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2: Revista del Consumidor.
3: Tienen más de 4,000 años de historia, pero ¿sabes realmente qué contienen las salchichas que pones en tu mesa? Hoy te traemos el estudio de calidad de salchichas. Quédate para conocer todo sobre él.
4: Además, te explicamos qué paso seguir cuando un producto falla y el proveedor se niega a responder por tu compra. No olvides que la garantía es el respaldo legal que asegura que tu inversión está protegida.
3: ¡Acompáñanos!
2: Revista del Consumidor.
4: Las salchichas son un alimento cotidiano en la despensa de muchas personas, debido a su accesibilidad económica y practicidad. Pero, ¿sabes cuál es el origen de este embutido? Este se sitúa en Mesopotamia, en el año 2000 antes de nuestra era.
3: Hoy en día, las salchichas están hechas principalmente de carne y agua. De hecho, el agua puede representar hasta el 70% del producto final. Dependiendo del fabricante, también se les llegan a adicionar harinas, féculas, almidón o soya.
4: En el mercado existe una gran variedad, pero hay un detalle al que debes prestar mucha atención. ¿Sabes cuál es la diferencia entre una salchicha con pavo y una de pavo? Suena casi igual, pero no lo es. Cuando la etiqueta dice con pavo, significa que es una mezcla de pollo y pavo. El fabricante está obligado a declarar qué porcentaje de pavo le añadió. En cambio, si dice de pavo, significa que toda la carne que contiene proviene exclusivamente de esta ave. Eso sí, toma en cuenta que la cantidad total de carne en el producto siempre dependerá de la fórmula de cada marca.
3: El Laboratorio Nacional de Protección al Consumidor revisó diversos productos para verificar sus aportes nutrimentales y el cumplimiento de su regulación. Se analizaron 37 productos, 8 Viena o tipo Viena, 7 de pavo, 7 con pavo, 1 de pechuga de pavo, 3 para hot dog, 3 de pavo para hot dog, 2 con pavo para hot dog, 4 Frankfurt y 2 para desayuno.
4: Se verificó toda su información comercial, la cual se encuentra en las etiquetas de cada producto. Estas tienen que cumplir con los requisitos de la norma oficial mexicana.
3: También se evaluó su calidad sanitaria, verificando la ausencia de agentes patógenos, como la salmonela, ya que son un riesgo para la salud.
4: Asimismo, se determinó la cantidad de nutrientes, como proteína, grasa, carbohidratos y agua. Estos nutrientes son esenciales para el funcionamiento de nuestro organismo, ya que le proporcionan energía.
3: Igualmente, se verificó que su contenido no excediera la cantidad de nitritos permitidos. Estos se utilizan como conservadores para inhibir el crecimiento de bacterias dañinas y mantienen el color rosa de los embutidos.
4: Se determinó la presencia de sodio y se verificó que coincidiera con el contenido declarado en la etiqueta. Finalmente, se calculó el aporte calórico por cada 100 gramos de producto.
3: Los resultados fueron los siguientes. Primero, debes saber que debido a que los embutidos suelen presentar cantidades elevadas de sodio, todos los productos resultaron con exceso de este mineral. Todos pasaron la prueba de calidad sanitaria, además de cumplir con el sodio y contenido neto que declaran.
4: Las salchichas que contienen más nitritos de lo permitido son dos de la marca Bafar, de Viena y Frankfurt, y Parma Savory, de pavo.
3: Los productos que no son veraces en su información comercial y declaran más proteína o grasa de la que contienen son las salchichas Viena de las marcas Bafar y Capistrano Clásica, las de pavo de Bernina, para hot dog de Bafar y para desayuno la marca Obertal.
4: Los productos que destacan tener pavo, pero contienen muy poco, son las marcas Swan Premium y Kir con pavo. Aunque destacan el ingrediente, solamente contienen el 4% de este cárnico.
3: Si vas a comprar salchichas, lo mejor es que sigas estas recomendaciones. Lee la etiqueta, revisa la fecha de caducidad y los ingredientes. Asegúrate de elegir el producto que deseas, la salchicha de pavo tiene el 100% de este tipo de carne, mientras que la que dice con pavo tan solo tiene del 4 al 25%.
4: Evita romper la cadena de frío. Deben colocarse hasta el último en tu carrito y ser lo primero en guardarse en el refrigerador al llegar a casa. Verifica los ingredientes. Si tienes alguna alergia, es importante revisarlos antes de la compra.
3: También consulta a tu médica o médico, ya que estos productos tienen cantidades elevadas de sodio y no es conveniente que las personas con hipertensión lo consuman.
4: La recomendación de la OMS para adultos es no rebasar los 2 miligramos diarios, es decir, menos de 5 gramos o una cucharadita de sal. En el caso de niñas, niños y adolescentes entre 2 y 15 años, esta cantidad debe reducirse aún más, ajustándose a su edad y sus necesidades energéticas.
3: Compara precios y calidad. Recuerda que cuidar tu consumo es cuidar tu salud y tu bolsillo.
0: Revista del consumidor.
3: Es normal que, al estrenar un producto, sintamos esa emoción de haber hecho una buena inversión. Pero, ¿qué ocurre si lo que acabamos de comprar presenta fallas o defectos de fábrica?
4: Lo primero es mantener la calma, ya sea porque un artículo no coincide con lo que se prometía en la etiqueta, o porque esa licuadora nueva dejó de funcionar a la tercera vez. Es común sentir que nuestra confianza y nuestro dinero han sido vulnerados.
3: Pero, si ese producto sale defectuoso, no tienes por qué resignarte a perder tu dinero. La garantía es un derecho fundamental que te protege frente a bienes o servicios que no cumplen con los estándares de calidad, funcionamiento o seguridad que te ofrecieron al momento de la compra.
4: Tomemos de ejemplo un caso hipotético. Sofía compró un refrigerador con un año de garantía, pero dejó de enfriar a los 3 meses. El proveedor se negó a cumplir la garantía justificando un mal uso del producto. Y no solo eso, también intentó cobrarle la reparación. Ella llamó al teléfono del consumidor y con asesoría de los especialistas consultó la Ley Federal de Protección al Consumidor. Ahí descubrió que tenía 3 opciones legales: la reparación gratuita, la reposición del producto por uno nuevo o la devolución de su dinero.
3: Además, descubrió que también tenía derecho a una compensación no menor al 20% del precio pagado. Con esta información, inició su proceso de conciliación ante la Profeco. Al final, el proveedor admitió la falla, le entregó un refrigerador nuevo y le otorgó la bonificación correspondiente. Un final justo para una compra que parecía perdida.
4: El caso de Sofía terminó bien porque ella estaba informada. Sin embargo, es importante saber que existen situaciones específicas donde el proveedor sí podría negar la garantía de forma legal. Así es, para evitar sorpresas, toma nota, la garantía podría no aplicar si no cuentas con el comprobante de compra, hubo un uso inadecuado del producto, transcurrió el plazo de vigencia, hay daños ocasionados por un tercero, o si los productos fueron adquiridos en oferta o descuento y se avisó previamente que no contaban con garantía.
3: Por ley, todos los proveedores están obligados a entregarte una póliza de garantía por escrito al momento de recibir tu bien o servicio. Esta debe ser clara y especificar qué cubre, por cuánto tiempo y a dónde debes acudir para hacerla efectiva.
4: Recuerda que cuando un producto no sirve para lo que fue diseñado, tienes derecho a elegir entre la reposición del bien, la rescisión del contrato o una reducción en el precio. Y en todos los casos, la ley contempla tu derecho a una bonificación. Para que tu próxima compra no termine en una decepción, te compartimos estas recomendaciones finales.
3: Revisa la garantía antes de comprar. Verifica vigencia, cobertura, cómo aplicarla y dónde están los centros de servicio. Conserva tus comprobantes. Guárdalos y sácales una foto o copia, porque el papel térmico se borra. Reporta fallas de inmediato. Acude al proveedor para solicitar reparación, reposición o reembolso.
4: No acudas con terceros. Si alguien ajeno al proveedor intenta reparar el producto, la garantía es invalida. Desconfía de frases prohibidas. Expresiones como "no hay cambios ni devoluciones" no pueden estar por encima de la ley.
3: Si tienes problemas para hacer valer tus derechos, acércate a la Profeco. Puedes escribirnos a los correos denunciaprofeco@profeco.gob.mx, denunciapublicitaria@profeco.gob.mx.

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1: Procuraduría Federal del Consumidor. Medio siglo cuidando a las personas consumidoras. Hoy. 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

0: Pasión Raza, buenos días, las 12:02.
1: Y la temperatura
0: 16 grados.

emoción, raza. Los saludo con muchísimo gusto en esta mañana fresca, muy, muy fresca de miércoles. Es el ombligo de la semana, 27 ya, últimos días del mes de mayo, ¿eh? Rapidísimo que se nos fue el quinto mes. Pues sí, con tanta pachanga, con tanto relajo, pues sí, mayo siempre, siempre se va como agua. 27 de mayo, 2026, ya contigo tu cuatro, el compa Jerry, saludándote a través del 95.5 de FM, y a partir de hoy, saludamos con muchísimo gusto a toda la cuatitud de Atlixco, a través de la señal del 99.9 de FM. Qué gusto saludar a toda la banda de la Sierra Mixteca, caray. Qué gusto, la verdad, qué emoción estar con todos ustedes allá en Atlixco y sus alrededores. Ya saben que de aquí para el Real, a partir de ya y hasta las 6 de la mañana, aquí les llevamos sus bolitas, sus recuerdos, sus artistas favoritos, lo que se vaya dando en las próximas horas. Tú te vas a enterar puntualmente con tu capitán, con Jerry, aquí en la magnífica La Patrona de los Éxitos. Y se abre la comunicación, claro que sí, para toda la banda, a través de el WhatsApp. Bienvenido tu mensaje de voz y tu mensaje de texto a través del 22 28 20 34 82. Aquí en Puebla, allá en Atlixco, recibo los mensajes con muchísimo gusto. 22 28 20 34 82. Mensaje de voz, mensaje de texto. Bienvenido también a través de el teléfono en cabina, 222-242-1312. Checa lo que tenemos para ti, siempre cosas muy interesantes. A toda la cuatitud en las redes sociales de tu estación, La Magnífica FM. Y a tu cuatatán también, lo encuentras en todas las redes sociales. Ya estoy conectado para que chacharotemos a gusto. Pues sí, respondo a todos tus mensajes, siempre y cuando me ubiques como el compa Jerry MX. Así, el compa Jerry MX en todas las redes sociales. Ahí le das clic, nos seguimos. Y estamos en contacto directo justamente a través de las mismísimas

Vicente, para arrancar la pregunta magnífica a través del 22, 28, 20, 34, 82. A estas horas, para los que salen de la chamba, saludando la cuatitud que ya salió de la chamba, va rumbo a su cantón, pero como que ya es hora de hacer hambre, ¿no? Como que se antoja algo para llenar la panza y el espíritu. Entonces, te pregunto, ¿dónde has comido o dónde se comen los mejores tacos? Así. De eso que sales de la chamba, que sales del antro, que se reunían ahí con los cuates. Oye, pues vamos a juntar, a hacer la vaquita y vamos a comprarnos algo, ¿no? Ah, pues hay un compa que siempre tiene el tip, siempre tiene el lugar de los mejores tacos. Así que a través del WhatsApp 2228 2034 82, a estas horas que son las 12:21, ¿a dónde encontramos los mejores tacos? Tanto aquí en Puebla como en Atlixco, ¿eh? Así que bienvenidos sus comentarios, 22, 28, 20, 34, 82. Así arrancamos esta emisión de mitad de semana en la magnífica 95.5 FM Puebla y 99.9 FM en Atlixco.

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1: 12:25, te recuerdo que también quieres escuchar tu rola favorita, las del recuerdo, las buenas, buenas, buenas. WhatsApp 2228-2034-82, manda tus saludos y pide tu rola magnífica con tu cuatatán, el compa Jerry.

0: 12:37, faltan ya 23 minutos para que sea la una aquí en la magnífica 95.5. Acabo de escuchar al mejor mariachi, no solamente de México, sino también del mundo, el mariachi Vargas de Tecalitlán, con este clásico, El Son de la Negra, una canción inmortal. Ella se llamaba Marta, en la voz de un inmortal, José María Napoleón. Esta rola de 1980, que en su momento fue dedicada justamente a la ex de Napoleón, Marta Eugenia Ortiz Gámez, ¿dónde crees? Que se convirtió en todo un éxito, repito, ya en 1980, que la presentamos aquí en la magnífica, la patrona de los éxitos, Huaraz. Te canto a ti, linda, y vivo en tu piel, tema de Alacranes Musical, los de Aurora, Illinois, allá en la Unión Americana, con este estilo del regional mexicano, el estilo duranguense. 23 minutos y será ya la una, 22, 28, 20, 34, 82, para que estés en contacto aquí en la magnífica 95.5, la patrona de los éxitos. Hoy preguntándote a través del WhatsApp, 22, 28, 20, 34, 82, a estas alturas, a estas horas, ¿dónde encontramos unos buenos tacos? Digo, porque como que ya comienza a hacer hambre, y así que no hay que quedarnos con la panza de farol, dirían los mayores. Saludos para mi compita Mario, que dice en la terminación 2113 que hay unos buenos allá por Forjadores, al comienzo de Avenida Reforma. Ándale, habrá que ir, ¿no? ¿De qué hay, mi Mario? ¿De qué hay? Para que nos empieces a abrir el apetito, ¿eh? Saludos, no, buen Mario. Qué gusto que estés en contacto a través del WhatsApp 22 28 20 34 82. Y te recuerdo que también, si quieres escuchar tu rola favorita de esas rolas del recuerdo, también estamos a tu disposición en el WhatsApp 22 28 20 34 82, donde quiera que estés. Para mis compas taxistas, para los que están de guardia, los de seguridad privada, mis compas despachadores de gasolina, los de las tiendas de conveniencia, en diversos hospitales, diversas fábricas, ahí por los rumbos de la autopista. No. Hay boncha de raza que está chambeando estas horas. Y aquí les hacemos más o menos su jornada a través del 95.5 de FM Puebla y también ya en el 99.9 FM en Atlixco. 22 28 20 34 82. Y cuando está el compa Jerry, te complace en esta mañana de miércoles. Y vámonos tendidos como bandidos.
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0: A todos los que están de cumpleaños, están celebrando alguna fecha importante en este 27 de mayo. Hoy es San Agustín de Canterbury, considerado por muchos como apóstol de Inglaterra por convertir a la misma al catolicismo. Agustín es un nombre masculino de origen latino que significa el venerado. Y otros santos de este día: Gausberto, Gonzaga, Julio, Ranulfo, Restituto, Atanasio, son los santos de este día, lo mismo que Bruno y Eutropio. Pues para la cuatitud que está celebrando alguna fecha importante, abrazo de su cuatitán, el compa Jerry, que este día y siempre sea todo magnífico.

minutos, solo 3 minutos y será la una aquí la magnífica 95.5 que vas a escuchar a Intocable y esto que fue Perdedor, la reina del Tex-Mex, Selena. Sí, una vez y una aventura. Te lo presenté con Banda La Costeña. 3 minutos y será ya la una a través del 95.5 de FM Puebla, 99.9 FM en Atlixco a partir de hoy. Te pregunto para que te pongas en contacto a través del WhatsApp 2228 2034 82. ¿Dónde están los mejores tacos? ¿Sí? A estas alturas, a estas horas, ¿eh? Ya cuando sales de madrugada con algo de hambruna, pues sí se antoja algo, ¿no? Algún tentempié, algún antojito, para no quedarnos con la panza así vacía de farol ahí. Todas las tripas andan rugiendo de que ya protestan. ¿Qué hubo? ¿Qué pasó? ¿Dónde están los tacos? Entonces, tú que sabes mucho de estos menesteres, cuéntame a través del WhatsApp 2228-2034-82 dónde se comen los mejores tacos. Saludos para mi compita Víctor Marín, que se pone en contacto a través de las redes sociales y me dice que hay unos buenos tacos ahí por los rumbos de San Baltasar, Campeche, enfrente del reloj. Ah, sí, yo ubiqué por donde está la presidencia auxiliar. Ande, mi buen Víctor, que bien sabe usted. Dice que también hay otros que están... No, esto sí me dio mucha risa. Los del Manos Puercas, ¿ahora qué? ¿Así conocen a este compa? Dice que sí, y que están por el rumbo de la Libertad, ahí por Prolongación Reforma, que son muy socorridos. Los tacos del Manos Puercas, háganme usted el favor. ¿Usted los conoce? ¿Ustedes los ubican? Ya por el nombrecito, como dices, ¿qué onda, no? Pero si lo recomiendan, es por algo, ¿no? Así que, pues ahí están... Unas buenas recomendaciones. Por si tienes hambre a estas horas, ya ves por dónde acudir. Ah, pues aquí dice el compa Mario, son los que te digo. Ah, son esos. Forjadores, Inicio de Reforma. Ok. Yo me iría más hasta el puente, ajá, hasta el puente de México. Justamente. Ándale pues. Hay rumbo a la entrada de Pueblo Nuevo, ¿no? Sí, ya, me ubiqué. Muy bien, y Mario, pues. Estás tardando, ¿no? Te estás tardando unos de asada por ahí. Ah, no es cierto. Muy bien, mi Mario. Mira, pues ya hay coincidencia. Ya tenemos dos compas que nos dicen que esos son los meros meros. Pues habrá que ir. ¡Hay que ir! Como dice el que sabe de disfrutar de esos buenos tacos. Entonces, a través del Fax 2228-2034-82, aquí en Puebla y también en Atlixco, en el 99.9 de FM, dime, ¿dónde están los mejores tacos? Comenta aquí con tu cuatatán, el compa Jerry, que te saluda y acompaña en este ombligo de la semana a través de la patrona de los éxitos.

0: Buenos días, raza, la una con un minuto.
1: Y la temperatura.
0: Ya decíamos, 16 grados.
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0: Es la 1:16, aquí en la magnífica 95.5. Acabo de escuchar a Ramón Ayala, que se va y se va y se va y no se vio. Sigue dando lata aquí en el mundo de la música. Aquí lo recordamos con Las Casas de Madera. Mariana, este es de el grupo Fragancia. Al frente el compita Luis Castillo, y son del vecino estado de Tlaxcala, concretamente de San Juan Ixtenco. Saludos a toda la cuatitud del vecino estado de Tlaxcala, donde también llega la señal del 95.5 de FM. Aquí escuchamos a esta agrupación 100% tlaxcalteca con este gran éxito, Mariana. Los Recoditos, ya saben cuál es mi último deseo, conga y timbal, todo un clásico dentro de la cumbia y de la música tropical a cargo de Jaguarón. Nos fuimos hasta 1997, cuando esta rola se convirtió en todo un éxito. 1:17, a través del WhatsApp 2228-2034-82. Te pregunto, ¿dónde están los mejores tacos? Sobre todo a estas horas, ¿eh? Porque pues ya no es tan fácil encontrar algo, un restaurante, ¿no?, que esté abierto. Muy pocos están 24 horas, ¿no? Pero por lo regular, lo que nos ocurre, lo que nos saca del apuro, unos buenos tacos. Entonces, a través del fax 2228-2034-82. ¿Dónde? ¿Dónde? ¿Tú qué sabes? ¿Tú qué conoces? ¿Cuáles son tus tacos favoritos? Saludos para mi compita Manuel, en contacto a través del WhatsApp, terminación 0995. Me dice, hay unos de asada que son mis favoritos, camino a Tlaltepango. Ándale, muy bien. Saludos también a la cuatitud de Tlaltepango. Me dicen que por esos lares, por esos rumbos, hay unos buenos de asada. Me parece mamífero y sobre todo perverso. Bien, pues ahí está el comentario de mi compita Manuel a través del WhatsApp. Saludos a través de redes sociales para Berito Hernández, a Berito Sane, al compa Juan Reyes, que ya se ponen en contacto en esta mañana de miércoles. También al compita Ricardo Flores Barrales. Saludos, compa. Qué gusto saludarte, Ricardo, a través de las redes sociales de el compa Jerry MX. Ya lo sabes, estoy en todas. Ubícame. Sigue, te sigo, me sigues, ahí chachalequemos a gusto. Yo sí respondo tus mensajes en las redes sociales, siempre y cuando me ubiques como el compa Jerry MX. La 1:18, aquí en La Magnífica.
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0: Vámonos tendidos como bandidos con los resultados de Liga Mexicana de Béisbol. Tenemos que el equipo de Acereros de Monclova de visita arranca la serie venciendo 7-3 a los Tecolotes de los Dos Laredos, mientras que los Tigres de Quintana Roo, también de visita, se despachan 4-1 a los Piratas de Campeche. Los Bravos de León, también de visita, órale, ahora sí que el arranque de la serie es para los visitantes. Bravos vence 9-6 a Guerreros de Oaxaca. Luego tenemos que los Pericos también vuelan y vuelan alto, ganan 9-6 a Conspiradores de Querétaro. Luego tenemos ya por lo menos un local, el equipo caliente gana 5-2 a Zaraperos de Saltillo. Otra visita, los Diablos Rojos del México ganan 2-1 a los Leones de Yucatán. Ya le toca al local, ¿no? Ya denle chance, Algodoneros de Unión Laguna ganan 3-2 a los Dorados. Mientras que otra visita, los Toros de Tijuana vencen 8-1 a Rieleros de Aguascalientes. Ah, caray, aquí sí hubo palo, pero al por mayor. Los Olmecas de Tabasco en casa comienzan la serie ganando 15-0 al Águila de Veracruz. Sopas, Perico, ahora sí les dieron hasta por debajo de la lengua. Y en el último juego del arranque de serie, otro local, los Charros de Jalisco ganan 14-6 a los Sultanes de Monterrey. ¡Ahora! Si los Sultanes son buenos, ¿no? Pues así arrancaron las series justamente en Liga Mexicana de Béisbol. Y por su parte la selección mexicana ya cuenta con 3 integrantes más de cara a la Copa del Mundo. Santi Jiménez y el mediocampista Obed Vargas, jugadores del Milán y Atlético de Madrid respectivamente, ya se integraron a la concentración del tricolor, y hoy lo hará Johan Vázquez, el defensor del Genoa. Así que pues ya la selección preparándose para el arranque de su participación en el Mundial. Todavía tiene otros duelos amistosos. Este sábado estarán enfrentando a Australia y el 4 de junio a Serbia. Australia en el Rose Bowl, allá en la Unión Americana, y contra Serbia el juego será en el Nemesio 10, la casa de los Choriceros del Toluca. Así que, ¿cómo van ya los integrantes de la selección? Los que pues parece que ya estarían siendo confirmados. De porteros, Memo Ochoa, Raúl Rangel y Carlos Acevedo. Defensas, Israel Reyes, César Montes, Johan Vázquez, Mateo Chávez, Jesús Gallardo y Jorge Sánchez. En la media, Edson Álvarez, Orbelín Pineda, Gilberto Mora, Luis Romo, Brian Gutiérrez, Eric Lira, Obed Vargas, Álvaro Fidalgo y Luis Chávez. En la delantera estarán Alexis Vega, Raúl Jiménez, Santi Jiménez, Guillermo Martínez, Armando González, Julián Quiñones y Roberto Alvarado. Hasta el momento son los que ya están siendo considerados en forma más seria por Javier el Vasco Aguirre. ¿Quién falta? ¿Quién sobra en la selección? Ya tendremos que conocer la lista definitiva. Cuéntame a través del WhatsApp 22-28-20-34-82. ¿Estás de acuerdo con los integrantes de la selección hasta el momento? 22-28-20-34-82.

20 minutos, sí, serán ya las 2 aquí en la magnífica 95.5 FM Puebla y 99.9 FM en Atlixco. Saludando con muchísimo gusto a toda la cuatitud de Tepetzingo, allá en La Galarza, también en Ayutla, que seguramente están disfrutando de la patrona de los éxitos, la agrupación Viento y Sol, que comenzó justamente ya en los años 80, allá en Chicago, Illinois. Bueno, pues sus integrantes son de Irapuato, Guanajuato, pero pues allá en los Estados Unidos comenzaron su trayectoria musical. Aquí los escuchamos con Par de Alianzas desde el Fondo de Mi Corazón. Esto fue de Ildemaro, un rolón para ti, a cargo de Pedro Infante, que cante, con este tema de 1956, en inspiración del orgullo de Dolores Hidalgo, José Alfredo Jiménez, y que ese tema formó parte de la banda sonora de la película Los Gavilanes. Pedro Infante y Deja que salga la luna, y Más que tu amigo quiere ser, el buque mayor, Marco Antonio Solís. 1:41, la 1:41. Rápidamente, la tendencia en redes, la tremenda granizada que cayó aquí en la capital camotena, ahí en la zona norte de la ciudad. Concretamente, las imágenes virales en redes sociales son de la zona de los estadios, tanto del de fútbol como el de béisbol. Qué bueno que no hubo juego aquí de béis, sino déjate que se haya suspendido. Impresionante forma de granizar. Se reportan 30 centímetros que alcanzó de altura el granizo. Hombre, qué bárbaro. Y ya me imagino, si ahorita se siente fresco, conforme se vaya deshaciendo el hielo, el granizo, se va a sentir más frijolín en la ciudad, pero concretamente por esos rumbos de la colonia Maravilla. Sí, impresionante la granizada ayer en la capital camotera. Y también la tendencia en redes es el hecho de que Adal Ramones estará participando en el portal donde participan Carlos Loret de Mola y Brozo. El payaso tenebroso es la nueva adquisición, con esto de cara al mundial. Y justamente así se llamará su participación, el otro mundial con Adal Ramones. Y déjame decirte que le han tundido con todo a Adal Ramones. No he visto ni un solo comentario positivo, ni un solo comentario bueno en torno a la llegada de Adal Ramones a esta plataforma. ¡Qué bárbaros! No. Cuando hay hate en serio. Pues esas son las tendencias en redes que te comparto aquí en la magnífica 95.5 FM Puebla y 99.9 FM en Atlixco. Recuerda que te cuento el compa Jerry. Te complace, ¿eh? Pide tu rola favorita, las de recuerdo, las meras, meras. Manda tus saludos a través del WhatsApp 2228-2034-82 o el teléfono en cabina 222-242-1312.

estás en la magnífica 95.5 FM Puebla, 99.9 FM en Atlixco, con tus rolas favoritas, las rolas del recuerdo. Acabas de escuchar esto de la inspiración de El Divo de Juárez, Juan Gabriel, a cargo de Montes de Durango. Justamente esta agrupación que tiene base en Aurora, Illinois, pero que obviamente tiene raíces mexicanas, raíces duranguenses, con José Luis Terrazas al frente. Esto fue Lástima, Lástima, es mi mujer, ay papacito, desde Monterrey justamente. La güerita consentida, Alicia Villarreal, al frente del límite, y Super Potro, que dejó escuchar con esta rola del año 2000, que está en la producción Mujer, Sabor Sanao. Bueno, pues 22-28-20-34-82, vía de comunicación directa aquí en la magnífica 95.5 FM Puebla, 99.9 FM en Atlixco, que a partir de hoy saludamos a toda la raza de la Sierra Mixteca que se pone en contacto en el 99.9 de FM. 22-28-20-34-82 al WhatsApp o el teléfono en cabina 222-242-1312. Siguen los recuerdos, siguen las rolas. Sigue lo que te gusta aquí en la magnífica, la patrona de los éxitos. Soy tu conductor, el compa Jerry, y en este ombligo de la semana, sigue.

0: Magnífico miércoles, son las 2:01.
1: Y la temperatura
0: 16 grados.
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Ya son las 2 con 16 minutos aquí en la magnífica 95.5 FM Puebla, 99.9 FM en Atlixco, tu cuento tal compa Jerry, presentándote a los meros meros, los Tigres del Norte, con este clásico, La Ley del Monte, Amor Prohibido. Esto es de los de Santa Paula, California, la agrupación que se fundó ya por 1984 allá en la Unión Americana. Me refiero al grupo Brindis, aquí los escuchamos con su Amor Prohibido. Supiste hacerme mal, fue de Edwin Luna y la Tracalosa de Monterrey. Antes, la voz de María Guadalupe Araujo Young, la de Guamuchi, el Sinaloa, mejor conocida como Ana Gabriel, también nos acompaña en esta mañana de miércoles, con esto que fue No Entiendo. 2:17 ahora, las 2:17. Saludos a través de las redes sociales para Ron Aguilar, también para Licha Zapoteco, anda por ahí, mi compita Olga Morales, porque hasta Costa Rica se escucha también la magnífica 95.5 FM Puebla y 99.9 FM en Atlixco. Un abrazo para todos los hermanos de Costa Rica, en contacto a través de www.lamagnificafm.com. También para el buen Jacobo Rascón, anda por ahí el buen Agustín Hernández, Casil Díaz, mi compita Luis Alberto Salinas. Que tengan todos ustedes un magnífico ombligo de la semana. 2:17 y ya que escuchamos justamente al grupo Brindis, deja de comentarte que están haciendo la invitación a todos sus fans, a todos sus seguidores, para que el próximo viernes, que sería 29, viernes 29 de mayo, a las 6 de la tarde, en todas las plataformas y en sus redes sociales, estarán lanzando su nueva producción discográfica, que lleva por título Porque Eres Tú. Así que ese es el estreno de Grupo Brindis para este viernes 29 de mayo. Y aquí nos comparten un cachito, un pedacito

para que nos quedemos con las ganas, un cachito nada más, porque eres tú. Se estará estrenando a partir de las 6 de la tarde de este viernes 29 de mayo en todas las plataformas digitales.

Faltan ya 24 minutos para que sean las 3, solo 24 y las 3 en la magnífica 95.5 FM Puebla y 99.9 FM en Atlixco, donde te acompaña tu cuatatán, el compa Jerry. Nos fuimos hasta Buenos Aires, Argentina, con Ángel Daniel al frente de esta agrupación llamada Los Bríos, que en su alineación inicial también estaban Javier de Jesús, Joel González y Ángel Amaya. Allí los escuchamos con su éxito Tengo Miedo. Vete Ya, lo escuchaste con Dani Daniel. Juan Gabriel, el Divo de Juárez, se dejó escuchar con esta rola de 1974, considerada una de sus grandes rolas, uno de sus grandes clásicos rancheros, acompañado ni más ni menos que por el Malachi Vargas de Tecalitlán. Esto fue Se Me Olvidó Otra Vez. Y oye, abre tus ojos, y mira todo lo que tiene para ti la Sonora Dinamita, aquí en la magnífica, la patrona de los éxitos. 2:37 minutos, 2:37. 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

0: son solo 4 minutos y serán ya las 3 aquí en la magnífica 95.5 FM Puebla, 99.9 FM en Atlixco. Tu cuartel compañero y saludándote en este ombligo de la semana, miércoles 27 de mayo 2026, con el grupo Saya, esta agrupación mexicana fundada ya por 1995, la voz de Verónica Gil y el compita Juan Ramírez García comandando justamente esta agrupación originaria de la Ciudad de México, el grupo Saya, con Cañita Cañaveral, fue su amor. Esto fue de Alacranes Musical. También escuchamos a la oriunda de Mexicali, Baja California, y bueno, Viles, con el piquito de pollo, mete y saca, saca y mete. Lo presenté con la Sonora Dinamita. 3 minutos y serán ya las 3. En el mundo del espectáculo, lo viral, justamente, pues la noticia que corrió por todos lados en torno al fallecimiento del actor y comediante Jorge Ortiz de Pinedo, y pues obviamente llamó la atención de propios extraños. Se empezó a buscar la información y el mismo actor tuvo que salir a desmentir esta noticia. Jorge Ortiz de Pinedo está vivito y coleando. Aquí lo escuchamos.
1: Hola, queridos amigos, familia querida, muchísimas gracias por sus muestras de cariño y por la preocupación que han mostrado ante tanta mentira que surge por ahí, ¿verdad? El TikTok, el WhatsApp, etcétera. No les hagan caso. La verdad es que estoy bien, todavía sigo aquí en el plano terrenal. Estoy aquí y son rumores, no hagan caso. O sea, por favor, no me manden flores. Estoy bien, no me he muerto, aquí sigo.
0: Pues ahí está, de propia voz, Jorge Ortiz de Pinedo, desmintiendo su fallecimiento. Eso por un lado. Por otro, quien llamó la atención de propios extraños, Cynthia Clitbo, la actriz que, después de años de soltería, ya anda con un compa, pero el problema no es eso, sino que, pues, llama poderosamente la atención la diferencia de edades. Cynthia es 29 años mayor que él. El compa es un fotógrafo y director de 30 años y ella tiene 59. Está bien que para el amor no hay edad, pero, o sea, que tenemos una clásica cougar, ¿no? Así les dicen a las damas que salen con hombres mucho menores que ellas. Pues ahí está. ¿Tú te has visto en una situación similar? ¿Tú has salido con una mujer mayor que tú? O al revés, ¿no? Bueno, que por lo raro es más común que el hombre salga a veces con mujeres más jóvenes, ¿no? Pero que una mujer salga con un hombre más joven, mucho más joven, 29 años de diferencia. ¿Has conocido algún caso? ¿Tú has vivido algo similar? Cuenta todo a través del WhatsApp 2228-2034-82. Y mientras te pones en contacto, aquí te dejo todo en clásico con Javier Solís en La Magnífica.

0: días, raza, a las 3:03.
1: Y la temperatura,
0: 14 grados.
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3:17, ya son las 3:17, tu cuatro tal compa Jerry saludándote en este ombligo de la semana a través del 95.5 de FM Puebla, 99.9 FM en Atlixco, llegando a la Sierra Mixteca con la patrona de los éxitos. Te ponemos en movimiento con Tigrillos y esto que fue, Báilame el amor de amores. Esto fue de 1996, de Iztapalapa para el mundo. Fueron Los Ángeles Azules, El Coyote y su banda. Tiró con Los Árboles de la Barranca y Mi Bombón. Ha sido la voz de Margarita María de Santa Teresita Vargas Gaviria. Mejor la dejamos con que te cantó una diosa. Margarita, la diosa de la cumbia, directamente desde Medellín, Colombia, para el 95.5 en Puebla y 99.9 en Atlixco. 3:18, ya son las 3:18. ¿Qué ocurrió un día como hoy, un 27 de mayo, pero de 1911? Nació Vincent Price, actor estadounidense. Es un clásico en el cine de terror. Pero para que lo ubiques, yo creo que ahí sí lo vamos a ubicar en mayor forma. Ubican la canción de Thriller de Michael Jackson, que con esto de la película pues agarró un segundo aire, y Michael Jackson por aquí, Michael Jackson por allá, Michael Jackson arriba, abajo, por donde quiera, todo mundo habla de Michael Jackson. Bueno, pues la canción Thriller, es que al final hay una narración y hay una risa así terrorífica al final. Pues esa risa, esa última narración en la canción de Thriller, es de este actor, Vincent Price. En 1922 nació Christopher Lee, actor británico, que lo ubicamos en películas recientes, la de El Señor de los Anillos, era el malvado Sauron, ese de bata blanca, barbilla así de chivo, y que pues era maloso de Manolandia. También hizo una película con James Bond, la de El Hombre del Revólver de Oro. Scaramanga se llamaba el personaje, el maloso de la película del 007. También en 1949 falleció Robert Ripley, dibujante, editor y empresario estadounidense, que él fundó esta recopilación de situaciones increíbles, que las conocemos como Aunque Usted No Lo Crea, que hay libros y publicaciones, y hubo en su momento, en la década de los 80, un programa de televisión con Jack Palance, el actor Jack Palance, el conductor, obviamente que en México le doblaban la voz, pero pasaban casos muy interesantes de situaciones de veras con Ripley, increíbles, aunque usted no lo crea. En 1962 nació Marcelino Bernal, exfutbolista mexicano. ¿Te acuerdas en qué equipos militó? A ver, cuéntame a través del WhatsApp 2228-2034-82. Hoy es el cumple de Marcelino Bernal. Tremenda pierna, cañonazos. Lo recordamos, ¿no? Cuando hacía dúo con el Mortero Aravena, aquí en el Pueblita. Hombre, qué disparos, ¿eh? Fue campeón. ¿En qué otros equipos aparte del Puebla estuvo Marcelino Bernal? A ver si te acuerdas. 22-28-20-34-82.

18 minutos y serán las 4 aquí en la magnífica 95.5 FM Puebla, 99.9 FM en Atlixco. Marco Antonio Solís, el buque mayor, te acaba de presentar Está en Ti. Vivir lo nuestro, después de 1993, un tema incluido en la producción La Combinación Perfecta a cargo de Marc Anthony y La India. ¡Qué rola, eh! ¡Qué rola! Lola Beltrán, Lola la Grande y ¡Ay, Jalisco, no te rajes! Y Nadie Como Tú. Esto fue con los de Zacualpan, Estado de México, Los Extraños, que están aquí en la magnífica La Patrona de los Éxitos. Bueno, pues sí, te preguntábamos de Marcelino Bernal. Pues sí, hoy es su cumple, nació en 1962. Un día como hoy, 27 de mayo, jugó con el Cruz Azul, con Puebla, Toluca, Monterrey, Pachuca y Pumas. En 1999, un día como hoy, se lanza el transbordador espacial Discovery en la misión STS-96, la primera misión de transbordador que se acopla a la Estación Espacial Internacional y que luego se puede ver a simple vista, ¿eh? Da nervios, como pasa ahí en el firmamento. Sí, se llega a ver. En 2003 nació Franco Colapinto, piloto argentino de Fórmula 1, que está participando actualmente con la escudería francesa Alpine. En 2009, en Roma, el Fútbol Club Barcelona gana su tercera Liga de Campeones de la UEFA ante el Manchester United en el Estadio Olímpico de Roma. Hoy, 27 de mayo, es el Día Mundial de la Medicina de Urgencias y Emergencias, así que saludos a toda la colectitud que está chameando en estos momentos ahí en el área de urgencias, de emergencias en los diversos hospitales, centros de salud. Aquí les mandamos un abrazo afectuoso. También es el Día Internacional del Piloto Agrícola y el Día Mundial de la Nutria. Esto, un día como hoy, 27 de mayo.

0: días, raza, a las 4:02.
1: Y la temperatura
0: 15 grados.

Bueno, pues a través de la magnífica 95.5 acabo de escuchar a Intocable y esto que fue Sueña Besar Tu Piel, lo que quiere hacer el Rayito Colombiano, esta agrupación originaria de la delegación Iztapalapa con don Raimundo Espinosa, que anteriormente fue vocalista de Los Ángeles Azules, Banda Machos, llegó con El Árbol y fiesta, fue de Rigo Domínguez y su grupo Audaz. Por cierto, ¿te acuerdas? Esta rola la utilizaron para una campaña publicitaria para unos cigarros. ¿Te acuerdas de qué cigarros estamos hablando? 22-28-20-34-82, el WhatsApp de la magnífica 95.5. Fiesta, Rigo Domínguez y su grupo Audaz. ¿En qué campaña publicitaria de unos cigarros que ya no existen, así que no hay cuete, no hay problema en mencionarlos? ¿En qué campaña publicitaria de estos cigarrillos se utilizó esta canción justamente de Rigo Domínguez? Bueno, saludos con mucho gusto para Randy Torres, también para David Isidro Flores, también anda por ahí Alejandro Mendoza, Brito Hernández, en contacto a través de TikTok. Gracias a toda la raza que a través de las diversas redes sociales se pone en contacto con su cuenta, el compa Jerry. En todas me encuentras como el compa Jerry MX. Sígueme y te sigo, ahí platicamos y ahí estamos en contacto en las redes sociales de el compa Jerry MX. Vámonos con más rolitas en esta mañana de mitad de semana. 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

Faltan ya 23 minutos para que sean las 5 aquí en la magnífica 95.5 FM Puebla y 99.9 FM en Atlixco. Pedacito de mi vida, te lo presenté con la Sonora Santanera, Oscar de León. Ni más ni menos que el sonero del mundo te ha presentado su rola Ayudarás, un tema que fue todo un éxito allá en 1975. Estos celos son del Charro de Buen Titán, Don Vicente Fernández y Merenglas. Justamente la agrupación conformada por el compositor dominicano Ramón Glass llegó con este tema que te pone en movimiento en esta mañana de miércoles. Es La Mujer del Pelotero. 4:38 y justamente que escuchamos a Don Vicente Fernández, fíjate que se rumora que el más chirris de la dinastía de los Fernández, el pequeño Alex, el hijo del Potrillo, pues parecía que estaba el rumor de que había un alejamiento entre ellos. Y no, simplemente pues este compita, el pequeño Alex, estuvo de gira en España y pues ya comentó que su padre pues no es de la clase de aquellos que están al pendiente de las actividades profesionales de sus hijos. Simplemente él está acostumbrado a que pues cada quien lleva la línea de sus cosas y procura pues que cada quien agarre su camino. Y es que el rumor está de que cuando comenzó justamente la carrera de el Chirris, de Alex, pues el Potrillo se enojó porque en lugar de que escogiera a su padre para lanzarlo como cantante, prefirió el apoyo del abuelo, o sea, de Don Vicente. Entonces que al Potrillo eso como que no le agradó, se mosqueó y ahí le puso caras. Pero bueno, pues dice Alex que nada más alejano de la realidad. Pues veremos si es cierto o no. Saludos con mucho gusto a toda la cuatitud que ya abre el Oclayo, que ya está lista para comenzar sus actividades en este día. Saludos para Lupita Jarillo, para mi compita Toño de la Vega, también para Betty González en el vecino estado de Tlaxcala, que se reportan a través de redes sociales de el compa Jerry MX. A todos ustedes les deseo un magnífico ombligo de la semana. Y a comenzar bien el día con Liberación.

Cuatro minutos y serán ya justamente las 5 aquí en la magnífica 95.5. Acabo de escuchar a Mariana Seoane, que arrancó como actriz allá en 1995 en la telenovela Retrato de Familia. Aquí la escuchamos con su rola Me Equivoqué. Cada día más. Esto fue de la apuesta Lidia Cavazos y este tema de 1997 que también sirvió para una telenovela, Al Norte del Corazón. Y Oasis de Amor te lo presenté con Simba Musical. Tres minutos.

serán ya las 5. Saludos para mi compita Jesús, toda la Cotitud Chamba se llena Central de Abasto, que está en sintonía aquí en el 95.5 de FM Puebla. Saludos, mi buen Jesús, qué gusto recibir tu mensaje a través de el WhatsApp, terminación 0503. Y recuerda que tú también puedes comenzar bien tu día pidiendo tu rola favorita aquí en la magnífica 95.5 FM Puebla, y también mis compas de Atlixco a través del 99.9 FM. Sí, ahí pueden pedir su rola favorita en el WhatsApp 22 28 20 34 82, para que se pongan de buenas mis amigos de la Central de Abasto. Aquí llega la adictiva, y recuerda que a las 5 conocemos lo que te deparan los astros aquí en la magnífica 95.5 y 99.9 FM.

0: 5:14, los de Cruzillos, Jalisco, justamente con Arturo Macías al frente, aquí en el 95.5 de FM Puebla, 99.9 FM en Atlixco. Te han presentado su rola, Perdóname, en Conducido. Así están los recuditos. Mar Solís, la heredera justamente del Buki Mayor, te presentó Saco de Sal y Amores Fingidos. Esto lo escuchamos con este dúo originario de Reynosa, Tamaulipas, Carlos Tierra Negra Salazar y a José Rodríguez. Ellos conforman el dúo Carlos y José, que están aquí en la magnífica 95.5, 5:15 minutos. Buenos días, muy buenos días, amigos de Aries. Las oportunidades están frente a ti. Es un día excelente para tomar decisiones importantes y confiar en tu experiencia en el amor. Es el momento para arriesgarte más.
1: Tauro.
0: Etapa ideal para rediseñar tu economía y visualizar nuevas formas de generar ingresos. Urano en tu signo te invita a abrazar cambios importantes y liberadores. Es tu temporada y siendo todo muy acelerado, deja de postergar decisiones y pon orden en tus pendientes y emociones.
1: ¡Cáncer!
0: ¿Qué pasó, cangrejito? Concluye lo que empezaste en lugar de dejarlo a medias. Ten cuidado con posibles decepciones de personas cercanas, pero confía en tu tenacidad para crecer.

Faltan ya 29 minutos para que sean las 6 aquí en la magnífica 95.5 FM Puebla, 99.9 FM en Atlixco. Tu profesor, el compañero, te presentó a los chicanos directamente de la Ciudad de México, que en sus comienzos hicieron llamar los Correcaminos.

Esta rola de 1977, Te Tuve y Te Perdí, que justamente esta rola y muchas más que formaron parte del álbum Te Tuve y Te Perdí, todas fueron composición de el Buki Mayor Marco Antonio Solís, su primer material donde todas las rolas fueron de su autoría, y por ella se lo presenté con Ángeles Azules y Belinda, tema de el fútbol. Ya está a la vuelta de la esquina el Mundial 2026, 5:32.

0: buenos días, muy buenos días, Leo. Protégete de los problemas ajenos. Tu proyecto podría verse complicado por terceros, pero tu carácter te ayudará a mantener el control y no permitas que esto te afecte.
1: Virgo.
0: Se incrementan tus posibilidades de éxito en el trabajo y podrías lograr un nuevo puesto o ascenso. En el amor, alguien de tu entorno laboral se acercará de manera inesperada. Sopas, Perico.
1: Libra.
0: Vives una gran etapa en lo profesional, sin embargo, será muy buena idea mantener un perfil bajo y no alardear demasiado de tus habilidades frente a otros.
1: ¡Escorpio!
0: Los astros te brindan claridad y energía, es el momento perfecto para sanar viejas heridas, reestructurar tus finanzas y buscar acuerdos justos en el amor.

parte final de este espacio con Cuetotán, el compa Jerry, las madrugadas magníficas en este 27 de mayo. Cumbia Pedregal, que son los nietos de la actriz María Victoria, dicen que se pudre el amor, caray, la malagueña.

0: Cerros de Lomas de Castillotla.
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0: Buenos días, amigos de Sagitario. La fortuna te sonríe, pero debes ser cuidadoso con tu dinero para evitar derroches. Una persona del pasado podría volver a tu vida, por lo que debes tener claras tus prioridades.
1: Capricornio.
0: Se abren nuevos caminos profesionales y de aprendizaje. Se recomienda mantener una actitud abierta y no dejarte llevar por el pesimismo si las cosas no salen de inmediato.
1: Acuario.
0: Debes cuidar tu energía y evitar involucrarte en chismes. Es un día ideal para dedicarle al tiempo tu salud y bienestar, así como replantear metas a corto plazo. Y finalizamos con...
1: Piscis.
0: La intuición estará muy desarrollada este día. Úsala a tu favor, tanto en el trabajo como en el amor, pues te ayudará a evitar malentendidos y a tomar decisiones acertadas. 7:07 y serán ya las 6. Me despido, soy tu cuadratán, el compa Jerry. A continuación, Leonardo Torija, el grey de la radio, te lleva la información de Puebla, México y el mundo a través de Tribuna Matutina. Tu cuadratán, el compa Jerry, regresa, ya sabes, tempranito, arrancamos juntos el día. Así que... la invitación para que sigas disfrutando de la mejor programación de la radio camotera aquí en el 95.5 de FM en Puebla, 99.9 FM en Atlixco, que ya está nuevamente en transmisión simultánea y a través de todas las plataformas. Soy tu cuadratán, el compa Jerry. Disfruta tu día, este ombligo de la semana. ¡Magnífico miércoles, raza!

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1: Vaya forma de llover ayer en la capital poblana, fuerte granizada. Se registró principalmente en la zona nororiente de esta ciudad, que dejó algunas calles encharcadas, incluso árboles también se vinieron abajo en algunas zonas de esta ciudad, y la granizada afectó considerablemente las calles y avenidas, repito, de la zona nororiente. Las canchas de los estadios parecían nevadas, y bueno, pues eso obligó a las autoridades a implementar diferentes operativos. Bomberos, Protección Civil estuvieron realizando diferentes acciones para ayudar a la población, y bueno, pues las cuadrillas de Agua de Puebla también atendieron al menos 20 encharcamientos. No hay que bajar la guardia, porque todavía hoy y mañana el pronóstico indica que se estarán registrando precipitaciones pluviales. Les saluda a su amigo Leonardo Torija, el gallo de la radio, y cuando son las 6:01 a.m, comienzo a cantarle las noticias. El accidente allá en el bajo puente de la autopista México-Puebla, en donde una camioneta de lujo chocó contra uno de los pilares, dejando o causando la muerte de 4 personas, pudo ser provocado. Las autoridades investigan. ¿Y se acuerdan ustedes este enfrentamiento a balazos que se registró allá en inmediaciones del mercado Morelos, donde desafortunadamente un menor de edad resultó afectado precisamente por un proyectil de arma de fuego? Bueno, pues desafortunadamente ayer se da a conocer que falleció Tadeo, este menor de 9 años. ¿Y se acuerdan de Marilyn Cote? Marilyn Cote, esta falsa psiquiatra que, bueno, pues se convirtió en todo un fenómeno de las redes sociales, y después se supo que era una, pues, charlatana, pues prácticamente engañaba a sus pacientes. Bueno, pues Marilyn Cote, la falsa psiquiatra, sigue dando consultas, pero al interior del penal de Ciudad Cerdán. Además, detuvieron a asaltantes de tiendas de conveniencia que operaba allá en la zona limítrofe con el municipio de Amozoc. Además, en entidad al descubierto, pues el puente de la transformación que el gobierno del estado construye allá en la zona del lago de Valsequillo, donde operaba la panga, bueno, pues será ya inaugurado este puente de la transformación en la segunda quincena de junio. Y el gobierno estatal cuenta con un plan de movilidad urbana cuya inversión será de 25,000 millones de pesos, y es que también contempla la apertura de 2 nuevas líneas de la red urbana de transporte articulado. Y el aumento salarial del 9% que se le otorgará al magisterio, incluso a nivel nacional, impactará las arcas estatales en al menos 860 millones de pesos. Y la Secretaría de Educación Pública en Puebla, cuyo titular es Manuel Viveros, dice que no al operativo Mochila, principalmente para evitar estas acciones. Se estarán realizando foros en instituciones educativas para concientizar a toda la comunidad estudiantil. Y ayer hubo reconocimiento para 90 productores del mezcal poblano. Le tenemos la información. En información de la ciudad, más de 4,000 calles realizará el gobierno que encabeza Pepe Chedraguin. En el momento de que se da a conocer esta noticia, bueno, pues también se informa que hay un tren capitalino de pavimentación que está trabajando en la Vicente Guerrero. Le tenemos la información. Mientras tanto, el edil Pepe Chedraui también supervisa trabajos de bacheo allá en San Jerónimo Caleras. Y posteriormente, Pepe Chedraui realizó una jornada de bienestar animal en la Junta Auxiliar San Pablo, Xochimihuacán. Al filo de las 7 de la mañana tendremos las mañanitas y la voz de los poblanos. Le invito a estar en contacto con nosotros vía WhatsApp en el 2223-903810. Iremos a los municipios, el reporte Atlixco con Jessica Ayala, el reporte Tehuacán con Germain Nolasco, el reporte Texmelucan con Mariana Sosa, además el reporte Cuautlancingo y Cholula. En información de la política, prepara el Poder Ejecutivo Estatal un paquete de iniciativas que serán enviadas al Congreso del Estado para su análisis, para su estudio. Y allá, precisamente en el Poder Legislativo, diputadas propusieron la creación de la Fiscalía Funcional para Mujeres. Además, también se dio a conocer que las elecciones en el Poder Judicial y la revocación de mandato se va a postergar para el año 2028. Y la carretera o las carreteras que se están desarrollando principalmente allá en la Mixteca Poblana, obviamente serán de mucho beneficio para las y los ciudadanos. Así lo consideró el presidente de la Junta de Gobierno y Coordinación Política, Pavel Gaspar. Y pese a que se dan a dar en concesión los paraderos del transporte público, al menos 400, bueno, pues esto incluye también responsabilidades y obligaciones para el Ayuntamiento de Puebla. Así lo consideró la diputada Guadalupe Vargas. Interesantes entrevistas, colaboraciones, espectáculos y toda la información deportiva con Ernesto Romero. Comenzamos Tribuna Matutina.
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1: Son las 6 de la mañana con 7 minutos, 6 con 7 minutos de este miércoles 27 de mayo del año 2026. Gracias por acompañarnos en esta emisión de Tribuna Matutina a través de la magnífica en el 95.5 de FM, la patrona de la radio. Saludo con muchísimo gusto a quienes nos escuchan allá en Atlixco, Izúcar de Matamoros y la Mixteca por la 99.9 de FM. A todos les invito a estar en contacto con nosotros vía WhatsApp en el 2223-903810 para que hagamos juntos las noticias. También nos pueden ustedes observar y escuchar a través de Tribuna Vigila en X, Tribuna Vigila en Facebook. Así que sin más preámbulo, comenzamos con la información.
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1: 6:08 a.m. Ya le informábamos ayer precisamente a esta hora sobre un fatal accidente en el bajo puente de la autopista México-Puebla que cobró la vida de 4 personas que viajaban en una camioneta tipo SUV de lujo. Y bueno, pues las autoridades están investigando porque fíjense ustedes, todos prácticamente dábamos a conocer que esto se había ocasionado por el exceso de velocidad, pero no es la única hipótesis. También pudo ser provocado este percance vial. ¿No es así? David Becerra, el reportero del casco, estás atento. Muy buenos días.
2: ¿Qué tal, Gallo? Qué gusto saludarte este miércoles, que una mañana fresca. Pues sí, vámonos con esta información. Y es que luego de haber sido reportado el choque de una camioneta Lincoln contra un pilar del segundo piso de la autopista la madrugada de ayer martes, hasta el lugar llegó personal de la Unidad de Atención a Víctimas de la Secretaría de Seguridad Ciudadana. En el lugar se encontraba una quinta persona, Gallo, con vida, a bordo de otra unidad pesada, quien fue identificado como Ángel Emanuel Luna Tlalpa, de 19 años. Este joven declaró a los agentes periciales que conducía en caravana con sus familiares, los cuales habían acudido para apoyarlo por una descompostura sufrida a la altura de Coromango unas horas antes. Una vez reparada su unidad con el apoyo de sus familiares, ya circulaban de regreso a su hogar en Amozoc, cuando de pronto un tractocamión impactó a la camioneta por la parte trasera, lo que provocó que se estrellara en seco contra el pilar de concreto a la altura de la colonia El Riego Sur, esto tan solo unos metros después de la María. Ángel intentó dar alcance al presunto responsable, sin embargo, este último también lo chocó por el costado, por lo que logró darse a la fuga, Gallo. Después de las labores para el retiro de los cadáveres y de la camioneta siniestrada, los agentes ministeriales comenzaron con las indagatorias pertinentes. La Fiscalía General del Estado informó que ya se analizan videograbaciones de calles aledañas para dar con el presunto responsable. Así que podría haber un tercero involucrado en este incidente, Gallo, que dejó como saldo a 4 personas pues sin vida.
1: Exactamente. Hay que investigar muy bien entonces esta situación porque, fíjense ustedes, sería un factor entonces extraordinario que también, bueno, pues estaría involucrando a esta persona que pudo haber generado el percance, ¿verdad, David?
2: Es correcto, Gallo, es una de las líneas de investigación y bueno, ya se lleva a cabo la carpeta para dar con el responsable y que pueda responder por estos hechos lamentables, Gallo.
1: Perfecto, David Becerra, el reportero del casco, vuelvo contigo más adelante. Y sigo contigo, mi estimado David, una disculpa, me quedo contigo, por favor, porque también tienes la información en torno al pequeño Tadeo, este menor de 9 años de edad, que desafortunadamente, pues ya falleció, víctima del impacto que tuvo con un proyectil de arma de fuego.
2: Así es, Gallo, la Fiscalía General del Estado informó que luego de casi 20 días en terapia intensiva, falleció el pequeño Tadeo, menor herido de bala en el ataque el pasado 6 de mayo en inmediaciones del mercado Morelos. Luego de que dos sujetos identificados como Everick N. y Brian Gael N. accionaran sus armas en diversas ocasiones, los cuerpos de emergencia recibieron el reporte de 3 lesionados. Se trataba de un pequeño de 9 años, su madre y otra mujer, quien además resultaron con lesiones provocadas por arma de fuego. De inmediato, el menor fue trasladado por paramédicos de Protección Civil al Hospital de la Niñez Poblana en estado crítico. Por alrededor de 3 semanas se mantuvo en terapia intensiva. Sin embargo, la noche del lunes 25 de mayo perdió la vida. El 6 de mayo, el ataque fue registrado en la calle 48 Norte y calle Ciclismo. Esto en inmediaciones del mercado Morelos. Los dos probables responsables emprendieron la huida en una motocicleta una vez que realizaron el ataque. Agentes de la policía de la ciudad, Gallo, los ubicaron de inmediato y tras una persecución en la que se reportaron detonaciones, los probables responsables derraparon de su unidad, lo que facilitó su detención. Everick y Brian Gael N. fueron puestos a disposición de la autoridad policial y el pasado 14 de mayo se les vinculó a proceso, esto por los delitos de homicidio calificado en grado de tentativa y lesiones calificadas.
3: cayó la autoridad ministerial por 6 meses para el cierre de la investigación complementaria. Ahora, pues justamente este homicidio, el delito, escala homicidio calificado, como te comentaba. Gallo, es la información que tenemos.
1: Ahí está entonces la información. Qué lamentable que un menor de edad, un niño de 9 años de edad, desafortunadamente, pues hoy está prácticamente ya fallecido. Lamentable, David, y vuelvo contigo más adelante. 6:13, 6:13. Ahora voy a hacer enlace con nuestro compañero Rafa Murillo, porque ¿se acuerdan ustedes de Marilyn Cote? Bueno, pues la falsa psiquiatra que incluso, bueno, pues tenía su consultorio allá en las torres médicas y era prácticamente ya un fenómeno de las redes sociales también. Bueno, pues después se supo que no tenía ni cédula profesional para ejercer la profesión de psiquiatra. Bueno, pues está detenida, como bien saben todos ustedes, está ya en el penal de Ciudad Cerdán. ¿Y cuál es la nota, mi estimado Rafa? Te saludo con gusto, buenos días.
4: ¿Qué tal, Gallo? Buenos días, un gusto saludarte a ti y a todo el auditorio. Así es como lo comentas, año y medio de su detención, la falsa psiquiatra Marilyn Cote, quien es acusada de usurpar funciones por hacerse pasar como psiquiatra sin contar con cédula profesional. Ahora es señalada de que continúa realizando consultas, pero en el interior del penal de Ciudad Cerdán, y que intenta medicar aparte a las reclusas de dicho centro de reinserción social. Además, acusaron que la imputada continúa retrasando las audiencias bajo el argumento de que padece problemas de salud, y mencionaron que este martes 26 de mayo tenía una audiencia para tratar una posible suspensión condicional del proceso ahí en la Casa de Justicia de Cholula. Sin embargo, dicha audiencia era para prescribir medicamento controlado, sin embargo, fue cancelada porque la imputada declaró tener problemas de salud. Los agraviados señalaron que la falsa psiquiatra está ofreciendo atención de salud mental dentro de prisión, aparte de que se dice ser una guía espiritual, así como también de intentar conseguir medicamento controlado para suministrarlo a las internas. Las víctimas también indicaron que la defensa de Marilyn podría estar buscando medios alternativos para que existan las condiciones para suspender el juicio mediante el pacto de la reparación del daño. El pasado mes de enero, las víctimas declararon que el abogado de la acusada manifestó que no existen secuelas por los medicamentos que prescribió su cliente, por lo que presumió que podría modificar las medidas cautelares de la acusada. De acuerdo con los agraviados, la imputada solo está trazando el proceso argumentando falsas enfermedades, aspecto que supuestamente realiza por recomendación de su defensa para que el juicio se alargue y las víctimas desistan de continuar el proceso. Así también se pueda modificar la reparación del daño y siga su proceso en libertad. Los afectados también mencionaron que tienen dudas sobre la capacidad económica de Marilyn porque para cubrir todas estas reparaciones del daño conforme a derecho. Indicaron que al menos uno de los casos la propuesta económica ofrecida habría sido inferior a los 10,000 pesos y manifestaron su preocupación ante su posible liberación. Ahora, la audiencia que se tenía que haber celebrado el día de ayer se reprogramó para el próximo 8 de junio, donde se espera que no se vuelva a suspender. Hasta aquí este reporte, Gallo.
1: Ahí está entonces la información. Bueno, pues de cualquier manera, las autoridades, mi estimado Rafa, pues tienen que estar pendientes también de lo que está haciendo esta señora al interior del penal allá en Ciudad Cerdán, un penal especializado en la atención a mujeres, porque, bueno, pues imagínate, pudiera generar también por allá alguna situación lamentable si es que dices que continúa pues medicando, continúa recetando los medicamentos, ¿no?
4: Así es, Gallo, como lo comentas, desafortunadamente estas personas, las víctimas de esta señora, ahora han mencionado que posiblemente a través de sus familiares puedan ingresar este tipo de medicamentos, como ya sabemos, aunque estos operativos son constantes por parte de las autoridades para ubicar artículos prohibidos, situaciones parecidas, pero pues eso podría también dejarse pasar por algún momento y podría ingresar medicamento controlado a esta prisión de Ciudad Cerdán, Gallo.
1: Pues sí. Bueno, estaremos atentos entonces a esta información. Seguimos con más. 6:18. Detuvieron a asaltantes que operaban, bueno, pues allá en la zona de Amozoc. Bueno, pues iban sobre las tiendas de conveniencia, ¿no?
4: Así es, Gallo, como comentas, tras un operativo de reacción inmediata en el municipio de Amozoc, la Secretaría de Seguridad Pública Estatal y la Secretaría de Marina detuvieron a tres hombres en posesión de armas de fuego, un vehículo y posible droga. La respuesta de los elementos de la Policía Estatal y de la Marina permitió detener a Germán N. de 56 años, Javier N. de 44 y Luis N. de 29 años en las inmediaciones de la colonia Los Álamos, en este mencionado municipio. Durante su intervención se aseguraron dos armas de fuego cortas, envoltorios con posibles marihuana, con posible marihuana cristal, así como un vehículo y también cartuchos útiles para este tipo de armamento. Los jugadores responsables podrían estar relacionados con robos a tiendas de conveniencia, entre otros comercios, por lo que las fuerzas de seguridad exhortan a la ciudadanía a que en caso de reconocer a estas personas como responsables de algunos otros delitos o actividades ilícitas, formalice su denuncia ante la autoridad ministerial. Según algunas investigaciones, estos sujetos operaban en la zona de Amozoc, Chachapa y colonias colindantes con la capital poblana, por lo que los presuntos responsables, así como los indicios, quedaron a disposición del Ministerio Público Federal debido a la aportación de armas y a las bolsas con presunta droga. Hasta aquí este reporte, Gallo.
1: Perfecto, ahí está entonces la información. Gracias, Rafa. Y vuelvo contigo más adelante. 6:19 a.m. Y ya le adelantaba en nuestro resumen inicial de noticias. Vaya granizada la que se registró ayer por la tarde acá en la capital poblana, pero que principalmente afectó la zona nororiente, precisamente allá en la colonia Maravillas, en los estadios, en la Joaquín Colombres, en la Ciénega, Villaverde, toda esa zona. Pues bueno, pues prácticamente el cielo se cayó. ¿No es así, Sara? Te saludo con gusto, buenos días.
5: Así es, Gallo, un gusto saludarte a ti y a todos los amigos del auditorio. Y es que ayer fue de verdad pues un drástico día para los poblanos por la tarde. Y es que pues obviamente, como comentas, se cayó el cielo en diferentes zonas de Puebla capital tras registrarse una fuerte lluvia en la ciudad de Puebla. La tarde de ayer el Ayuntamiento de Puebla reportó la caída de ramas y árboles, así como de elementos de estructuras en la zona de La Calera y en la 24 Sur, avenida Juan de Palafox, así como también la comuna destacó que atendieron la caída de un poste de luz en la calle Ignacio Aldama. Realizaron desasolve en 21 puntos de Puebla capital. Cabe destacar que en el municipio, estado y federación pues mantienen un operativo coordinado de prevención y atención con el monitoreo permanente de los ríos Atoyac y Alceseca, así como los vasos reguladores de Puente Negro y Santuario, que registraron niveles de 20 y 50% de su capacidad respectivamente. Cabe destacar que la Secretaría de Seguridad Ciudadana, a través de la Dirección de Protección Civil Municipal, informó que realizó 3 intervenciones por caída de ramas, árboles y otros elementos estructurales en las colonias como La Calera, Azcárate y la Junta Auxiliar de San Baltasar, Campeche. Estas acciones se llevaron a cabo en coordinación con la Secretaría de Servicios Públicos y también otras áreas del Ayuntamiento de Puebla, sin que se tengan personas lesionadas. También el área de Secretaría de Servicios Públicos, en coordinación con el Cuerpo de Bomberos del Estado de Puebla, efectuaron el retiro de 2 árboles caídos en la zona de La Calera y también la 24 Sur y Avenida Juan de Palafox. Y bueno, establecieron las condiciones de seguridad y movilidad en la zona, debido a que sí había pues obviamente preocupación por parte de la población. También hubo cuadrillas de alumbrado público que atendieron la caída de un poste en la calle Ignacio Aldama, en tanto que el organismo operador del servicio de limpia reforzó las acciones preventivas en diferentes puntos estratégicos de Puebla capital. Y bueno, Gallo, ¿qué te digo? Que también en la zona de Forjadores, a la altura que conecta con San Pedro Cholula, hubo inundaciones también. Los drenajes fueron insuficientes para la cantidad de agua que cayó en Puebla capital. Y bueno, que también tuvieron que acudir pues a apoyar a las personas para desasolvar las diferentes zonas de drenajes en Puebla capital. Y es que pues también varios les sorprendió las precipitaciones pluviales que comenzaron a caer, los torrenciales aguaceros en diferentes zonas de Puebla capital, como la Reforma, y que bueno, pues en algunas zonas también hubo la caída de granizo que tapizó los vehículos, estaban totalmente llenos de pues que en la caída del granizo, y pues obviamente dejó panoramas y fotografías que muchos andaban tomando, pero sí, importante el tremendo aguacero. Pero sí es necesario que la ciudadanía pueda comunicarse en caso de emergencia, pues al 22-23-03-85-20 o mediante la aplicación de seguridad inmediata al 911 cuando tengan alguna emergencia por la temporada de lluvia, porque hay que recordar, Gallo, como ya les adelantábamos, que va a haber pues precipitaciones pluviales intensas y junio será un mes lluvioso. El reporte, Gallo.
1: Exactamente, Sara, bien lo mencionas, van a continuar las lluvias, al menos esta semana. Bueno, hay que bajar la guardia, hoy y mañana habrá, de acuerdo al pronóstico del tiempo, precipitaciones pluviales. Gracias, gracias, Sara, y vuelvo contigo más adelante, porque también estoy en condiciones de informarles que Protección Civil del Estado también activó protocolos para atender casos de emergencia por las lluvias. En respuesta a los reportes, personal de Protección Civil Estatal acudió a la colonia 10 de mayo para apoyar automovilistas que quedaron varados debido a un encharcamiento, y como parte de las labores, los ocupantes de los vehículos fueron rescatados y las unidades también extraídas del área. Asimismo, se realizaron supervisiones en distintos puntos de la zona de los estadios, en donde apoyaron a vecinos, ya le decía, de la colonia Maravillas, con el retiro de granizo acumulado, y tras revisiones a instalaciones, no se registraron afectaciones graves para las familias poblanas. La Coordinación Estatal de Protección Civil mantiene trabajo conjunto con los municipios, con los cuerpos de emergencia, corporaciones policiales, para brindar atención y apoyo a la población, siempre bajo la visión humanista de este gobierno estatal. Claro que sí, una situación, bueno, pues sobre todo muy importante la que se vivió ayer debido a la intensa lluvia, a la granizada, que también, bueno, pues obligó a Agua de Puebla a realizar diferentes acciones como parte del operativo de atención por lluvia registrado ayer por la tarde. Agua de Puebla atendió de manera oportuna más de 20 puntos por los fuertes encharcamientos, realizando acciones de limpieza, desasolve y monitoreo en la ciudad de Puebla. Ante el registro de la lluvia atípica de este lunes, que alcanzó los 28 milímetros de lámina de agua en poco tiempo de precipitación pluvial, las brigadas de Agua de Puebla acudieron de inmediato al reporte en distintas zonas, principalmente del nororiente de la ciudad, con el objetivo de prevenir más inundaciones y garantizar el adecuado funcionamiento de la red sanitaria y pluvial. Agua de Puebla, bueno, pues destacó que atendieron puntos de la 21 de noviembre, del antiguo Camino Real a Cholula, de la lateral del puente a San Felipe, de la colonia Bello Horizonte, de la calle Rafael Osuna, del Infonavit Bosques de San Sebastián, la 31 Poniente y Esteban de Antuñano, Boulevard Norte entre Héroe de Nacozari y Carmen Cerdán, calle Fresno, allá en la colonia Santa Cruz Buenavista, la zona de la Capu, barrio del Refugio, la Cleotilde Torres, la zona de Maravillas en la Fidel Velázquez y la Vicente Suárez. Cabe destacar que en la zona del estadio, cerca de la autopista, en las colonias Maravillas y Villa Frontera, las rejillas se vieron afectadas por la acumulación de granizo que cayó en esa parte de la ciudad. Y bueno, pues también tuvieron que trabajar las cuadrillas de Agua de Puebla. Sí, la verdad es que estuvo tremenda, tremenda la granizada. Hubo caída de árboles por la intensa lluvia y bueno, pues sí, evidentemente se tuvo que atender toda esta situación que generaron las precipitaciones pluviales. 6:27 a.m. 6:27 a.m. Se pone en contacto con nosotros Perro Negro. Dice Perro Negro que hubo caída de árboles también allá en muchas zonas, precisamente, especialmente en La Calera, donde se cayeron ahí algunos árboles. Y nos manda saludos el buen Perro Negro, que va rumbo a Querétaro. Un fuerte abrazo y que tengas buen viaje. 6:28 a.m. Estamos arrancando motores apenas en Tribuna Matutina. Jazz Guevara.
6: Excelente mitad de semana, 27 de mayo, y ahorita que comentabas esta situación de la granizada de ayer, también pues viral la forma en que cayó este granizo en la zona de los estadios. Tenemos videos en redes sociales, bueno, de la explanada de la Secretaría del Deporte, también el estacionamiento, buen grosor del hielo, la verdad es que sí. También hay fotos del Estadio Cuauhtémoc, pues prácticamente de blanco, pero pues se les dijo aquí, se les dijo tempranito que la probabilidad era del 75%, solo que empezó a llover bastante temprano. Y a propósito del clima, te doy el pronóstico para este 27 de mayo, igual probabilidad de lluvia del 75%, precipitaciones a partir de las 4 o 5 de la tarde.
1: También va a llover temprano, ¿no?
6: Sí, lo que me indica la aplicación. Y mira que esta aplicación es bastante buena. Temperatura actual de 15 grados centígrados, máxima de 25. ¿Cómo ves?
1: Bueno, pues ahí está, ya les decía. Va a seguir lloviendo, va a seguir cayendo agüita. Así que tómenlo muy en cuenta.
6: Y si viaja a la Ciudad de México de una vez, tómenlo en cuenta porque el programa hoy no circula. Está activo y aplica para autos con engomado color rojo, terminación de placas 3 y 4, holograma 1 y 2, esto allá en la capital del país, y ya estamos a través de Facebook y X en el 2223903810.
1: Recibimos sus mensajes con muchísimo gusto. Pausa y regresamos.
7: El 27 de mayo de 1703, el zar Pedro el Grande funda la ciudad de San Petersburgo.
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0: Seguimos en Tribuna Matutina, son las 6:31, 6:31. Gracias por acompañarnos a través de la magnífica 95.5 de FM, la patrona de los éxitos. Saludo a quienes nos escuchan allá en Atlixco, Izúcar de Matamoros y La Mixteca por la 99.9 de FM. Vámonos con información de la entidad, porque será en la segunda quincena de junio. Prácticamente estamos a la vuelta de la esquina cuando ya se ponga en marcha el puente de la transformación que se construye allá en la zona de Valsequillo. Lili, te saludo de nueva cuenta. ¿Cómo estás? Buenos días. Adelante, Lili.
1: Gracias, Gallo. Muy buenos días. Te saludo con mucho gusto y también al auditorio. No tuve oportunidad de escuchar con qué nota me presentaste. Si me haces favor de darme contexto, por favor.
0: Comentábamos en torno a el puente de la transformación, que prácticamente está listo y a la vuelta de la esquina, ¿no?
1: Sí, Gallo. Fíjate que Manuel Contreras de los Santos, titular de la Secretaría de Infraestructura, informó que ya concluyó la construcción del denominado Puente de la Transformación, que cruza el lago de Valsequillo para conectar las comunidades de San Baltasar Tetela y Los Ángeles Tetela. Al destacar que la obra constituye un referente de la ingeniería civil en este país, el secretario adelantó que la inauguración de la misma podría realizarse en la segunda quincena del próximo mes. Actualmente, explicó, están en marcha las últimas revisiones del puente. Detalló que se trata de un proceso final de verificación que consiste en comparar los planos y las especificaciones técnicas del proyecto con la obra física. Una vez que se concluya con esta revisión, podrá ser entregada de manera oficial a los usuarios. Escuchemos.
2: Y desde luego que en materia municipal vamos a presentar una reforma constitucional. Una reforma constitucional que buscará generar la condición limitante.
0: Adelante, Lili.
1: Gracias, tenemos una complicación con el audio, ofrecemos una disculpa al auditorio, pero bueno, pues efectivamente comentarte que el secretario de Infraestructura también habló ayer en la conferencia de prensa sobre la Universidad del Deporte del Estado de Puebla, y bueno, pues en esta oportunidad dijo que la obra ya reporta un avance del 99% y su inauguración se programará una vez que arranquen las clases del ciclo escolar 2026-2027, de modo que para entonces las instalaciones estarán completamente listas para recibir al alumnado. Es el reporte, Dani.
0: Bueno, pues entonces ya estaremos pendientes, obviamente, de lo que será ya la Universidad del Deporte del Estado de Puebla. Como bien lo mencionas, lo van a poner en marcha prácticamente previo al inicio del ciclo escolar, pero ya se está utilizando, ves que se está desarrollando justo en estos momentos una cumbre del deporte de especialistas, incluso en el marco del inminente inicio del mundial, ¿no?
1: Sí, Summit 2026, ayer mismo lo decía el propio coordinador. Él comentaba, no se ha inaugurado, pero ya se estrenó, ya sus instalaciones están, algunas de ellas siendo utilizadas justamente para recibir pues a estos alumnos, porque bueno, hay que recordar que si bien la Universidad del Deporte todavía no está operando en su sede principal, sí lo hace en una sede alterna, ya que inició clases desde el ciclo escolar anterior, lo hace en lo que era el Instituto Poblano de la Juventud, y bueno, pues hay que señalar que, bueno, estos estudiantes están acudiendo justo a lo que será su nueva casa, pero ahora solamente para presenciar las conferencias que, como tú lo has mencionado, Gallo, pues están ofreciéndose en el marco de este congreso.
0: Así es, tienes más información del gobierno estatal, Lili, porque habrá una millonaria inversión para poner en marcha en Puebla el plan de movilidad, y es una inversión de más de 20,000,000,000 de pesos, ¿verdad?
1: Sí, fíjate que José Luis García Parra, coordinador de gabinete del gobierno de Puebla, informó que el plan de movilidad urbana en la entidad contempla una inversión de 25,000,000,000 de pesos a través de acciones como el sistema de transporte por cable, la ampliación y pasos a desnivel de algunas vialidades y la creación de dos nuevas rutas del Metrobús. informó que la actual administración no va a realizar todas las acciones incluidas en el plan. Como ya se ha dado a conocer, pues se va a construir el cablebus y la red estatal de ciclovías que conecta a toda la zona metropolitana de la entidad. También se va a evaluar qué otros proyectos podrían desarrollarse dentro de este sexenio, considerando el tiempo que queda del actual gobierno y los recursos de los que se podrían disponer. Escuchemos.
2: Lo que nos arroja es una serie de medidas, estrategias y acciones para mejorar la movilidad en toda la zona metropolitana de Puebla. Desde luego que considera pasos a desnivel, pasos deprimidos, como también se le denomina, ampliaciones a algunas otras líneas de ruta, por ejemplo, me parece que arroja un par, arroja la alternativa del sistema de transporte por cable, también lo arroja este plan de movilidad.
1: Como ya habíamos mencionado, el documento plantea la necesidad de contar con dos más líneas del Metrobús, una que correría sobre la Capu Reforma y Forjadores y otra que cubriría la zona de Xonaca, de la estación de ferrocarriles que se rodea Malucan. Finalmente, García Parra dijo que en próximos días se va a presentar otro proyecto de transporte público que va a impactar la movilidad de la zona metropolitana. Por ahora omitió detalles, pero dijo que se trata de un proyecto a largo plazo que podría cambiar la movilidad del estado por los próximos 15 años. Y bueno, pues también mencionaba que inicia con T, haciendo alusión a lo que, bueno, pues todos interpretamos como que será un tren ligero, pero insisto, él no dio más detalles. Pues vamos a esperar a los próximos días, Gallo, a ver de qué se trata.
0: Ya estaremos entonces atentos para los próximos días. Y seguimos hablando de dinero, seguimos hablando de recursos, Lili, porque el aumento del 9% hacia el magisterio, pues sí tendrá un impacto en las arcas estatales de al menos 800 millones de pesos, ¿no?
1: Es correcto, José Luis García Parra, coordinador de gabinete de gobierno. Bueno, pues informó que el aumento salarial del 9% a los maestros anunciado recientemente por el gobierno federal va a generar un impacto cercano a los 860 millones de pesos en las finanzas del estado. El funcionario dijo que esta cantidad corresponde a la previsión hecha desde la Secretaría de Planeación, Finanzas y Administración para hacer frente al incremento salarial del magisterio, por lo que solo están a la espera de saber las condiciones en que deberá aplicarse este ajuste. Dijo que el Estado va a mantenerse atento de los criterios que se utilizarán para la aplicación del incremento salarial a los profesores que tienen plazas estatales, porque sus ingresos deben homologarse a los que ya perciben los docentes contratados directamente por la Federación. Y bueno, pues en este sentido comentar, Gallo, auditorio, que si bien el coordinador de gabinete admitió que este gasto se tenía contemplado, pues obviamente el aumento salarial del magisterio sí representa un impacto considerable para las finanzas estatales. No obstante, destacó que lo importante es mantener la línea marcada por los gobiernos de la 4T respecto de la dignificación de los ingresos de la clase trabajadora. Vamos a escuchar parte de lo que él menciona.
2: Planteamiento de aumento al 9%. Me parece que será directo al salario y puede ser que sea un 1% a prestaciones. Estamos hablando de alrededor del 10%. Y nosotros tenemos una previsión para hacer frente a este 10%. Que impactaría en las finanzas del Estado en alrededor de 860 millones de pesos. Este aumento lo tenemos previsto en la Secretaría de Planeación, Finanzas y Administración, y ahora vamos a ver esas condiciones, qué es directo al salario y qué se va a prestaciones.
1: Finalmente recordó que desde el sexenio pasado se realizó un amplio esfuerzo para aumentar el salario mínimo, a diferencia de los gobiernos neoliberales que solo se preocupaban por beneficiar al sector privado. Cabe recordar que el aumento salarial de los profesores se aplicará de forma retroactiva al 1 de enero. El reporte, Gallo.
0: 1 de enero y querían el 13% de aumento salarial, ¿eh?
1: Imagínate, oye, la verdad es que sí resultó un impacto muy importante. Cabe recordar, Gallo, que no solamente en Puebla, básicamente en todas las secretarías de educación de los estados, casi el 90% de los recursos se destina justamente al magisterio, a sus salarios y también al fondo de pensiones para aquellos que ya están jubilados. Es una cantidad importante para las finanzas estatales. No significa que no lo merezcan, sin embargo, bueno, pues también hay que considerar otros factores porque pues son necesarios también otros rubros para gastar e invertir, Gary.
0: Claro, claro. Perfecto, Lili, muchísimas gracias y vuelvo contigo más adelante. 6 de la mañana con 41 minutos. Seguimos hablando de educación. Ahora voy a hacer enlace con nuestra compañera Pilar Bravo, porque la Secretaría de Educación Pública dice no al operativo Mochila y sí a los foros de concientización. ¿Verdad, Pili? Muy buenos días.
3: Gracias, Gallo. Buenos días. La Secretaría de Educación de Puebla no tiene a la fecha considerado implementar el operativo Mochila en ninguna de las 14,000 escuelas públicas que tiene el estado. Así lo señaló el secretario Manuel Viveros al indicar de que a pesar de que hay voces que así lo piden, los maestros y sobre todo las autoridades, bueno, han optado por buscar otras salidas. Por lo pronto realizar foro, conferencias y orientaciones a padres, pues para que conozcan los riesgos que representa, pues no revisar en casa lo que llevan los escolares. Esto dijo el secretario Manuel Viveros.
4: El estado de Puebla, diríamos que más que un operativo o mochila, se está trabajando en una estrategia de educación integral por la seguridad y cultura de paz, con el propósito de fortalecer entornos seguros en las instituciones educativas de educación obligatoria. Esto tiene que ser con un enfoque de derechos humanos y atendiendo el principio del interés superior de niñas, niños, adolescentes y jóvenes. Quiero comentarles que esta estrategia contempla acciones para toda la comunidad educativa, entre las cuales están contemplando foros de consulta, acciones formativas, prevención, atención, medida extraordinaria de intervención en planteles de educación obligatoria.
3: Y bueno, fíjate que también el secretario de Educación, Manuel Viveros, admitió que lamentablemente pues siguen ocurriendo acontecimientos. Por ejemplo, lo ocurrido en una escuela en Coronango apenas el lunes, donde ocurrió una falsa alarma en donde pues se anunciaba que había una amenaza en contra de pues los profesores, y entonces había sido de nueva cuenta hecho una pinta en los baños de mujeres, donde se decía que un alumno tenía un arma y que iba a atentar en contra de un profesor. Por eso, la Policía Municipal de Coronango pues decidió activar un código, realizar incluso la movilización y evacuación de 747 alumnos y la protección a 56 maestros para realizar la inspección detallada sin encontrar nada, por lo que todos volvieron a clases, pero al igual que las anteriores amenazas, fueron bromas de mal gusto que permite a la Secretaría de Educación Pública ampliar protocolos, sin descartar que aunque no se haga el operativo Mochila en planteles de enseñanza, pues se pudiera contar con cámaras y otras herramientas de seguridad. Pero insistió, la responsabilidad de saber qué llevan los muchachos en las mochilas es de los padres de familia. Gallo, el reporte.
0: Sí, totalmente, totalmente. También hay que involucrarnos como padres de familia y estar muy, muy pendientes de nuestras hijas, de nuestros hijos, y verificar muy bien qué es lo que tienen al interior de sus mochilas, ¿no?
3: Exacto, porque bueno, pues te digo, este hecho de Coronango volvió a activar las alarmas y todo, y bueno, pues finalmente se trató de una broma pues de muy mal gusto, ¿no? Como las anteriores.
0: Muy bien, pues hasta ahí dejamos el tema de educación, Pili, le damos vuelta a la página y vámonos con el asunto del mezcal, porque ayer, bueno, pues reconocieron a al menos 90 mezcaleros de Puebla.
3: Así es, fíjate que la Academia Nacional del Mezcal y Maguey entregó reconocimiento a productores de mezcal de Puebla que obtuvieron 91 medallas otorgadas en la 15ª edición del Concurso Nacional de Marcas de Mezcal y Destilados Mexicanos 2026. Las medallas de oro y plata que ganaron los productores poblanos les permite, bueno, pues tener ya pues no solamente sus marcas certificadas que pueden vender los productores en cualquier parte del país y hasta exportarlos. El presidente de la Academia Nacional del Mezcal, Fernando Otero, estuvo en Puebla para hacer la entrega de estos reconocimientos a los ganadores y les dijo:
5: lo que hace atractivo, lo que provoca. Y tenemos ya las puertas abiertas porque ya se sabe que el mezcal no es meramente de Oaxaca. Les voy a comentar algo muy importante. La OIB, que es la Organización Internacional, verdaderamente asombrados de que en Puebla tengan los mejores mezcales del mundo.
3: Y bueno, en esta ceremonia que tuvo lugar ahí mismo en la Secretaría de Desarrollo Rural, se llevó a cabo una convivencia entre los productores, mientras que la Secretaria de Desarrollo Rural, Laura Altamirano, informó el crecimiento de la industria mezcalera en los últimos 5 años, por lo que se ha invertido 1.200 millones de pesos para ir transformando toda la cadena productiva con el objetivo de fortalecer al sector, impulsar la comercialización y mejorar las condiciones de todos los productores, sobre todo de la Mixteca, que es donde se ha dado este auge. Rayo, el reporte.
0: Sí, la verdad es que toda esta zona, ¿no?, de la Mixteca, de Huehuetlán el Grande, en la Sierra del Tenso, de la zona de la Sierra Negra, por supuesto, allá en la biosfera, claro, además en Atlixco, toda esta zona, ¿no?
3: Sí, toda la región sur, en donde pues más de 30 municipios están ya trabajando pues precisamente en el cultivo y en el destilado del mezcal.
0: Perfecto, Pili, pues muchísimas gracias y vuelvo contigo más adelante. 6:48, 6:48, vamos a hacer una pausa y volvemos con más, no sin antes saber qué tenemos por allá, Yas Guevara.
6: Oye, entre una noticias.mx, información viral, ¿conoces este? Estoy seguro que sí, no sé si las hayas probado o te gusten estas pizzas de caja naranja.
0: Sí, claro.
6: ¿Súper baratas?
0: Sí.
6: Bueno, muchas personas, por, digamos, le han puesto el apodo de, y no voy a decir la marca, pero así le dan el apodo, Liru Sisa. Así, Liru Sisa.
0: Ajá.
6: Ok. ¿Qué hizo la marca o la empresa en México? Pues registró este apodo, Liru Sisa, ante Limpi, para, pues prácticamente, pues dicen, más vale prevenir que lamentar, porque, pues obviamente así conocen a esta empresa de Estados Unidos, empresa de pizzas, pero pues ya está registrado este apodo, Liru Sisa, ante Limpi.
0: Bueno, pues ahí está.
6: Son
0: entonces
6: dos registros de marcas ante Limpi.
0: Pues sí, hay que protegerse ante todo, ¿eh? Ante todo.
6: Más vale prevenir que lamentar. Oye, también ya está disponible, fíjate que han sacado el calendario del mundial para teléfonos celulares. Ahorita les compartimos el link a través de redes sociales, solo le dan clic y prácticamente se sincroniza con su teléfono celular, ya sea Android o sea iOS de Apple. Prácticamente tendrán todos los juegos disponibles a partir del 11 de junio, el calendario de la Copa Mundial de la FIFA. Y ya también cerramos con esta situación, y ya lo comentábamos a partir del primer bloque de este espacio informativo, el Summit 2026 de la Universidad del Deporte. Ayer prácticamente abarrotado allá en lo que era el Estadio Ignacio Zaragoza, que yo no había ido a cómo está ahorita. Quedó espectacular estas instalaciones de la Universidad del Deporte. Ayer tuvimos la oportunidad de platicar con el Piojo Herrera, con Ricardo Antonio Lavolpe, ¿sí?, también el Potro Gutiérrez, Andrés Ligini. Y obviamente, pues sí, hoy es el segundo día de actividades, que estén al pendiente de Tribuna Noticias y también de Tribuna Deportes.
0: Exactamente, ahí está ya el video en Tribuna Deportes, ahí está ya el video de todas las impresiones que tuvieron estos actores en torno a la selección mexicana de fútbol y su inicio, la participación que ya tendrá en unos días en la Copa del mundo. Échale un vistazo.
6: Qué explosivo es el Piojo Herrera, ya entiendo por qué se pelea
0: pues
6: con
0: sí,
6: todos, ¿eh?
0: Pues sí.
6: Que con tantito que ya lo preguntes de la selección, ¿no?
0: Tiene la sangre caliente.
6: Se pone rojo.
0: El
6: rojo,
0: Piojo
6: rojo.
0: Herrera, exactamente. Bueno, pues ahí está el material, échale un vistazo, la verdad vale la pena. Pausa y regresamos.
7: El 27 de mayo de 1937 se inaugura oficialmente el Golden Gate Bridge, uno de los puentes más famosos del mundo.

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1: Estamos de vuelta en Tribuna Matutina. Faltan 5 minutos para las 7 de la mañana. 5 y serán las 7. Gracias por continuar con nosotros a través de la magnífica 95.5 de FM, la patrona de los éxitos. Y también saludo con muchísimo gusto a quienes nos escuchan allá en Atlixco, Izúcar de Matamoros y la Mixteca por la 99.9 de FM. Seguimos con más información, porque estas son buenas noticias. Se da a conocer que el gobierno de la ciudad que encabeza Pepe Chedraui va a relaminar, a pavimentar más de 4,000 calles. ¿No es así, Sara? Te saludo con gusto. Buenos días.
2: Así es, Gaby, un gusto saludarte a ti y a todos los amigos del auditorio. Tal y como lo anuncias, una buena noticia para los ciudadanos. Y es que el alcalde de Puebla, Pepe Chedraui, dio a conocer que en su gobierno tienen contemplado realizar 4,400 calles en la ciudad de Puebla en su gobierno. Destacó que hasta el momento han efectuado 1,434 vialidades. Les faltan 2,926 calles más. Y comentó que hay buenas noticias porque también el gobernador Alejandro Armenta tiene previsto realizar 13,000 calles más, aparte de las 5,000 vialidades que ya habían anunciado. Escuchemos parte de lo que dijo.
3: Tenemos que atender todas y cada una de las calles de la capital. Por eso vamos a estar haciendo casi 4,400 calles en lo que llevamos. Ya se hicieron 1,434, vamos por 2,226. Esto es en Puebla capital. Esto es aparte de lo que está haciendo el gobierno del estado, el gobernador Alejandro Armenta, que ya hizo 5,000 calles, obras al 100. Son 5,000 calles que están haciendo, y aparte ya anunció el gobernador que va a ser 13,000 más.
2: En este mismo sentido, dijo que se busca mejorar la infraestructura carretera que se tiene en la ciudad de Puebla y también mejorar la movilidad de las y los poblanos. Por ello, es que dijo que están trabajando de la mano en diferentes obras, tanto del gobierno del estado como de Puebla capital. Destacó que con el hecho de la intervención del Ayuntamiento de Puebla en diferentes zonas de Puebla capital, pues le va a mejorar la vida a las diferentes personas, a todos los habitantes de dichas demarcaciones, ya que también pues tendrán calles más dignas, espacios más limpios y más, pues sobre todo con mayor seguridad y con mayor alumbrado. Gallo, el reporte.
1: Qué bueno que así será. Y bueno, pues prácticamente con todo lo que se está realizando también con el gobierno estatal y este que es el gobierno municipal, van a ver ustedes, va a haber una transformación de calles evidente en la capital poblana y en la zona conurbada. Y seguimos hablando precisamente de trabajos, porque el tren capitalino de pavimentación trabaja en la Vicente Guerrero, ¿verdad?
2: Sí, la Vicente Guerrero ahora llega a este tipo de zonas con la finalidad de que los habitantes de dicha zona pues tengan ya mejores vialidades. Y es que estaba terrible, ya destrozada la carpeta asfáltica en dicha zona, y la gente se quejaba constantemente de allá, de las condiciones, sobre todo en temporadas de lluvias, que se hacía pues obviamente charcos enormes ahí, les costaba para transitar tanto las personas para caminar como los vehículos para transitar. Por ello es que pues obviamente están trabajando de forma muy importante en este tipo de rubros, y ayer el edil poblano Pepe Chedraui destacó que va a beneficiar a más de 6,400 habitantes de esta calle Vicente Guerrero en la zona poniente de la Puebla capital, con la finalidad de que los trabajos de pavimentación, bacheo y rehabilitación vial y las acciones que están realizando, llevando a cabo con el tren capitalino, pues obviamente hará mayores obras en dicha zona y permitirá terminar pues la ejecución del bacheo y todo.

0: en menor tiempo, además de que la obra dijo se está supervisando que sea de calidad. El edil poblano comentó durante un recorrido ayer en dicha área que bueno, pues le cambiará la vida a todos los habitantes y también pues cumple con una de las peticiones que tenía la ciudadanía, además de que comentó que está trabajando con las diferentes juntas auxiliares para que reciban apoyo para la mejora de movilidad para quienes transitan en dicha zona, pero también es un llamado a los ediles a trabajarle duro para revisar que las diferentes obras que se están haciendo, pues obviamente están beneficiando a las y los ciudadanos y también para detectar aquellas zonas que requieren ya una intervención urgente y que puedan, pues obviamente, llegar con este tren de pavimentación, vacío y rehabilitación vial para mejorar la calidad de vida de las y los poblanos. Así estará haciendo un recorrido completo el presidente municipal en diferentes puntos. Ayer le tocó la Vicente Guerrero al poniente de Puebla Capital, pero vendrán otras revisiones y también la colocación de este tren en otras zonas para que también pues un número mayor de ciudadanos tenga beneficios de sus calles y ahora pues estén mucho mejor de lo que estaban antes, pues algunas están totalmente destrozadas, ¿vale? No hay por dónde pasar, están terribles y pues por ello pues ya se están ocupando en ese tipo de temas. El reporte de ahí.
1: Y también están, bueno, pues continuando todos los trabajos de bacheo. Ayer el presidente estuvo en San Jerónimo Caleras, por ejemplo.
0: Sí, en San Jerónimo Caleras estuvo el presidente municipal de Puebla, Pepe Chedraui, quien destacó que su gobierno está trabajando en todas las diferentes zonas de Puebla Capital, atendiendo temas de relaminación y también de poda, chapeo, en fin, diferentes zonas que benefician a las y los ciudadanos. Comentó que en su gobierno se está trabajando intensificando las diferentes acciones con la finalidad de fortalecer las vialidades en diferentes zonas. Ayer realizaron trabajos de bacheo también en este tipo de áreas y bueno, verificó el avance de las labores que se llevan a cabo por parte de las cuadrillas para que se cumplan con los estándares de calidad necesarios en atención de necesidades a la ciudadanía. Y bueno, el gobierno de la capital poblana mantiene diferentes acciones para fortalecer la infraestructura urbana y mejorar la calidad de vida de las y los poblanos. Por ello, pues este destacó que van a estar muy pendientes revisando los trabajos de bacheo y también le pidió a la ciudadanía en donde detecten que hay pues algún problema de hoyos, la carpeta salga en mal estado o requieran de alumbrado, pues se acerquen a su gobierno para que puedan reportarlo y puedan enviar algún tipo de cuadrilla para que también continúen con esta estrategia de bacheando Puebla y también pues no solamente la están aplicando sino también están acudiendo a verificar que la obra se esté llevando a cabo de forma adecuada y que también los materiales sean sin duda de calidad. Dale el reporte.
1: Claro que sí, eso es lo más importante, que se garantice que los trabajos se hagan bien. Obviamente viene a la primera, como dice el presidente municipal, pero sobre todo que sean de calidad, no vengan las primeras lluvias, las primeras granizadas como las que estamos viendo, y se levante todo el material que coloquen. Y seguimos con más del municipio de Puebla, Sara. El alcalde Pepe Chedraui después estuvo en San Pablo Xochimihuacán, en donde, bueno, pues realizó una jornada de bienestar animal.
0: Así es uno de los temas en los cuales se están trabajando, Gallo, para prevenir obviamente maltrato a los animales, como les adelantábamos, y también acercar los servicios gratuitos de bienestar a las diferentes juntas auxiliares. Hay que recordar que en Puebla Capital hay 17 demarcaciones y que hay 1,700,000 poblanos que tienen también pues un gran segmento de la población pues mascotas. Por ello, es que ayer durante la visita y recorrido que realizó el presidente municipal de Puebla, Pepe Chedraui, de esta zona, pues le hizo un llamado a la población a que apoyen precisamente a sus mascotas, llevándola a que reciban los servicios veterinarios y de atención especializada, que además ayer en San Pablo de Xochimilco fueron gratuitos, no tienen costo para la población, y por ello les dijo que deben acercarse a los servicios de bienestar para sus mascotas, sobre todo para tener tenencia responsable. Comentó que por parte de la administración municipal y también por parte del gobierno federal y estatal, pues están trabajando en la estructura del ayuntamiento como parte de atención a los ciudadanos, para que los poblanos pues también cuiden a sus mascotas y a Puebla le vaya bien. Escuchemos parte de lo que recibió.
2: cuidarlos, ¿para qué? Para que estén bien, para que estén sanos, ¿no? Es algo bien importante porque en muchas casas ahora ya, ya no tienen hijos, tienen perritos. Entonces tenemos que cuidarlos. Por eso estamos trabajando en equipo. La presidenta, nuestra presidenta, la doctora Claudia Sheinbaum, el gobernador Alejandro Armenta, su servidor, los presidentes auxiliares, parte importante de la estructura del ayuntamiento. Y, por supuesto, las y los ciudadanos. ¿Te cuentas?
0: Además, el edil poblano comentó que buscan promover la cultura de respeto, protección y cuidado animal. Durante la jornada que ofrecieron ayer, se estuvieron esterilizaciones, vacunaciones, prácticas de tenencia responsables, así como jornadas de adopción. También estuvo presente el secretario del Medio Ambiente, Iván Herrera, quien destacó la importancia de acercar los servicios a las juntas auxiliares y colonias del municipio de Puebla. Informó que como parte de las acciones realizadas en lo que va de la presente administración, pues han alcanzado resultados importantes como 16.903 esterilizaciones, 231 jornadas de bienestar animal, 125.857 vacunas, 87 adopciones de animales se han dado. También han tenido 365 pláticas de concientización a la población y 395 atenciones relacionadas con el maltrato animal. También, por último, destacó que 160 reportes han llegado atendidos de agresiones hacia las mascotas. Por ello, les recomendó a la población cuidar a la población canina y felina, ya que recordó que hay fuertes sanciones hasta de 3,000 pesos, arrestos hasta por más de 6 horas, a quienes cometan crueldad o maltrato animal, y también no solamente es la multa, sino también son procedimientos que sigue ya la Fiscalía General de Justicia con la finalidad de evitar pues afectaciones a la población de los gatitos y de los perritos. El reporte que te tengo, Gato.
1: Y vamos cerrando este bloque de información, Sara, porque, bueno, pues hubo cambios en la Dirección de Gestión de Riesgos en Protección Civil Municipal, vamos.
0: En efecto, Gallo, pues tal y como lo comentas, hay relevos al interior del ayuntamiento. Deja el cargo Rubén Borau como director de gestión de riesgos en materia de protección civil de la Secretaría de Gestión y Desarrollo Urbano, y entra en su lugar Adrián Saras Miranda, quien realiza acciones de prevención en diferentes rubros. El nuevo director es especialista en diversos temas en materia de protección civil. Para destacar que la dirección de riesgos actualmente tiene que trabajar pues en diferentes revisiones a empresas, inspecciones de negocios, para prevenir desgracias. Sobre todo ya que está la temporada de lluvias, pues tendrán mucho trabajo, porque también junto con la Secretaría de Medio Ambiente y Secretaría de Seguridad Ciudadana realizan diferentes recorridos y trabajos a la par, con la finalidad también de verificar que los diferentes espectaculares que están colocados en diferentes puntos de Puebla capital no tengan las lonas rasgadas, no represente la estructura pues demasiado peso, que tenga un riesgo para la población, que todos cumplan con la ley en tiempo y forma, además que también las compañías gaseras pues tengan un control adecuado de los cilindros de gas. En fin, tienen bastante trabajo que están haciendo para verificar que también los diferentes antros tengan los diferentes extintores, tengan todas las instalaciones de formas adecuadas para prevenir problemas, sobre todo por la gran cantidad de personas que acuden a divertirse, de jóvenes, tienen que tener su plan de control de protección civil, y bueno, tienen bastante trabajo que hacer en este tipo de fechas. El reporte, Gallo.
1: Perfecto, ahí está entonces la información. Muchísimas gracias, Sara, y vuelvo contigo más adelante. Gracias, Sara. 7:07 a.m. Vámonos a la pausa, regresamos ya con las mañanitas y la voz de los poblanos.
3: El 27 de mayo de 1941, durante la Segunda Guerra Mundial, el acorazado alemán Bismarck es hundido en el Atlántico.

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0: Ya estamos escuchando las mañanitas porque todos los días aquí en Tribuna Matutina con el gallo de la radio y todo el equipo te ponemos las mañanitas, festejamos contigo también para que felicites a tus seres queridos. Mándales mensajito al 22 23 90 3810, 22 23 90 3810 y con muchísimo gusto los felicitamos. Hoy es día de San Agustín de Canterbury. Agustín de Canterbury es considerado como el apóstol de Inglaterra. Fue un monje benedictino y primer arzobispo de Canterbury. Se le considera uno de los padres de la Iglesia romana en las Islas Británicas y además es venerado como santo por las iglesias católica, anglicana y ortodoxa. Bueno, pues prácticamente ahí está San Agustín de Canterbury. Además recuerda que si tienes algún familiar que esté cumpliendo años, te invitamos a que felicites a tu familiar en el 22 23 90 3810. 22 23 90 3810. Con muchísimo gusto les ponemos las mañanitas. ¡Felicidades!
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0: ¿Qué tenemos, Jazz Guevara?
4: Hoy hay varias cosas en la capital poblana esta mañana de miércoles. Primero hay... dos motociclistas accidentados en la autopista Puebla Orizaba a la altura de Xonacatepec. Por lo que entiendo hay ya presencia de una ambulancia de Suma para que lo tomen en cuenta. También hay un auto pues abandonado y prácticamente destrozado, por lo que vemos aquí en las imágenes, en la carretera a San Lorenzo Almecapla. No tenemos altura de dónde, pero pues sí quedó prácticamente destrozado este vehículo sedán que nos comparten. También fíjate que desde muy tempranito, hace algunas horas, aproximadamente antes de las 6 de la mañana, que reportaron que había un hombre sin ropa allá en la zona de Periférico Ecológico y la 24 Sur, afuera de una tienda de conveniencia. Dicen que es algo que pasa seguido en ese punto, de un hombre sin ropa. Hay imágenes a través de redes sociales y también están compartiendo allá en la zona de la Colonia Maravillas, a ver si le decimos a David Becerra para que se dé una vuelta, sí, que todavía están, quedan los restos de hielo de ayer, de la granizada.
0: Sí, lo
4: de
0: creo,
4: ayer.
0: Entonces,
4: pues si David puede ir y nos saca algunas
0: sí,
4: tomas,
0: lo
4: estaría
0: creo.
4: Padre.
0: Fíjate, la capa estaba, pero
4: sí,
0: choncha.
4: Sí, está gruesa, entonces pues necesita sol, entonces en este sol de las 7, 8, 9 de la mañana, pues se va a derretir, pero todavía están los restos de esta granizada allá en la zona norte de la ciudad de Puebla. Y no sé, cuando yo trabajaba allá, eran unos aguaceros en esta época.
0: Tremendos,
4: te espantabas,
0: Tremendos.
4: Te espantabas, ya no había ni a dónde hacerse, pero bueno.
0: Sí, fíjate que en esa zona llueve mucho, sí, porque está pues prácticamente ahí cerca la Malinche, ¿no?
4: Sí.
0: Y todas las nubes que acumula la montaña o el volcán de la Malinche, pues bajan para esa zona primero, ¿no?
4: Fíjate que ayer me preguntaba, jo, ¿por qué llueve? Digo, pues debe ser por la Malinche, digo, ¿por qué debe ser así? Digo, en esa zona.
0: Sí,
4: pero
0: exactamente.
4: Bueno, ahí está este tema. Y mira, Car, gracias por compartir, nos comparte este vehículo que te decía ya en la zona de San Lorenzo Almecatla. Es un Ford Fusion que prácticamente quedó destrozado, todas las bolsas de aire explotaron. Gracias por compartir las imágenes, Car. También nos dice en este momento, terminación 7036, dice, les comparto que este vehículo, ahorita vemos la fotografía, ya tenemos la fotografía, dice, en la prolongación en la 14 Sur va cerrándose a todos los conductores, ojalá no sea montachoques. Nos comparte la imagen del vehículo, con gusto lo pasamos
0: ojalá
4: a tránsito municipal y circule con precaución. También José Napoleón se está reportando. Dice buenos días, ojalá puedan compartir porque ayer robaron el carro de un amigo en la zona de Santa Mago, es Santa...
0: Santa Margarita.
4: Santa Margarita. Uh-huh. Dicen afuera de una sucursal bancaria, dejo fotografía del carro, sí, es un Virtus rojo, placas UAF 211B, pero de placas de Puebla, con gusto lo compartimos en redes sociales, y el llamado también a hacer la denuncia ante la Fiscalía General del Estado. Raymond Domenech dice: buenos días, ¿ustedes han tenido problemas con su servicio celular? No, yo no. ¿Tú sí?
0: No, fíjate no. Ahora, nosotros, la verdad es que no hacemos llamadas, ¿eh?
4: No.
0: Todo lo hacemos vía redes sociales y vía WhatsApp. Donde he escuchado que han tenido problemas es cuando llaman, okay, que no enlaza, que se les corta y demás. Pero no lo podemos nosotros comprobar porque la verdad es que no hacemos llamadas. Todo es vía mensajes.
4: Cuando se cae el WhatsApp, ahí sí sufrimos.
0: Sí, tenemos que irnos al Telegram.
4: Pero bueno, saludos para Naomi, que dice que nos viene escuchando, que va rumbo a Ciudad de México, que si la puede saludar.
0: Claro que sí, Naomi. Un fuerte abrazo y que te vaya muy bien en tu viaje y que sigan los éxitos para ti.
4: Terminación 7618 pregunta: ¿por qué están tan caros los seguros de auto? Híjole, pues siempre están caros.
0: Depende también de la marca y modelo. También de la marca y modelo. Y sí, pues la verdad es que ya muchos de ellos están un poquito caros, pero bueno, pues no hay de otra. Por ahí lo puedes pagar a meses sin intereses, dirían, a cómodas eternidades.
4: Pero más vale tener el seguro a no, pues, tenerlo, sí, ¿eh?
0: Exactamente.
4: Tenerlo y no usarlo.
0: Exactamente.
4: A necesitarlo y no tenerlo.
0: Sí, hay que estar protegido.
4: Dice Alex, 96 a través de X. Dice, hay una... Bueno, el Gas de Oriente, que es una de las proveedoras de tanques de gas aquí en Puebla, dice, es un robo, así lo dice el usuario, porque dice que compró un tanque de 20 kilos y solo le duró 11 días. ¿Será que venía menos? Híjole.
0: Pues hay que verificarlo. Si usted tiene este problema, lo verificamos muy, muy bien, y sobre todo también, pues, a la Profeco, no hay de otra, sí, a la Profeco.
4: Y finalmente, el Bambam, que justo lo que te comentaba hace algunos minutos, y es que la lluvia fue tremenda. Seguramente la Secretaría del Deporte ya está trabajando en el tema. Pues sí, pues digamos que los encharcamientos dentro del pabellón de gimnasia, allá junto a la unidad deportiva. ¿Has entrado a ese pabellón?
0: Sí,
4: sí, sí. Está bastante equipado, son digamos que aditamentos de gimnasia de primer nivel, pero pues te digo, la lluvia de ayer fue ahí, tremenda, ¿eh?
0: Ahí en ese pabellón entrena una sobrina, gimnasia precisamente, y sí está muy bien equipado, pero a ver, yo vi algunos comentarios en redes sociales, muy fuera de lugar, muy fuera de lugar. No es posible que le eches la culpa a la secretaria, al gobernador, o sea, ellos van a contener el agua, ellos van a contener el granizo. Fue una granizada tremenda, fue una lluvia atípica y que vino a afectar considerablemente la infraestructura, sí, porque la verdad es que estuvo durísimo, durísimo, se cayó el cielo. ¿No?
4: Sí, bueno, yo trabajé 2 días en el pabellón de gimnasia y ya sabía cómo se trabajaba antes, pero obviamente es un trabajo de todos los días. Ves a niñas desde los 5 hasta 18 años que están todos los días entrenando ahí. Es un deporte caro y está, pues, prácticamente bien equipado allá con puro Gymnova, que es esta marca estadounidense. Y pues obviamente lo que decíamos, ahí están los restos de hielo, mira, allá en la Colonia Maravilla.
0: Ahí están los restos del granizo. Bueno,
4: sí, pero bueno, todo pues, esto en la voz de los poblanos.
0: En la voz de los poblanos, claro que sí, 22-23-90-38-10, recibimos sus mensajes. Recuerden que nosotros transmitimos Tribuna Vigila en X, Tribuna Vigila en Facebook. 7:20 a.m, 7:20, vamos a la pausa y regresamos con los municipios.
5: El 17 de mayo de 1967, la banda The Beatles lanza el álbum Piper's Lonely Hearts Club Band en el Reino Unido.

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0: 7:24, 7:24. Seguimos con más información en Tribuna Matutina. Vamos a hacer nuestro recorrido por los municipios Atlixco y la Mixteca. Jessica Ayala, te saludo con gusto. Buenos días.
1: Muy buenos días, Leo, y muy buenos días también para todo el auditorio. Pues les quiero comentar acerca de un hecho delictivo, desafortunadamente, que ocurrió en Izúcar de Matamoros, porque las autoridades ministeriales investigan ahora el asesinato de dos hombres originarios de Atlixco, cuyos cuerpos fueron localizados con impactos de arma de fuego en campos de cultivo de la comunidad de San Nicolás Tolentino, que pertenece al municipio de Izúcar de Matamoros. El hallazgo ocurrió durante la noche del martes sobre el paraje conocido como Camino Blanco, en el tramo Izúcar-Chietla, luego de que habitantes de la zona reportaron al 911 presuntas detonaciones de arma de fuego. Al sitio arribaron elementos de la Policía Municipal y paramédicos, quienes ubicaron a las víctimas entre sembradíos de caña y confirmaron que ya no presentaban signos vitales. De manera extraoficial se dio a conocer que los fallecidos serían padre e hijo, identificados como Jorge, de 49 años, y José Reinaldo, de 70 años, ambos originarios del municipio de Atlixco. Según versiones preliminares, los hombres habrían acudido a San Nicolás Tolentino para entregar un servicio de renta de mesas y sillas solicitado en la comunidad, mismo que presuntamente transportaban en una camioneta Nissan color azul marino. En la escena únicamente fue localizado un teléfono celular, el cual podría aportar elementos para las investigaciones encabezadas por la Fiscalía General del Estado. Obviamente también la zona tuvo que permanecer acordonada durante varias horas mientras los peritos de agentes ministeriales realizaron las diligencias correspondientes y el levantamiento de los cuerpos. Hasta el momento no se ha informado sobre personas detenidas ni alguna línea de investigación. Sin embargo, de manera extraoficial se habla de el tema de robo, que esto ha estado creciendo en la Mixteca poblana. Esta es la información.
0: Ahí está entonces la información. Perfecto, Jessy. Pues muchísimas gracias por el reporte. ¿En dónde te leemos?
1: Al contrario, gracias a ustedes, y también recordarles que a través del www.contextosnoticias.com ahí encuentran más información de lo que pasa en Atlixco y en la Mixteca poblana. Mañana les tendré más información. Mientras tanto, que tengan un excelente día.
0: Excelente día también para ti. 7:26. Dejamos Atlixco y nos vamos a Tehuacán. Germain Nolasco, buenos días.
2: ¿Qué tal, Leo? Buen día al auditorio, el equipo de Tribuna. Hay situaciones graves que se han presentado en este municipio de Tehuacán y que han sido exhibidos a través de las redes sociales. Casos de acoso, situaciones de riesgo que, por supuesto, se han divulgado en diferentes plataformas. Ante ello, el Instituto Municipal de la Mujer informó que trabajan de manera coordinada con las áreas de prevención del delito, atención a víctimas y seguridad pública. El objetivo, reforzar las acciones preventivas y de acompañamiento a las posibles víctimas. La titular del área, Giovanna Santiago Mendoza, puntualizó que las principales problemáticas es que, aunque constantemente surgen reportes en plataformas digitales, las afectadas no formalizan las denuncias ante las instancias correspondientes para que las denuncias no queden impunes y que se solicite, por supuesto, apoyo psicológico jurídico. Indicó que a través de los monitoreos en redes sociales han detectado diferentes casos que han ocurrido en distintos puntos del municipio. Sin embargo, lamento que la mayoría solo queda expuesta públicamente, pero no se continúa un proceso de atención. Señaló que desde el Instituto de la Mujer buscan incentivar a las víctimas para que se acerquen a solicitar orientación. Además del acompañamiento psicológico, también se les brinda asesoría jurídica y sepan cómo actuar ante estos casos. Recientemente, lamentablemente, han sido exhibidos casos donde las mujeres han sido víctimas de acoso por sujetos en la vía pública, en calles de Tehuacán, y por supuesto esto es de situaciones graves y preocupantes para la sociedad. En uno de los casos más recientes fue en una de las calles de San Pedro a Coquiaco, hecho que por supuesto causó indignación en la sociedad. Ante ello, la funcionaria comentó que desde hace aproximadamente 2 meses han implementado recorridos conjuntos con el área de atención a víctimas y elementos de seguridad pública, principalmente en las paradas y puntos donde el transporte público utilizan, por supuesto, los usuarios, y de esta manera buscar prevenir este tipo de acoso callejero en el municipio de Tehuacán. Por ahora, lamentablemente continúan presentándose dichas situaciones y que la ciudadanía no denuncia, pero que desde el Instituto Municipal de la Mujer y áreas como Seguridad Pública y Prevención del Delito están atentos para poder identificar a los responsables. Leo.
0: Ahí está entonces la información. Muy bien, Germaín, muy bien. Entonces, platícanos en dónde te vemos, dónde te escuchamos.
2: El detalle de estas y otras noticias a través de la plataforma Hora 25 México. Excelente mitad de semana.
0: Igualmente también para ti, excelente mitad de semana. Bueno, pues dejamos Tehuacán y nos vamos para Cuautlancingo. Fíjense ustedes que allá el Centro de Bienestar Animal recibió un reconocimiento por parte de la Fiscalía General del Estado de Puebla en el marco de la reunión de coordinación interinstitucional para la protección, bienestar y defensa de los seres sintientes en la entidad que encabeza la fiscal Idamis Pastor Betancourt. La distinción fue otorgada por el compromiso, coordinación y contribución del municipio en la construcción de una cultura de respeto, protección y responsabilidad social hacia los animales. En representación del presidente municipal Omar Muñoz, asistieron el secretario de Gobernación Municipal Emanuel Cortés, también María Esther Martínez, que es la titular del Bienestar Animal allá en Cuautlancingo, quienes participaron junto a autoridades, organismos, colegios de profesionistas y asociaciones civiles en el fortalecimiento de estrategias conjuntas a favor del bienestar animal. Durante el encuentro se destacó la importancia también de reforzar las acciones institucionales para la atención y defensa de los seres sintientes, así como del fortalecimiento de la unidad especializada en investigación de delitos contra los animales. Bueno, pues esto sucede allá en Cuautlancingo. Dejamos Cuautlancingo y nos vamos a San Martín Texmelucan. Saludo con muchísimo gusto a Mariadna Sosa, quien a partir de hoy se estará ya, bueno, pues integrando el equipo de Tribuna Matutina como corresponsal en toda esta región de San Martín Texmelucan. Mariadna, te saludo con gusto. Muy buenos días. Adelante con tu reporte, por favor.
3: Hola, Gallo, amigos del auditorio, les saludo desde San Martín Texmelucan y les informo que el objetivo de acercar las distintas opciones educativas de nivel superior en Puebla y brindar herramientas para el superior en Puebla con la formación profesional de los jóvenes se llevó a cabo la Expo Becas Universitarias 2026 en la Unidad Deportiva Ángel Blanco, ubicada en el municipio de San Martín Texmelucan. En el encuentro participaron 15 instituciones educativas que presentaron su oferta educativa e instalaciones, planteles de estudio y programas de becas. Entre las escuelas participantes destacaron CLEU, CESES, CIUR, UPHM, Escuelas Incorporadas UAP, Universidad del Antiplano, UDEA, Ingeniería Educativa, UTH, de Huesotzingo, UDAL, UVP, UAM, Instituto Tecnológico Particular de León Amicario, IBP y la UIS. Durante el evento, el presidente municipal Juan Manuel Alonso destacó la importancia de guiar a los estudiantes en la toma de decisiones sobre su futuro académico, especialmente al elegir una carrera. El edil señaló que muchos jóvenes enfrentan dudas sobre qué estudiar al campo de estudio de cada licenciatura, las oportunidades laborales y las posibles reales del desarrollo. Escucharemos parte de lo que comentó el presidente municipal.
4: Eso cambia todo lo que viene a futuro. Por eso es que entiendo que a veces se siente un poco abrumado a su edad, uno puede decir, con la mente nublada, ya no sé si quiero o no quiero, mejor me pongo a chambear. Pero aquí hay becas, aquí hay a veces ese plus, porque nos dicen los papás, yo puedo pagar hasta tanto. Y tú dices, no, pero cobran tanto. Aquí hay más información de las universidades que cuentan con becas, porque esa beca puede ser el diferenciador para que ustedes se lo pongan en la mesa a sus papás y les...
3: Por ello, afirmó que la Expo Universitaria buscó concentrar información clara sobre planteles, planes de estudio y apoyos económicos para que los asistentes elijan correctamente su camino profesional. Por su parte, Angélica Alvarado Juárez, diputada local por el octavo distrito de Huejotzingo, enfatizó que la enseñanza representa una herramienta fundamental para transformar vidas y abrir nuevas oportunidades para las próximas generaciones, ya que enfatizó que la educación es una herramienta la más poderosa para cambiar la vida de cualquier ser humano, y afirmó la legisladora. La Expo Becas Universitarias 2026 se consideró como un espacio clave de orientación y vinculación entre las instituciones de nivel superior y la comunidad infantil, fortaleciendo el desarrollo de la juventud con San Martín Texmelucan a través de alternativas académicas accesibles. También escucharemos parte de lo que dijo la presidenta.
5: Los jóvenes como ustedes que dejan la universidad o dejan la educación a nivel bachillerato por falta de oportunidades, y eso radica en el tema económico. Y no es porque no quieran seguir estudiando. En algún momento ya en Huejotzingo llegamos a hacer una encuesta que hacemos de manera anual con el tema de juventudes. Y uno de los principales problemas para la deserción escolar era tema económico, embarazos a temprana edad y sobre todo también temas de plan de vida. Decir, ¿a qué me voy a dedicar? ¿Qué quiero hacer? Y en ese contexto hoy aprovechen estas oportunidades que hay. Ya no hay falla para que digan, no es que no lo pude buscar en el Google, en TikTok. Hay muchas oportunidades, sobre todo con esta innovación y revolución en cuanto al tema digital. Ustedes son de las primeras generaciones casi nativas digitales.
3: Hasta aquí mi reporte.
0: Perfecto, Mariana, muchísimas gracias. Gracias por la información y bienvenida al equipo de corresponsales de Tribuna Matutina. Mañana tenemos más de la región de Texmelucan. 7:36, 7:36. Vámonos a la pausa y volvemos con más acá en este informativo.
6: El 17 de mayo de 1995, el actor Christopher Reeve sufre el accidente que lo deja paralizado.
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0: Adelante, Paola, buenos días.
17: Gracias, buenos días. Sobre la 15 Norte de Boulevard Carmen Cerdán hacia Diagonal, con tráfico constante. Lo mismo sobre la 11 Norte de la 42 Poniente hacia la 38. En el crucero de San Felipe ya presenta carga vehicular sobre la Federal Tlaxcala hacia Capu. En Boulevard 5 de Mayo de San Francisco hacia Dorada, con tráfico aún viable. sobre la 31 de circuito hacia Boulevard 5 de Mayo con incremento vehicular. Sobre prolongación Reforma del Puente de México hacia Suburbia, con tráfico, pero aún es viable. Es lo que tenemos hasta el momento.
0: Muchísimas gracias.
17: Buen día a todos.
0: Buen día.
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18: ¿Sabías que la mayor goleada en la historia de los mundiales se registró en España 1982? El 15 de junio en el Estadio Martínez Valero de Elche, Hungría destrozó 10-1 a El Salvador en fase de grupos. Sí, 10 goles. Los húngaros fueron una máquina ofensiva. Laszlo Kiss hizo historia al convertirse en el único suplente que ha marcado un hat-trick en un mundial. Y aunque El Salvador logró anotar el gol de honra gracias a Luis Ramírez Zapata, el daño ya era enorme. Hasta hoy, ningún equipo ha vuelto a meter 10 goles en un partido mundialista. Ese 10-1 sigue siendo la goleada más grande jamás antes vista en la Copa del Mundo. Curiosamente, pese a semejante exhibición, Hungría ni siquiera avanzó a la siguiente ronda. Una tarde histórica y una cicatriz imborrable para el fútbol salvadoreño.
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0: Hola, hola, muy buenos días. Ya estamos con la información deportiva en este miércoles 27 de mayo, cuando son las 7 de la mañana con 40 minutos para platicar lo último en el ámbito deportivo. Comenzamos con el tema de la selección mexicana que ya está lista para lo que será la Copa del Mundo 2026. Siguen reportando rostros nuevos en espera de quedar en esa lista definitiva, en espera de ser considerados para lo que será la Copa del Mundo 2026, que pues estará arrancando ya el próximo 11 de junio. Ya reportaron nuevos legionarios, nuevos elementos que estaban en el balompié europeo. Así que pues se trata precisamente de Santi Jiménez y Obed Vargas, los que ya reportaron desde ayer martes al Centro de Alto Rendimiento, allá en la Ciudad de México. Lo hará también este miércoles Johan Vázquez, y pues ya solamente están a la espera de que lo haga Raúl Jiménez, quien mencionan pues ya lo estará haciendo hasta los Estados Unidos, hasta Los Ángeles, donde México estará encarando el próximo sábado su segundo partido de preparación, su segundo de tres que programó la dirección de selecciones nacionales previo a su debut ante Sudáfrica. En la línea telefónica, Mario Montero. Mario, muy buenos días.
1: Buenos días, Neto, buenos días al auditorio. Pues acá estamos, un miércoles de deportes.
0: Pues ya decíamos, Mario, poco a poco se va completando la selección mexicana, ya con las novedades por parte de Santi Jiménez, de Johan Vázquez, de Obed Vargas. Santi Jiménez, que pues tuvo una temporada complicada, batallando nuevamente con lesiones, al final pues no pudo conseguir el objetivo con el conjunto del Milan, en la última fecha se quedan fuera de la Liga de Campeones. Obed Vargas, que comenzó su temporada en la Major League Soccer a mitad de campaña, fue la contratación sorpresa por parte del Atlético de Madrid. Tuvo bastante actividad en el equipo dirigido por Diego Simeone, que finalmente pues se quedó con las manos vacías, no pudo conquistar un solo trofeo. Y el caso de Johan Vázquez, de los tres que mencionamos, pues el de mayor regularidad, muy sólido en el aparato defensivo, e inclusive cuando se sumaba al ataque, llegó a contribuir con anotaciones.
1: Sí, pues ya llegan los últimos de los europeos, ya los que faltaban. Realmente la lista del Vasco se ve muy armada, creo que son muy pocos los huecos que todavía podrían ser llenados, hay todavía pocas decisiones ya que tomar. Johan fue titular prácticamente con el Genoa, que no fue un equipo que tuvo la gran temporada, pero Johan sí jugó mucho, sí trae buen nivel. En el caso de Santi, pues lamentablemente Santi fue aquejado por las lesiones, sobre todo en la segunda mitad del ciclo, pues no pudo tener tanta participación, pero bueno, pues se supone que físicamente ya está al 100, y es un jugador que conocemos todos sus enormes características, su talento, pues hay razones por las cuales está en el Milan, en uno de los equipos más importantes de Italia, y bueno, pues seguramente yo no creo que el Vasco lo vaya a dejar fuera, a ninguno de los dos, más bien, los dos tienen muchos argumentos para jugar en la Copa del Mundo. Y pues ya últimos días de visorías, porque en teoría el día domingo tendría que salir la lista definitiva.
0: Sí, el 1 de junio es la fecha límite para dar a conocer la lista definitiva. Y Mario, los que siguen sin ser convocados, Germán Berterame, que este fin de semana consiguió doblete con el conjunto del Inter de Miami, y César el Chino Huerta, que pues también estuvo un semestre plagado de lesiones y ya ni siquiera en el último partido allá en la Liga Belga pues fue considerado. Entonces pues parece indicar que pues ellos no entrarían en la lista definitiva, a no ser que de último momento cambie de opinión Javier Aguirre y su cuerpo técnico, pero parece que los que no estarían en la lista mundialista, Germán Berterame y el caso de César Huerta, y sobre todo porque de último momento pues empujaron elementos como Guillermo Martínez, el Memote, y el caso de la Hormiga González.
1: Sí, difícil, sobre todo el caso del Chino, que a mí me gustaría que sí fuera, porque es un hombre que desequilibra, que desborda, pero pues lamentablemente físicamente no está bien, no jugó prácticamente, las lesiones lo tuvieron marginado, y en el caso de Berterame, bueno, pues yo creo que considera el Vasco que hay mejores jugadores que están teniendo mejor momento. Berterame juega en el Inter de Miami, efectivamente pues es un jugador que está en una liga que no tiene ese nivel, y pues a lo mejor por eso está tomando la decisión de mantener más bien jugadores de acá del Liga MX. Entonces, pues esperar, desafortunadamente fue un mal de la selección durante todo el último año, el tema de las lesiones, muchos elementos clave estuvieron lesionados durante largo tiempo, y pues el tema es este, ver en qué estado físico se encuentran, y el caso del Chino Huerta, pues ya no jugó el último partido, entonces probablemente todavía no está listo.
0: Pues veremos qué es lo que pasa, faltan escasos 4 días para que se dé a conocer la lista definitiva. Y mientras tanto, acá en Puebla, Mario, pues se dieron cita varios exentrenadores de la selección mexicana, aprovechando el evento del Summit 2026, caso concreto de Ricardo La Volpe, entrenador de la selección mexicana durante la Copa del Mundo de 2006 allá en Alemania, Miguel El Piojo Herrera, quien dirigió también a la selección mexicana en Brasil 2014, quedándose fuera en ese partido de octavos de final ante el equipo de Países Bajos, y también estuvo Raúl El Potro Gutiérrez, campeón del mundo sub-17 en el año 2011, además de Andrés Ligini. Todos hablaron acerca de la selección mexicana en entrevista con Tribuna Comunicación, donde pues expresan su confianza en que México pueda alcanzar el ahora sexto partido, siempre se decía coloquialmente quinto partido, y es que el objetivo pues es que llegue México por lo menos a la ronda de cuartos de final. Pues más allá de los tropiezos, de las críticas, aplauden el proceso por parte de Javier El Vasco Aguirre. ¿Se parece? Escuchamos rapidísimo a lo que comentó precisamente Raúl El Potro Gutiérrez de cara a lo que espera de la selección mexicana.
2: Que ya lo que queda es, primero apoyar, ¿no? Cada quien desde donde tenga que apoyar, prensa, instituciones, jugadores, la gente que aficionados que estamos ahí con una buena expectativa. Yo creo que el equipo ha venido bien, que eso es importante. Creo que ha cerrado mejor de lo que habíamos visto históricamente. Estos últimos 3 partidos creo que dan un... Bueno, el último que jugaron no representó mucho mucha complejidad, pero hay que ganarlo, ¿no? Entonces creo que México viene y va a llegar en un punto alto de su preparación. Y esas son buenas noticias. Yo creo que Vasco está encontrando lo que se buscaba con este equipo, y creo que también, sobre todo después de Portugal y Bélgica, encontró otro tipo de fútbol con los jugadores que puso, que ojalá que lo repitan.
0: A ti te tocó dirigir un mundial acá en México, ¿qué tanto? Pues ahí está Mario, parte de lo que decía Raúl El Potro Gutiérrez.
1: Sí, bueno, pues ayer efectivamente allí pues tuvimos la oportunidad de estar en este evento que fue, pues si no la inauguración, sí el arranque de operaciones de nuestra Universidad del Deporte, de uno de los proyectos ambiciosos y extraordinarios del gobernador Alejandro Armenta, que pues permite que el deporte como política de Estado siga creciendo en Puebla, y que además, bueno, pues será un centro de formación de primer mundo para jóvenes que quieran dedicarse al deporte, pero que también quieran tener una educación universitaria, 5 carreras que tendrán total validez. Y además pues unas instalaciones de verdad de primera, quedó extraordinaria la Universidad del Deporte allá en lo que era el Estadio Olímpico Zaragoza, que era un elefante blanco y hoy se convierte en uno de los centros de formación más importantes del país. Y efectivamente ayer fue toda una fiesta, el gobernador ahí estuvo firmando autógrafos, sonriente, muy contento, arropado por la juventud, llegó el Escorpión Dorado, que es uno de los influencers más importantes del país en tema deportivo, estuvo por allá también Alvarito Morales, polémico transmisor de ESPN, entre otros, sí, Linini, estuvo el Potro Gutiérrez, estuvo Ricardo Antonio La Volpe, el Piojo Herrera, y pues todos coinciden en eso, en que México tiene una oportunidad grande al jugar en casa, que ellos ven bien a esta selección en los últimos partidos y que se esperan grandes cosas del equipo mexicano. Digo, hablando de la voz de expertos que ya dirigieron Copas del Mundo, que en muchos casos las ganaron, que conocen perfectamente a la selección y al jugador y al equipo mexicano, pues son buenas noticias lo que escuchamos ayer por allá, por el rumbo de los fuertes de Loreto y Guadalupe.
0: Sí, realmente un auténtico éxito la realización por parte de este Summit 2026, que hoy continuará con su segundo día de actividades. Entre las figuras destacadas, pues estarán presente Jesús Ramírez, que también fue campeón del mundo con la selección mexicana allá en 2005. Estará Oribe Peralta, el autor de aquel gol que le dio a México la medalla de oro en los Juegos Olímpicos de Londres 2012. También estará Carlos Salcido, defensa internacional con la selección mexicana y que tuvo grandes actuaciones, sobre todo en aquella Copa Confederaciones del 2005, previo a la Copa del Mundo de 2006, donde si bien México no consiguió el campeonato, pues sí dejó un grato sabor de boca. Y por otra parte, Mario, el gobierno mexicano pues dijo que coordina con Estados Unidos y Canadá medidas que serán implementadas durante la Copa del Mundo para prevenir contagios de ébola que está afectando en estos momentos lamentablemente a países africanos. Y es que sobre todo Congo, que estará presente en la Copa del Mundo, pues está golpeada por una epidemia de este virus mortal. Jugará sus partidos de la primera fase en canchas estadounidenses y también mexicanas. Así que la Organización Mundial de la Salud advirtió que la epidemia pues es extremadamente grave y difícil y amenaza a menos a una decena de países africanos más. Escuchamos precisamente lo que comentó el secretario de Salud Federal, David Krasnovich, de cómo se alista México para prevenir contagios de ébola.
3: Vamos a comentarles algunas de las medidas que estamos tomando ante el brote de ébola. Me pasa la siguiente, por favor. Es muy importante empezar señalando que en México no se han registrado casos y que el riesgo de propagación hasta este momento es bajo a nivel global, muy bajo para nuestro país. Los casos han ocurrido fundamentalmente en la República Democrática del Congo y en Uganda, y existe otro centro de vigilancia que tiene que ver con Sudán del Sur, porque conforma la región en donde se han detectado esos casos de ébola. La siguiente, por favor.
0: Y es que Mario, Congo estará debutando en Estados Unidos el próximo 17 de junio ante Portugal, allá en Houston. El gobierno de Estados Unidos ya le exigió a la selección de Congo aislarse durante 21 días, pero después vendrán a Guadalajara para jugar ante Colombia. Así que pues también México.

0: No, yo creo que realmente de este tema no hay nada de qué preocuparse. Ahorita de lo que hay que preocuparse es de prepararnos para el Mundial. Ya estamos a muy poquitos días de disfrutar esta gran fiesta donde México mostrará su mejor cara al planeta. Y bueno, pues también de disfrutar la serie de actividades mundialistas que habrá acá en Puebla a lo largo y ancho del estado, porque Puebla también es parte del Mundial. Ya tuvimos el pasado viernes el partido de México, ahora el día lunes 8 estaremos teniendo la visita de España contra Perú, que la selección española, pues la próxima semana estará ya llegando a tierras poblanas un par de días antes del partido. Y pues grandes, grandes momentos que vienen en esta Copa del Mundo y en esta época futbolista. Ya prácticamente las ligas ya se acabaron, ya solamente viene la final de la Champions este sábado, y bueno, pues ya a prepararnos y a pensar en la máxima justa de cada 4 años.
1: 7:55, pausa comercial, regresamos con más en Tribuna Deportes.
2: El 27 de mayo de 1999, el Tribunal Penal Internacional acusa formalmente a Slobodan Milosevic por crímenes de guerra.
3: Vamos a un corte comercial y regresamos en Menos de lo que canta un gallo.
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con 58 minutos. Continuamos con más deportes con Mario Montero y Ernesto Romero. La temperatura.

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3: 16 días para que arranque la Copa del Mundo. Mario, Estados Unidos ya presentó su

0: lista definitiva de 26 elementos que estarán presentes en la próxima Copa del Mundo. Destaca la aparición del jugador de las Águilas del América, Alejandro Sendejas, quien no fue convocado en la última fecha FIFA. Por eso todo suponía que pues se iba a perder la Copa del Mundo. Sendejas, que en este periodo pues se inclinó por defender la camiseta de Estados Unidos, cuando aquí en México se le está convenciendo para que también formara parte del tricolor. Finalmente, pues sí estará presente en la Copa del Mundo. Ayer la presentación de los 26 convocados pues se realizó en el puente de Brooklyn como telón de fondo, donde fueron anunciados los 26 elementos que estarán defendiendo pues a uno de los tres países sedes, y que también tiene entre sus principales figuras a Christian Pulisic y a Gio Reyna.
1: Y ya anunció Estados Unidos su convocatoria, efectivamente, entre ellos Sendejas, que al final sí va al Mundial con Estados Unidos, Weston McKennie y el jugador de la Juventus, y por supuesto su gran estrella Christian Pulisic, pues son los que apalancan este equipo de Estados Unidos, que ojo, no ha tenido una buena preparación, ha tenido malos resultados. Pochettino como que no le encuentran ser seleccionador, nunca había estado al frente de una selección, y bueno, pues con muchas dudas llega Estados Unidos, con grandes jugadores y sobre todo con jugadores muy físicos, muy fuertes, muy rápidos, que son de esta serie de atletas. Estados Unidos tiene todos los deportes, pero pues sí, con algunas dudas. Entonces, pues a ver hasta dónde va el equipo de las Barras y las Estrellas, que también juega en casa, que tiene todas las facilidades, que estará concentrado ahí en California, cerca de Los Ángeles, en su centro de alto rendimiento, será donde tenga su base en los Estados Unidos, y pues a ver hasta dónde llega y hasta dónde le alcanza al máximo rival de México.
0: Panamá, otro representante de la CONCACAF, también presentó su lista definitiva, y ahí en la convocatoria entra Adalberto Carrasquilla, el elemento de los Pumas que salió lastimado en la gran final, que es duda para tener actividad. De todas formas, el técnico danés pues lo convoca para esperando que tenga una recuperación pronta, así que Panamá pues también da a conocer su lista y pues convoca a Adalberto Carrasquilla.
1: Sí, los canaleros, que son de las selecciones de Centroamérica que más han crecido en los últimos años, ya presentaron su lista con este elemento de Pumas, que desafortunadamente se lastima en la final y no sabemos si va a poder arrancar el Mundial, pero bueno, pues Panamá tiene un equipo interesante, de crecimiento, digo, no es un favorito para ganar la Copa, pero pues a lo mejor puede ser animador, sobre todo por la gran cantidad de diáspora panameña que hay en los Estados Unidos.
0: Y el destacado del Paris Saint-Germain, Hakimi, también figuró entre los 9 jugadores de la histórica selección de Marruecos que fueron convocados para la Copa del Mundo 2026. Marruecos, que resultó ser la gran sensación en la pasada Copa del Mundo, eliminando a España, eliminando a Portugal, pues convoca a la mayoría de esos elementos que hicieron historia en Qatar 2022. Marruecos, que tendrá su base en Nueva Jersey, estará debutando contra Brasil el próximo 13 de junio en uno de los partidos más atractivos de la primera ronda.
1: Sí, bueno, Marruecos sí es un equipazo, es un equipo muy fuerte. La mayoría de sus jugadores formados en Europa, Achraf Hakimi, el lateral ya histórico del Paris Saint-Germain, que lo ha ganado todo y que estará jugando seguramente este sábado la final de la Champions, pues es el que lo apalanca junto con estrellas como Brahim Díaz, el jugador del Real Madrid, Nesri, que también ha sido como muy destacado en el Sevilla, jugadores nacidos en España, nacidos en Francia, formados en Europa, pero con el enorme talento físico que tienen los marroquíes, y bueno, pues arrancarán la Copa del Mundo de manera extraordinaria, nada fácil, el próximo 13 de junio en Nueva York contra Brasil.
0: 8:03, hasta aquí la información de la Copa del Mundo.
2: Fútbol.
0: Pues ya decíamos, Mario, poca actividad del fútbol internacional, pero este miércoles se estará disputando la final de la Conference League entre pues dos equipos que, pues hay que ser sinceros, difícilmente serían protagonistas en el máximo torneo. Hablamos de la UEFA Champions League, pero que tienen la oportunidad de darle hoy una emoción enorme a sus aficionados. Rayo Vallecano, el conjunto de España que busca su primer título a nivel internacional, enfrentando al Crystal Palace, representante de Inglaterra, en la final de la Conference League, que arrancará a la 1:00 p.m.
1: Sí, un partido con muchísima emoción, sobre todo por la gente del Rayo, de un equipo pequeño de la ciudad de Madrid, de los equipos que representa aparte a un barrio obrero, un barrio tradicional como lo es Vallecas. Pues ahora está en una final europea, su gente está muy emocionada, muy contenta, muchos hicieron el viaje para apoyar al Rayo Vallecano, que bueno, enfrentará al Crystal Palace, a un equipo también que tiene más de 100 años de existir, que es uno de los equipos pequeños también del área de Londres, en Inglaterra, y pues esta final es lo que permite esta Conference League, que equipos que a lo mejor no cuentan con los enormes presupuestos, o que no cuentan con la gran base de fanáticos, tengan acceso a un torneo europeo, tengan acceso a una final, y pues con mucha emoción la gente del Rayo estará esperando lo que podría ser su primer título internacional y una fiesta para este barrio tan extraordinario de la ciudad de Madrid.
0: Y por cierto, las elecciones a la presidencia del Real Madrid se estarán celebrando el próximo 7 de junio, fue lo que informó el conjunto blanco en un comunicado tras la reunión de la Junta Electoral. Así que los socios del Real Madrid pues podrán depositar su voto por correo electrónico para elegir Mario entre el actual presidente Florentino Pérez y el empresario Enrique Riquelme.
1: Sí, bueno, pues ya sabemos todos en qué va a acabar esto. Florentino es dueño no oficial, todo lo tiene amarrado y bien amarrado. Por supuesto que va a ganar las elecciones, pero bueno, bien por el empresario Riquelme, que además es conocido por tener en negocios intereses aquí en México, que incluso lleva a un mexicano como parte de su propuesta junta directiva, a un empresario mexicano, pero pues muy difícil que este joven, además es un hombre muy joven, 38 años, pues pueda vencer toda la maquinaria de Florentino Pérez, no solamente la maquinaria futbolística, sino también la mediática, la política que maneja uno de los hombres más poderosos de España. Pero bueno, pues es algo para el futuro, porque Florentino no es eterno, y cuando Florentino ya no esté, pues seguramente la masa social del Madrid se acordará de este joven empresario exitoso, además Riquelme, que viene de una familia muy acaudalada de la región de Valencia, pues bueno, pues aventó su sombrero, va a ir a las elecciones, y pues eso atrasa los planes de Florentino, que ya quería presentar el día de hoy como técnico a José Mourinho, pues esto va a tener que esperar hasta después del día 7 de que se cumpla este proceso electoral. Ahorita están en la plena campaña, Riquelme prometiendo temas sobre todo para los socios, volver la ciudad deportiva de Valdebebas en un verdadero club deportivo, y pues Florentino hoy, dentro de unas horas, presentará su campaña, que seguramente estará anclada en el tema de José Mourinho y en el tema de algún fichaje estrella, como le gusta hacerlo al ya presidente por más de 20 años del Real Madrid.
0: 8:07 p.m. Hasta aquí la información del fútbol internacional. Béisbol. Vámonos con el rey de los deportes, porque los Pericos de Puebla derrotaron 9-6 a los Conspiradores de Querétaro en lo que fue el primer juego de la serie, teniendo como figura a Samar Leiva al irse de 4-3 con anotación, par de dobletes y también 4 remolques. Samar Leiva se encargó de darle la ventaja a los Pericos de Puebla en la segunda tanda, ventaja que jamás perderían, y con esto pues la novena verde pues se apunta en la primera victoria en esta serie, un triunfo Mario que se lo lleva Yoimer Camacho en labor de relevo.
1: Sí, Samar Leiva ayer salió en plan grande, Pericos arranca con el pie derecho esta breve visita a Querétaro, solamente una serie, el fin de semana estará de vuelta acá a la novena verde, pero bueno, pues hay que ganarlas todas, ya Pericos ya se levantó con esa victoria 2-1 sobre los Tigres de Quintana Roo, y pues ahora tratar de ganar otra serie de visitantes, en esta ocasión visitando a los Conspiradores de Querétaro, hoy el segundo de la serie, Pericos intentará amarrarla.
0: Para el segundo de la serie, precisamente el duelo será entre Fernando Lozano y también Luis Romero, duelo que arrancará a partir de las 7:00 p.m. y ya, como decías, el próximo fin de semana Pericos de Puebla estará de vuelta aquí en el Parque Hermano Cerdán, recibiendo a los Piratas de Campeche. Pues 8 de la mañana con 10 minutos. Mario, muchísimas gracias. Hasta aquí llegamos con la información deportiva.
1: Gracias, Neto. Gracias al auditorio. Que tengan un magnífico día. Nos estamos viendo mañana.
0: Excelente, excelente miércoles. 8 de la mañana con 10 minutos. Seguimos con más en Tribuna Matutina.
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1: 8:11, 8:11. Es miércoles y es momento de escuchar la colaboración del doctor Silvino Vergara. Doctor, te saludo con gusto. ¿Cómo estás? Buenos días.
2: ¿Qué tal? Muy buenos días. Muchas gracias. Pues para platicar que hoy es 27 de mayo de 2026 y exactamente hace 11 años, el 27 de mayo de 2015, se publicó la reforma constitucional para combatir la corrupción. Un esfuerzo que se ha hecho durante pues ya muchos años. Hay que recordar que esa reforma se llevó a cabo en los tiempos de Peña Nieto por el asunto este de la casita blanca de Lomas de Chapultepec, ¿verdad? Y que la, digamos que la respuesta fue todo un sistema anticorrupción. Se creó la Ley General de Responsabilidades Administrativas, se derogó la Ley Federal de Responsabilidades de Servidores Públicos, se crearon tribunales disciplinarios, ¿no? Que son los que establecen ahora el Tribunal Federal de Justicia Administrativa, precisamente por eso cambió su nombre hace pues desde el 2016, ¿verdad? Hace 10 años, y bueno, pues todos estos esfuerzos se han ido compaginando con reformas últimas, como por ejemplo lo que fue la Secretaría de Contraloría, ahora se llama Secretaría Anticorrupción, también la reforma el año pasado del 16 de julio en la ley antilavado, se establece también dentro de las actividades vulnerables, pues verificar quién está realizando compras sobre ciertos bienes como vehículos, muebles, de las personas que les llaman PEP, ¿no? Personas que de alguna manera están, pues digamos, en algún puesto, en un cargo público. Y bueno, pues todo esto implica todo este esfuerzo que se ha realizado pues para combatir la corrupción, que desafortunadamente pues es un mal que tenemos no nada más en México, sino que es un mal de nuestro tiempo, ¿no? De este capitalismo, pues digamos, financiero, de este pues, capitalismo que tenemos actualmente, pues ha provocado precisamente estos problemas. Sin embargo, pues se han hecho todas estos cambios legislativos. Todavía el año pasado se creó también una ley para eliminar trámites burocráticos, que también es una ley muy importante, pues que de alguna forma lo que necesitamos hacer ya con todos estos cambios, con estas reformas, pues es que el ciudadano de a pie, entendiendo todas estas modificaciones desde el 27 de mayo de 2015, ¿verdad? Esa reforma constitucional, y después todas estas leyes que se han modificado, pues ahora lo que necesitamos como ciudadanos de a pie precisamente pues es denunciar estos actos de corrupción. A veces decimos que la corrupción no para, que la corrupción cada día es mayor, pero bueno, pues los esfuerzos que se hacen para tratar de parar la corrupción, pues ahí están todas estas citas de leyes, reformas constitucionales, tribunales, pero pues pareciera que esto no avanza, si es que nosotros como ciudadanos de a pie denunciamos pues desde la propia corrupción callejera, ¿no? Aquel que pide el dinero para que nos dejen pasar en la fila, aquel que pide el dinero para que el expediente lo pongan arriba, todas esta serie de, digamos, desafortunados actos de corrupción, pues son los que deberíamos de denunciar, porque pues ahí están las leyes, están las instituciones, y pues pareciera que muchas ocasiones se vuelven letra muerta, ¿verdad?
1: Exactamente, sí, lo más importante, el que también nosotros como ciudadanas, como ciudadanos, doctor Silvino, pues estemos conscientes de que la corrupción, pues prácticamente es de ida y vuelta, ¿no?
2: Pues sí, desafortunadamente, sí, ahí están estas leyes, ¿no? Por ejemplo, esta ley para eliminar trámites burocráticos, pues es muy interesante, es una obligación federal que obliga a los municipios, a los estados. También está la Ley de Responsabilidades Administrativas, ¿no? El Tribunal de Justicia Administrativa, tanto estatal como federal. Todo esto se reformó desde esos tiempos, ¿no? Y entonces, incluso la propia ley antilavado que establece, pues, quiénes son los que adquieren bienes, si es que son personas políticamente expuestas, ¿no? Que es lo que le llaman el PEP, ¿no? Las personas políticamente expuestas cuando van a comprar una casa, una joya, un vehículo. Todo esto, pues, digamos, es parte de tratar de combatir la corrupción, pero bueno, pues a veces pareciera que los ciudadanos de a pie, como todos nosotros, pues vemos todas estas instituciones, pero pues solamente las vemos ahí y no las aplicamos, ¿no? Por eso, a pesar de esos esfuerzos, pues poco se puede hacer con la corrupción si es que nosotros también no ponemos de nuestra parte, ¿verdad?
1: Y fíjate que resulta curioso más ahora, cuando una de las banderas precisamente de la denominada 4T, pues es ese, ¿no? El combate a la corrupción. Se tendrían que aplicar y usar todas esas leyes y ordenamientos.
2: Sí, que al final pues ahí está, ¿no? El problema es que pues no se pueden aplicar así de manera automática, ¿no? Y precisamente creo que nos corresponde, pues más que nada, sin en nuestra trinchera como ciudadano de a pie, repito, pues el tema es denunciar las cosas que pasan en las ventanillas, en las oficinas, ¿no? Digo, si empezamos a combatir esa corrupción que se da en la ventanilla, en la puerta de entrada de una oficina de gobierno, yo creo que otra cosa pasaría, ¿no? Pero pues ya lo vemos tan de costumbre, de tradición, que pues desafortunadamente también pues no hacemos nada al respecto. No obstante, tantas leyes y tantas reformas desde el 27 de mayo del 2015 a la fecha, y pues ahí están esas disposiciones, digamos, durmiendo el sueño de los justos, ¿verdad?
1: Así es. Muy bien, doctor, pues muchísimas gracias y que sigas pasando un excelente día.
2: Igualmente, buen miércoles, muchas gracias.
1: Hasta pronto al doctor Silvino Vergara. 8:17 a.m, vamos a hacer una pausa y volvemos con más en Tribuna Matutina. Regresamos.
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14: Éxitos. 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
15: Buenos días, te presento la información más importante hasta el momento. Las intensas lluvias acompañadas de una fuerte caída de granizo, registrada la tarde de ayer en la zona de los estadios, provocaron una impactante acumulación de hielo en diversas instalaciones deportivas. Como parte de las acciones para fortalecer y dignificar la labor policial y la seguridad del municipio, la presidenta de Zacatlán, Betty Sánchez, encabezó la entrega de estímulos a 19 elementos de la Secretaría de Seguridad Ciudadana que se distinguieron por su compromiso, profesionalidad y desempeño. Con el objetivo de reconstruir el tejido social y fomentar el deporte en la infancia, la presidenta municipal de San Pedro Cholula, Tonantzin Fernández, presentó de manera oficial el torneo de fútbol mundialito, DIF 2026, Las Familias También Juegan. El Centro de Bienestar Animal de Cuautlancingo recibió un reconocimiento por parte de la Fiscalía General del Estado de Puebla, en el marco de la reunión de coordinación interinstitucional para la protección, bienestar y defensa de los seres sintientes en el Estado de Puebla. 7 personas murieron en 2 ataques israelíes en la Franja de Gaza, informaron este martes fuentes médicas y la defensa civil del territorio palestino. Una fuga en un tanque químico en el estado de Washington, al noroeste de Estados Unidos, dejó un saldo de varios muertos y heridos de gravedad, informaron las autoridades este martes. Un hecho sin precedentes para la cultura mexicana. El laureado director y ganador del premio del Oscar, Alejandro González, se convirtió en el primer cineasta en ingresar al prestigioso Colegio Nacional, la institución que agrupa a la élite intelectual, científica y artística más importante de México. Las elecciones a la presidencia del Real Madrid se celebrarán el 7 de junio, informó este martes el Club Blanco en un comunicado tras la reunión de la Junta Electoral. La Liga BBVA MX Femenil cerró el clausura 2026 con un semestre marcado por títulos nacionales e internacionales. 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
10: Seguimos en Tribuna Matutina, 8:23 a.m. Es miércoles y es momento de escuchar la colaboración del doctor neonatólogo pediatra Christopher Bello. ¿Cómo estás, doctor? Bienvenido.
17: Bien, contento de estar con ustedes este miércoles, como todos los miércoles.
10: Qué gusto saludarte. Pues vamos a platicar de un tema por demás interesante, porque estamos en la plena temporada de alergias. Factores que influyen para las alergias, doctor.
17: Híjole, pues el clima, definitivamente ahorita viene la época de polen. Entonces en la primavera, pues todas las plantas empiezan a polinizar. Y es una de las causas más frecuentes de que los niños empiecen a tener un resfriado eterno. ¿Por qué resfriado eterno? Porque moquean. Y no hay como tal síntomas de fiebre, dolor de garganta, ni nada. Solamente están moqueando, comezón en la nariz. Pueden tener comezón en sus ojitos. También es muy común que tengan este tipo de situaciones. Y bueno, casos importantes, puede haber dermatitis atópica también por lo mismo, y puede haber temas de tos frecuente. Los niños que tosen muy frecuente puede ser un tema de asma, entonces también hay que tener precaución con eso.
10: ¿La dermatitis atópica qué es?
17: La dermatitis.
10: ¿Ronchas?
17: La dermatitis atópica son ronchas,
10: sí,
17: que salen en lugares específicos, las corvas principalmente, puede ser generalizado, carita, cuerpo en general. Pero principalmente salen en las corvas. Puede asociarse a comida, puede asociarse a detergentes, puede asociarse a temas como tal de algún alimento que hayan comido.
10: Y bueno, tenemos el asunto de la polinización, como bien lo mencionas.
17: ¿Sí?
10: El exceso de calor también, ¿no?
17: Bueno.
10: Exceso de calor.
17: Hay gente que es alérgica al sol.
10: Sí, entonces, también.
17: Se llenan de ronchas también con el sol, ¿no? Entonces, son muchos factores que tenemos ahorita en este momento que son los que pueden llegar a causarnos alergias como tal, específicamente, o el más común en este momento es el polen. Pues hay que estar atentos, ¿no? Si nuestros hijos están muy molestos, si tienen un moco eterno que no se termina de quitar, pues yo creo que es bueno que se acerquen a su pediatra, y ya su pediatra valorará si es necesario o no que entre en participación un alergólogo. Recordemos que el alergólogo entra a partir de los 3 años. Antes de los 3 años no son confiables las pruebas de alergia. Entonces, pues tenemos que tener cuidado con eso.
10: Y luego, los cambios bruscos de temperatura. Porque llueve fuertísimo, ayer granizó durísimo,
17: sí, sí.
10: ¿No? Y después viene entonces bochorno, bueno, ya no se sabe, ¿no? Todo eso afecta.
17: Definitivamente, bueno, eso sí nos puede poner en riesgo, pues que se exacerben todas las enfermedades diarreicas que habíamos dicho, ¿no?
10: Sí.
17: En época de sequía y lluvia, pues se volatilizan más todas las heces fecales del ambiente, y pues puede también haber más infecciones gastrointestinales como tal.
10: Entonces, ¿cuáles son, digamos, las recomendaciones para prevenir todos estos factores de los que estamos hablando?
17: Bueno, uno, tratar de los niños que tenemos con alergia o rinitis alérgica como tal, me voy a ir un poquito antes. Todos los niños que son alérgicos pueden tener rinitis alérgica, puede tener tos, que es asma, pueden tener dermatitis atópica, y es un conjunto de las tres. En cualquier momento pueden llegar a tener las tres, ¿no? Pero si tenemos un niño que es alérgico, pues hay que tratar de no colgar la ropa en el exterior, porque pues eso hace que caiga el polen y carga el polvo, y pues eso exacerba más, ¿no? Cuando es época de mucha sequía y de repente que sopla el aire, como está soplando en las tardes, pues eso nos hace que haya mucho polvo en el ambiente, y pues eso exacerba todas las alergias de la nariz, ¿no? Alergias de los ojos también. Es bien importante, los niños no deben de estarse rascando mucho los ojos, ni los adultos, porque puede aparecer una enfermedad que se llama queratocono. Se rascan tanto que el mismo ojo se empieza a inflamar y se forma un cono especial que puede costarles la vista, o puede tener problemas importantes, puede ser inclusive ni siquiera operable, si lo tienen muy, muy marcado, ¿no? Entonces eso, bueno, los niños que están con mucha tos, que no se les termina de quitar, y tos, y tos, y tos, y tos, pues también hay que ver si estamos teniendo un cuadro de asma como tal para dar tratamiento y que tengan una buena calidad de vida. Aquí el problema es que la gente con rinitis, no sé si has tenido que gente que en la mañana oye su voz y se oye gangosísima,
10: sí,
17: y no puede hablar, es bien molesto para ellos, ¿no? Sí. O lo mismo en la noche, se acuestan y no pueden respirar porque tienen la nariz súper tapada. Entonces, si no se les da tratamiento, pues la calidad de vida que tienen es una calidad fatal, y pobrecitos, ¿no? Hay que echarles ganas, hay que darles un tratamiento oportuno, pues, para que la calidad de vida sea lo mejor posible. Yo les digo, los niños alérgicos, los niños asmáticos, y la gente asmática, la alergia, la gente alérgica, tiene que tener una calidad de vida como cualquier otra persona.
10: Y luego también ahí entran en muchas ocasiones los alergólogos. Me acuerdo que a mí cuando era niño me pusieron así varias inyecciones en ambos brazos para saber a qué diablos era yo alérgico.
17: ¿Y saliste alérgico a algo?
10: Al oliva, soy alérgico a oliva, al fruto de oliva.
17: Órale, bueno.
10: Entonces sí. Aquí ni hay. O sea, me tendría que ir a vivir a España, ¿no? Yo creo.
17: Ese es el punto, ¿no? Pero bueno, aquí lo importante es que si se hacen pruebas de alergia y salen positivos y se da un tratamiento oportuno, pues la verdad es que sí se bajan todo esto que les está causando tantas molestias. Nosotros se llama, pero mi hija es asmática. Y en las noches nos acostábamos y empezaba la maldición, la tos con flemas. Tos con flemas. Una vez que se acostaba ya resultó que fue alérgica a los ácaros de la cama. Y lo que hicimos fue comprar colchones antiácaros y ya, bueno, algunas fundas estas antiácaros. Y ya con eso se nos acabó la pesadilla, ¿no? Pero era una maldición acostarnos y empezando con las... Y eso hace que les baje el sistema inmunológico y empiezan a tener infecciones recurrentes. Por ahí la Natalia se aventó 2-3 neumonías. Pues bueno, ya dando a lo que se necesita, sabiendo que nos estamos enfrentando, pues es más fácil dar un tratamiento oportuno y que la calidad de vida sea perfectamente normal.
10: Exactamente, eso es lo más importante, siempre acudir con los profesionales como el doctor Christopher Bello. Muy bien, doctor, pues muchísimas gracias. Tus redes sociales.
17: Un gusto como siempre, claro que sí, doctor Christopher Bello y Cepam Pediatría y en Instagram y en Facebook.
10: Gracias
17: a ustedes y saludos.
10: Gracias, doctor Christopher Bello. 8:29. Seguimos con más información.
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10: Seguimos en Tribuna Matutina, 8:30, 8:30. Prepara el Poder Ejecutivo un paquete de iniciativas para enviarlas al Congreso. Adelante, Lili, te saludo de nueva cuenta.
19: Gallo, muchas gracias. Igualmente te saludo con gusto a ti y al auditorio. El gobierno del estado prepara al menos 3 iniciativas de ley que enviará al Congreso de Puebla con miras a que sean aprobadas en el actual periodo de sesiones. Destaca la propuesta de reforma constitucional para que los ayuntamientos tengan como máximo 15 regidurías. José Luis García Parra, coordinador de gabinete del gobierno de Puebla, agregó que también se enviarán iniciativas en materia de ordenamiento territorial y urbano, así como otra relacionada con la ley orgánica municipal. Estas iniciativas se alinearán al plan B de la presidenta Claudia Sheinbaum Pardo, que pretende disminuir la cantidad de diputaciones federales, regidurías y eliminar la figura de la reelección. El coordinador recordó que el estado es respetuoso de la autonomía legislativa, agregó que mantienen un diálogo abierto con los integrantes del Congreso y comentó que para el actual periodo legislativo la administración estatal tendrá una agenda conjunta con los diputados basada en la búsqueda del bienestar de la población. Escuchen.
20: Ordenamiento territorial y desarrollo urbano, la ley orgánica municipal, y desde luego que en materia municipal vamos a presentar una reforma constitucional. Una reforma constitucional que buscará generar la condición limitante para el máximo de regidurías, que será de 15. Eso lo estaremos enviando ya para este periodo ordinario de sesiones, para que las y los diputados, desde luego, las analicen, las fortalezcan y las aprueben.
19: Finalmente, y sobre el rezago que existe en el Congreso de Puebla respecto de las iniciativas pendientes por discutir, el coordinador lanzó una invitación respetuosa a las y los diputados de Morena y los partidos aliados de la 4T para que mejoren su desempeño. Es necesario, dijo, que hagan más territorio, que estén en sus distritos, que acudan a ver a los ciudadanos para informarle qué es lo que están haciendo en materia legislativa, así como qué es lo que está realizando el gobierno del estado y el gobierno federal, de manera que las personas sientan conexión con sus representantes. El reporte, Gabo.
10: Perfecto, ahí está entonces la información. Gracias, Lili. Vuelvo contigo más adelante. 8:33, 8:33. Seguimos desmenuzando información del Congreso del Estado. Ayer, diputadas, bueno, pues solicitaron una fiscalía especializada para mujeres, ¿verdad, Pili?
0: Así es, fíjate que, bueno, pues han insistido las diputadas en este tema una y otra vez. Y bueno, pues ahora lo que están solicitando es que, bueno, pues se pueda llevar a cabo una fiscalía. La diputada Norma Pimentel señaló que para complementar las iniciativas que se han presentado para fortalecer la defensa de las mujeres para que estén libres de violencia, ahora elabora una nueva propuesta, no solamente para crear una fiscalía de mujeres que ya existe, sino que se ocupe realmente de asuntos relacionados con las querellas femeninas de agresión, abandono o explotación. Esto es lo que dice la diputada Pimentel.
20: De ordenamiento territorial y desarrollo urbano.
21: Y estaremos presentando esta semana una reforma en materia constitucional para el reconocimiento pleno en nuestra Carta Magna de la figura de la Fiscalía Especializada en Delitos contra Mujeres, que si bien es una figura que ya existe en nuestro Estado, es muy importante que quede su reconocimiento a nivel constitucional.
0: Lo que propone la diputada Pimentel es que esta fiscalía deberá tener personal capacitado que tenga empatía con las víctimas para que no sean maltratadas en cada diligencia burocrática. El reporte gallo de esta propuesta.
10: Ahí está entonces la información, muy muy importante también que se esté legislando en esta materia. Y seguimos con más porque las elecciones del Poder Judicial y la revocación se van a postergar para el 2028, Pilín.
0: En el Congreso del Estado, a través de la Comisión de Gobernación y Puntos Constitucionales, pues ya analiza que las elecciones para el Poder Judicial del Estado también sean hasta el 2028, señala el diputado Julio Miguel Huerta Gómez, a cargo de esta comisión, sobre todo, bueno, pues ante la propuesta federal que justamente se está pues tratando allá en San Lázaro, parte de lo que dice el diputado.
22: Hay muchas cuestiones que convergen en esta reforma. Una de ellas, que es también de la mayor importancia, es que todos los jueces y todo el personal, magistrados y todos los organismos judiciales que se van a renovar, seguirán en funciones hasta el año 2028, para que no haya un vacío judicial que pueda perjudicar a las mexicanas y a los mexicanos. Otro asunto que es bastante importante es el hecho de que esta elección va a concurrir también con la revocación de mandato de la Presidenta de la República, que va a ser el 4 de junio del año 2028. Y otro asunto.
0: Y bueno, la determinación de la Cámara de Diputados y de la Presidenta Sheinbaum para pasar las elecciones del Poder Judicial al 2028. Bueno, pues una vez que se resuelva en San Lázaro, en el caso de Puebla, el Congreso, bueno, pues tratará de homologar las fechas para que los cargos de la elección judicial se preparen de manera adecuada para el 2028 y así el personal del Tribunal Superior de Justicia y los jueces de las diversas ramas penal, civil, administrativo y demás se puedan realizar en Puebla. El tema, por cierto, de la revocación de mandato, bueno, pues todavía está en discusión, gallo, porque ya ves que allá en México, pues no quieren, alguna fracción de los diputados, no quieren que se haga al mismo tiempo, sino que sean elecciones diferentes. Y bueno, pues Puebla acatará si también aplica la revocación de mandato a gobernador en el mismo 2028. Ese es el reporte, gallo.
10: Perfecto, ahí está entonces la información. Y también allá en el Congreso del Estado hubo una declaración del presidente de la Junta de Gobierno y Coordinación Política, Pavel Gaspar, en torno a estas carreteras, vialidades que se están construyendo prácticamente en toda la región mixteca.
0: Así es, la presidenta Claudia Sheinbaum anunció que hará una gira por algunos municipios de Morelos, Guerrero y Puebla para observar el avance de las carreteras que comprende la conexión mixteca de estos estados, por lo que el diputado Pavel Gaspar destacó la relevancia de estas carreteras que darán beneficio por lo menos a 60 municipios del estado de Puebla que actualmente están diseminados con caminos en malas condiciones y de alto riesgo. Esto es lo que dice el presidente de la Junta de Gobierno.
1: Pequeños y de esa región pues van hacia Tulcingo y hacia Guerrero, hacia Tlapa, o de plano tienen que ir hasta Tepeji de Rodríguez, donde hay otro mercado muy grande, y las carreteras son de muchísima curva, ha habido mucho accidente, se encarece el producto, así es que escuchando muchísimo a los mixtecos, a las mixtecas, la doctora anunció un eje carretero en forma de T, donde viene de Morelos y la otra viene de Markelia, de Guerrero, Markelia, Tlapa, y entra al estado de Puebla por Tulcingo, de Tulcingo llega a Tecomatlán, de Tecomatlán llega a Iaxtla, Chinantla y se va a Las Palomas. Te quiero decir que ese tramo carretero es muy peligroso en todos los sentidos, pero principalmente las curvas. Cuando viene un tráiler, tú te tienes que parar porque el tráiler...
0: Y bueno, pues señala la importancia de esta red de carreteras que está realizando el gobierno federal para esta región, que dará beneficio, repito, a 60 municipios de la zona mixteca. La construcción de estas carreteras de más carriles, bueno, pues representa un proyecto histórico en el cual, pues, la gente de esa región lo ha pedido por años. El reporte, Gallo.
10: Sí, claro, por años, y sobre todo lo que comentaba el diputado Pavel Gaspar, que conoce muy bien la región, pues son muy estrechas algunas vialidades,
0: Exacto, lo que decía, se tienen que parar en ocasiones pues los camiones para que pase uno y no tengan accidentes como los lamentablemente que han ocurrido. Entonces, bueno, pues esta red de carreteras en fechas próximas será visitada por la presidenta. El gobernador de Puebla también ha hecho anuncios para complementar esta red de carreteras allá en la zona mixteca.
10: Y finalmente, sobre los paraderos, la concesión a los paraderos del transporte público, que, bueno, pues será vigilada también desde el Congreso del Estado para que el propio gobierno de la ciudad, pues, cumpla con sus responsabilidades.
0: Sí, fíjate que al autorizar al Ayuntamiento de Puebla la posibilidad de otorgar en concesión, usar, explotar y aprovechar los paraderos para uso publicitario por un plazo de 10 años, la diputada Guadalupe Vargas, que es la presidenta de la Comisión de Hacienda y Patrimonio Municipal, informó que el Congreso le dará seguimiento a las acciones acordadas para que los paraderos sean lugares con seguridad y que haya cumplimiento de la norma oficial mexicana para el diseño de estos espacios. Guadalupe Vargas informó que el Ayuntamiento de Puebla presentó un diagnóstico en el que se expuso la falta de personal y de recursos de por lo menos 40 millones de pesos que necesitaba para darle mantenimiento a esos parabuses, por lo que no existían condiciones para que el municipio se encargara de esas unidades. Por esas razones, el Congreso pues autorizó que sea otorgado a un particular, pero el ayuntamiento o los concesionarios tendrán que solicitar el pago único inicial de 15 millones de pesos que se destinará a acciones de seguridad y rehabilitación. Además, deberá darse mantenimiento a los 400 parabuses que existen, que hay en la ciudad, y la creación de nuevos. Reveló que entonces deberá crearse un comité técnico de licitaciones que también estará dando cuentas al Congreso. Ese es el reporte, Gallo.
10: Perfecto, Pili, muchísimas gracias, gracias por la información. Y vuelvo contigo más adelante, 8:42 de la mañana. ¡Vámonos a las calles de Puebla!
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10: Adelante, David Becerra, el reportero del casco, ¿qué nos tienes?
2: ¿Qué tal, Gallo? Qué gusto saludarte nuevamente esta mañana. Vámonos con información de... temprano, justamente el día de hoy, en donde se vieron involucrados en ambos incidentes motociclistas. El primero de ellos, Gallo, ya dábamos el reporte sobre una persona en el bulevar Las Reyes. Esto es la lateral de la vía Tlixcayotl, justo antes de amanecer. Ya tenemos información, se trata de una persona de 21 años, conductor de una motocicleta tipo, justamente deportiva, quien circular justamente con dirección hacia San Andrés de Cholula. La motocicleta derrapó y el conductor, Gallo, recibió un golpe fuerte en la cabeza, lo que le habría quitado la vida prácticamente al instante. Fueron paramédicos de Protección Civil y bomberos de San Andrés Cholula quienes informaron justamente del deceso de este sujeto previo al amanecer. Y por otro lado, se generó un derrape de un motociclista en la incorporación hacia Boulevard Xonaca, justo en la zona de entrada hacia Bosques de Chapultepec, también más temprano por la mañana. Gallo, aquí una camioneta les habría dado el cerrón a motociclistas que circulaban, un par en una motocicleta, y la mujer, la acompañante del motociclista, resultó con fracturas, tuvo que ser trasladada a un hospital por parte de paramédicos del sistema de urgencias médicas avanzadas. Fueron los dos sucesos que ocurrieron en el que se vieron involucrados motociclistas, lamentablemente una persona sin vida, y en el otro caso, una mujer con severas lesiones. Es la información que tenemos al respecto.
10: Es que, ¿sabes qué, David? Después de la torrencial lluvia que cayó ayer, todavía muchas calles están mojadas e incluso hay todavía hielo de granizo,
2: Incluso en la zona de Maravillas, Gallos, siguen reportando vecinos que hay una gran acumulación de hielo, sí, como bien lo comentas, de este granizo. Por otro lado, en la recta Cholula, justo en la incorporación hacia Periférico, sigue anegada esta parte de la vialidad, donde, pues, incluso si se presenta alguna lluvia fuerte durante la noche, la anegación se puede extender durante 2 días más. Incluso ahorita sigue totalmente encharcada esa zona, y los conductores que van a incorporarse hacia el Periférico con dirección a Cuautlancingo tienen que agarrar desde el carril de en media y luego ya a través hacia la incorporación, Gallo.
10: Bueno, pues manejen con precaución, no hay de otra, hay que manejar con mucho cuidado. Gracias, David, y vuelvo contigo en cuanto no lo indiques. Pausa y regresamos a la recta final de Tribuna Matutina.
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0: De vuelta en Tribuna Matutina a través de la magnífica 95.5 de FM, la patrona de los éxitos. Y también nos escuchan allá en Atlixco, Izúcar de Matamoros y la Mixteca por la 99.9 de FM. Seguimos con información de esta ciudad capital porque, bueno, pues ayer el director del Instituto Municipal del Deporte, Ricardo Sayas, rindió su informe de actividades. Adelante, Sara, buenos días.
1: Así es, Gallo, un gusto saludarte a ti y a todos los amigos del auditorio. Tal y como lo adelantas, ayer el titular del Instituto Municipal del Deporte, Ricardo Sayas, dio a conocer que están impulsando temas deportivos para los jóvenes y personas con síndrome de Down. Comentó que tienen una política incluyente en todos los espacios de Puebla Capital, y esto lo dijo al hacer referencia a presentar su informe ante la Comisión del Deporte en la Sala de Regidores. También destacó en este mismo sentido, como parte del informe que presentó, que hay apoyo a las diferentes tiendas en Puebla Capital para trabajar con ellas en la mejora de las zonas como la Unidad Habitacional La Rosa, así como también están en canchas deportivas como la Junta Auxiliar de Romero Vargas. Escuchamos parte de lo que dijo el funcionario.
2: El tema de la acción comunitaria, cuidado del medio ambiente y el fomento al deporte a través del mejoramiento de la infraestructura deportiva. Llevamos a cabo otra edición del circuito deportivo itinerante en la Junta Auxiliar de la Libertad. Como saben, también es un programa que creamos bajo esta administración y que estamos llevando a diferentes juntas auxiliares, y la idea, pues, es activar a jóvenes entre secundaria y preparatoria también, pues con actividades diferentes a las que normalmente ellos hacen en su clase de educación física en la escuela, ¿no? Lo hacemos en conjunto con Pericos de Puebla. También tenemos varios aliados para este programa y son actividades lúdico-deportivas.
1: También dijo que están promoviendo torneos de barrio de box en las diferentes zonas de Puebla Capital, esto con la finalidad de que la gente haga deporte. También tienen participación de 1,000 féminas en diferentes zonas de Puebla que están haciendo deporte con la finalidad de fomentar en el diferentes ámbitos deportivos, pues diferentes disciplinas deportivas para que la gente haga deporte en los diferentes sectores. El reporte que te tengo, Gallo.
0: Gracias, Sara, gracias por la información y que tengas buena jornada. Vámonos con los espectáculos.
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0: Adelante, Mitch.
6: ¿Cómo están? Ya siento que tenía mucho rato que no los saludaba, pero mira, aquí andamos hasta puntuales, qué bárbaro.
0: Gracias.
6: Oye, déjame te cuento, mi estimado Gallo, ya sabes que tienen una obsesión por no dejar morir y por no dejar que se apague Toy Story, ya viene la parte, si no me equivoco, es la parte 5, pero probablemente sea la 6. Y acaban de incluir un personaje que me llama la atención. Es una rebanada de pizza con gafas, y la va a interpretar mi Bad Bunny.
0: ¡Órale!
6: ¿Cómo te quedaste? Yo siento que ya es mucha ilusión creer que un juguete te va a durar tanto tiempo, pero bueno, sigue el universo de Toy Story. Y ahora con Bad Bunny me encanta, me parece que es un guiño que muy pocas veces se da como a lo latino. En Pixar, lo hemos visto en otras, como en Disney y eso, pero así como que para Toy Story nunca había, no se había acercado. Uno de los personajes, ahora que me acuerdo, creo que sí era como de tipo latino, pero nada, muy explícito. Pero ahora llega mi Bad Bunny a darle todo el, pues, este toque, porque es como toque caribeño. Él viene en coqueto, viene en juguetón, viene, te digo, en una pizza con lentes oscuros. Creo que va a estar padre. Me recuerda un personaje que salía algo así como en Cartoon Network que se llamaba Pizza Stu, que es exactamente igual. Entonces me recuerda mucho a ese personaje. Ya veremos qué hace. Ya se estrena muy pronto, o sea, se estrena en junio. No se había comentado que estaba la participación de Bad Bunny. Pero bueno, habrá que ver. Algo tenían que echar esta saga de películas que para mí ya...
0: Pero fíjate que tiene su público, Toy Story.
6: Somos nosotros.
0: Sí.
6: Somos nosotros, porque verdaderamente esa película salió cuando nosotros estábamos chavos.
0: Exactamente. Tiene su público Toy Story y ya muchas personas lo están esperando.
6: ¿Te avientas todavía a ver las 5?
0: Sí, claro.
6: Ay, yo ya no sé, yo verdaderamente claro, ya me ando pensando mucho, pero bueno, está adelante. Oye, y en otro dato que la verdad a mí me llamó mucho la atención, ¿se acuerda usted de Marilyn Cotter?
0: La Marilyn Cote, la falsa Marilyn psiquiatra.
6: Marilyn Cote, exactamente. Oye, Marilyn Cote, que está recluida en el penal de Ciudad Cerdán,
0: sí.
6: Pues, ¿qué crees? Ya andaba dando consultas. Andaba dando consultas ella. Recuerda usted que no es médico, que no es psiquiatra. Creo que terminó siendo abogada, aunque ella decía que tenía todos los títulos del mundo. Pues ya andaba dando consultas. De hecho, se dieron cuenta porque... empezó a pedir medicinas, o sea, ya estaba recetando y todo, o sea, diciéndole a las chicas, no, te hace falta esto, y tómate esto, y así, entonces, bueno.
0: Sí, al interior del penal, claro.
6: Al interior del penal, o sea, ella en personaje totalmente, me encanta, porque ella se la creyó, esa de repítete una mentira 100 veces, se hace verdad, ella

0: implica ser un volador, los voladores que son usualmente totonacos, por eso nos llega también en Puebla, por eso llega también en Veracruz. ¿Y qué crees? Se llevó el primer lugar en el Festival Internacional de Cine Etnográfico en Alemania, en Gotina, Alemania. ¿Cómo la ves? Compitió contra 48 documentales, no es poca cosa, ¿eh? Y aparte es poblano.
1: Sí, hay que verlo, ¿eh? Me encantaría ver ese documental.
0: La verdad es que sí, se, por supuesto que quienes lo hicieron, los chicos que lo hicieron, en verdad le pusieron mucho cuidado a que no se fuera nada más por lo vistoso que es el verlos volar como tal, sino hablar específicamente del ritual, de lo que implica desde que pones el palo, esta asta tan enorme, todo, porque hay rituales
1: la altura, desde el inicio, ¿no?
0: La altura. Entonces, bueno, verdaderamente hay que verlo. Ojalá y lo podamos ver aquí en Puebla pronto. Ojalá y esté también en rotación en los cines, por ejemplo, en Casa de Cultura. Ojalá y esté por ahí. O en el ¿cómo se llama? El CCU de la UAP. También tiene el cine. Ojalá y por ahí lo podamos ver. Así que, como la ves, aprendiendo a volar. Felicidades a los poblanos que lo hicieron.
1: Pues muchas felicidades a todos y muchas gracias a ti, Mitch.
0: Gracias a ti, Mitch.
1: Ahorita se quedan con Mitch Piedras y Sergio Mastranzo aquí en la nueva programación de La Magnífica, la patrona de los éxitos. Así llegó al final de Tribuna Matutina, gracias al buen Tommy Flores en la operación técnica, Sandra Sánchez en la producción y también Jazz Guevara en las redes sociales. Se despide Leonardo Torija, el gallo de la radio. Nos escuchamos mañana. Adiós.
2: Adiós, amor.
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las 9 de la mañana.

0: 9:59. Bienvenidos
1: al Lavadero.
0: El día de hoy tenemos los horóscopos cafeteros. Ahorita te cuento.
1: Aparte viene Abraham Celano, ese viejito molón.
0: Tenemos muchos regalitos, tenemos boletos para que te vayas al cine.
1: Para que estés en Parque Sendela.
0: Para que te vayas a ver a Mocedades y Napoleón.
1: Aparte el talladero y una mega sorpresa, mi.
0: Sorpresita, sorpresita grande, así que no me le cambies. Quédate
1: en el lavadero.

0: en el lavadero. ¿Cómo estás, mi ser?
1: Bien contento, feliz, ya listo con el jaboncito para tallar el día de hoy. Porque para empezar es miércoles, cinturita de la semana, y hay que arrancar con toda la actitud, ¿no?
0: Con todo el power. Oye, granizada la
1: de ayer. Sí.
0: Calla boca. Calla
1: ¿te tocó?
0: Boca. Me tocó bien tarde. La verdad, yo, a mí me agarró en la hora de la siesta y me fui por un molote en la noche. Y ahí fue cuando me di cuenta que estaba...
1: Y había llovido.
0: No, tú, que había unas placotas de granizo, porque fui como camino para la... Ay, ¿cómo se llama esta Zaragoza? No es Boulevard Zaragoza, pero es Calzada.
1: La Calzada Zaragoza.
0: Zaragoza, sí.
1: Ok, ok.
0: Entonces, por ahí andaba y unas placotas, en verdad, unas placotas. ¿Qué pasó?
1: ¿Vieron el
0: ¿pasó?
1: Majestuoso estadio Cuauhtémoc cómo estaba...? Tapizada la cancha de hielo, sí.
0: Tapizado, la verdad, qué impacto, qué bárbaro. ¿Usted cómo le fue con el granizo?
1: Que empiecen primero que nada a darnos los buenos días, hay que saludarnos, no dormimos juntos, así que por favor empiecen a saludarnos, por favor, porque si no, ¿cómo vamos a darle la bienvenida, no?
0: Bueno, su nombre, dice mi estimado Juan Carlos, dice, buenos días, muchas gracias, mi Juan Carlos, también dice mi estimada Raque, presente, presente, y súbele, como debe ser, ya estamos con todo.
1: Abajo también, que nos decían que ya vamos al cielo.
0: Saludos a gente de Mapensa, andamos al 100, como siempre, escuchando la magnífica, como debe ser, como ¿cómo debe ser? Dice por acá la terminación 8112, pónganos su nombre. Hola, hola, buenos días. Buenísimos.
1: Oye, Mitch, no sé tú, pero ya dijimos que va a haber regalos, que va a haber sorpresas, pero no como que ya estamos muy creciditos emocionalmente de alegría y eso.
0: Insoportables.
1: Tanto que hoy dijimos, ¿por qué no le pagamos el recibo de luz a un radioescucha?
0: Híjole, papá, ahora sí, que tenías los tres focos prendidos, es tu momento de brillar, verdaderamente. Que no apagabas ni una luz haciendo de que tu papá hiciera tirria, ven, estás en blandito, porque tenemos para ti el recibo de la luz pagado, cortesía de la magnífica 95.5.
1: La vecindad te va a pagar aquí el recibo de luz, Mitch Piedras, Sergio Mastranzo, vamos a sacar la lanita. Con la magnífica 95.5, con la magnífica de Atlixco.
0: 99.9, pero eso sí, ojo, tiene que ser de casa.
1: Sí.
0: Yo sé que tu negocio te sale bien carísimo, pero ella no, tiene que ser de casa.
1: Así es,
0: tiene
1: así que ¿qué necesitamos? Que mandes en foto tu recibo de luz. Y vamos a hacerlo por sorteo, ¿te parece?
0: Sí, me parece, me parece. Mándame la foto de tu recibo de luz. Si no lo tienes, ya sabes que lo puedes descargar. O sea, que hay app y todo. Y que hasta en el ciber, en el café internet, le decíamos en mis tiempos, te lo descarga.
1: Andas con el abuelito Abraham Celano, ¿verdad?
0: Me llevo a tomar un café al internet, en efecto. En efecto, dice.
1: Pero bueno, entonces, manda la foto de tu recibo. Y pues participa obviamente con eso. Y al final decimos a quién le vamos a pagar su recibo de luz.
0: Qué a gusto, men, qué a gusto, ¿verdad? Verdaderamente, con estos calores que hubo, no, que la verdad, cómo no, yo que estuve de vacaciones, que hasta bien noche, ya sabes, 1 o 2 de la mañana viendo tele, cuando en otros momentos debería ya debería apagar esta tele, porque no estoy gastando luz, negra.
1: ¿Qué dice David?
0: Dice, ese sí estuvo, dice, bueno, si van a pagar el recibo, dice, wow, mis amigos, se van a rifar, sí, te vamos así a pagar el recibo, mi estimado Comanche, así que pilas, mándame la foto, eso es lo importante, lo vamos a hacer por sorteo. Dice, hola. Ah, dice, para informes sobre el concurso de canto de Mi Voz es Magnífica, tienes que mandarnos tu video de 1 minuto o menos, cantando. Aquí nos mandas al WhatsApp de la estación 2228-2034-82. ¡Wow! Las imágenes del Cuauhtémoc. Saludos a mi Jorge Alberto, que ya se puso en contacto. ¡Qué bárbaro, men! Es que en verdad, las imágenes del cuarto. Ahorita las subimos a las historias para que vea usted cómo estuvo el asunto. ¡Qué cosa!
1: Está increíble,
0: Eso,
1: pues ya está, entonces hay que ir arrancando el lavadero, hay que ir preparando el jaboncito, el agua,
0: hay
1: todo,
0: ir a
1: ¿no?
0: buscar el recibo de la luz para que le tomes foto y tú puedas hacer el ganón de esta bonita cortesía de la mano.
1: Así que pendientes, así de esta manera iniciamos. ¡El lavadero!

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10: 9 con 15.

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0: Tardé 2 horas en entender eso. Son las 9:23. Tenemos los horóscopos.
1: Oye, Mitch, pero no sé, yo sé que tú eres bruja.
0: ¡Ay, soy y ando!
1: Y que tú no eres nada más la que viene y te dice, tu número de la suerte es el 5. No, tú sí.
0: Tu mujer trabaja con una mujer rubia que se la está, es la que te lo está sonsacando.
1: ¿Una pelirroja? Yo conozco una, pero no.
0: Yo conozco dos, yo conozco una y uno.
1: Pero no, yo a lo que voy es que ¿por qué hoy no nos das hoy unos horóscopos como muy a tu estilo, divertidos y buenos? ¿Sí se puede?
0: El horóscopo cafetero.
1: ¡Ajá, la baraja! ¿Cómo es eso?
0: ¿Qué tipo de café eres según tu signo?
1: ¡Vámonos!
0: Me encanta. ¿Tú qué signo eres, mi ser?
1: Ah, pues mira, a la gente que empieza a mandar qué signos son, yo soy Géminis.
0: Géminis, tú eres un café con hielo.
1: ¿Por?
0: Porque dice, no es para todos. ¡Ay! Dice. No es para todos, pero a quien le gusta, le encanta.
1: ¡Sí soy!
0: ¡Sí soy para todos! ¿Cómo?
1: ¡Sí soy! No, yo o sea, soy, no es para todos.
0: Yo soy Tauro.
1: Tauro, ok.
0: Y yo soy un café con leche. Y te voy a decir algo, es mi favorito en la vida. Soy suave, cremosita y estoy hecha para disfrutar sin prisa.
1: ¡Oh! ¡Vámonos!
0: Verdaderamente yo no puedo más que decir sí soy.
1: Aquí está Libra también.
0: Libra, vamos a ver con las Libra. A ver, déjame lo encuentro. Dime. Tú eres un cafecito con caramelo, un capuchino con caramelo. ¿Por qué? Eres, bueno, lucidora. Tú eres astérica, muy dulce. Y con ese punto irresistible que engancha.
1: ¡Ay, ya, ay, por favor!
0: ¡Ay, ahora!
1: Se lo va a creer que de veras.
0: El escorpión, hombre, esto me consta. Tú eres un cafecito doble, solo, negro, cargado. ¿Por qué? Porque tú eres oscuro. ¡Ay! Intenso. Y no apto para cualquiera, menos.
1: ¡Ajá, la baraja, no! Pues
0: los
1: sí.
0: Escorpiones son otra cosa, papá.
1: A ver,
0: otra cosa.
1: ¿Podrías muy... decirnos, por ejemplo, Piscis? Tengo a alguien que es
0: vamos
1: Piscis.
0: Vamos a ver, dice. Vamos a ponerlo. Ay, eres un café moca.
1: Moca.
0: El que lleva chocolate. Café moca. ¿Por qué? Porque eres dulce, emocional y un poco adictivo. ¡Ay, me encanta! Me
1: ¡hombre!
0: Encanta el asunto.
1: Oye, y Acuario, ya aprovechando por ahí, si lo tienes.
0: Acuario, tú eres un matcha con leche. Ahí está, suena raro. Sí. Matcha con leche. Bueno, ese matcha es un té verde con leche, te sales de la norma. Eres diferente, único, y no les gusta a todos. Por ejemplo, al Serchi no le gusta.
1: No, pero porque... ya después les cuento mi anécdota, pero no.
0: Sabe a hierba, mójalo. Dice. Sabe a hierba. Por ejemplo, a mí me encanta. Si eres Capricornio, tú eres sencillito. Eres un café americano, el café negro de toda la vida. Eres clásico, constante y sin complicaciones. Vemos, yo tengo una hermana Capricornio, es bien complicada la morra. Idiosa, idiosa como ella sola, qué bárbaro.
1: ¿Y Sagitario?
0: Sagitario, tú eres un cold brew. Ay, ¿qué es eso? Ay, andamos, bueno, andamos con todo, andamos internacionales. Tú eres un cafecito que se deja reposar. Se toma frío, se toma sin leche, eres libre, eres fresco y con una energía que dura todo el día. Estos esos cafés que pegan, me cae que sí.
1: Oye, ¿y Virgo cómo es? ¿Cómo está Virgo?
0: Los Virgos, yo tengo muchas experiencias agridulces, pero son, en efecto, lo creo, un café cortado. Son sí, el típico cafecito amargo, fuerte, pero le pones un poquito de leche, como para que tenga un toque dulce. Para que dices, bueno, mira, aunque sea por eso. Pequeño, intenso y perfectamente medido. Ándate, mi
1: no, no, no, no, no.
0: Para los Leo, para los que cumplen, que ya mero viene la época de Leo, eres un bombón. Es ese cafecito que viene con su buena dosis de lechera. Tú eres intenso, dulce y además imposible de que pases desapercibido.
1: Ay, ya se van sí. a crecer
0: si
1: ellos.
0: Si le quieres hacer algo feo a un Leo, no lo veas.
1: ¿Y el Cáncer?
0: No lo volteas a ver. El Cáncer, eres un clásico capuchino y lo creo totalmente. Eres calientito, reconfortante y ese toque dulcecito que tienes hace sentir a todos en casa.
1: Ah,
0: ¿cómo
1: no, pues
0: te
1: sí.
0: quedaste? ¿Cómo te quedaste?
1: Muy bien, pues como mira. Siempre, Mitch, tú bien acertada, toda modo bruja,
0: claramente.
1: Se sabe.
0: Yo en café con leche totalmente.
1: Exactamente, oye Mitch, ya la gente está empezando a mandar su recibo de luz. Acuérdense que hoy la vecindad aquí del lavadero va a pagarles el recibo de luz. ¿Qué tienen que hacer?
0: Primero que nada, solo tienes que mandarnos la foto. Se te agradece infinitamente que tu recibo esté vigente, padre. Pero nos mandaron uno de octubre.
1: Sí, es
0: cierto.
1: Entonces
0: dices, ¿qué pasó? ¿Qué pasó, chava?
1: Dice, quiero participar y manda el que se vencía en octubre,
0: en
1: justamente.
0: Octubre, sí.
1: No, o sea, pues si quieres, pagamos pues, doble.
0: Ay, a lo mejor. Pero es muy fácil, nada más mándanos la foto y eso es Tokio. Queremos que ganes y además no me le vais a cambiar porque tenemos muchos regalitos.
1: Va, pues ahí está. Estás en la sintonía de El Lavadero.

0: perico que quiere boleto.
1: ¿A poco sí?
0: Dice el perico que quiere boleto.
1: Pues, no, porque andamos de buenas. ¿Cómo ves si hacemos que vayan a Sendela, Parque Sendela?
0: Ay, ese me gusta.
2: ¡Regala boleto!
0: Ese me gusta, como decir algo.
1: ¿Sí, no?
0: ¡Ah, no! ¡Es el de la estrella! ¡Claro, sí!
1: No sé por qué siento que miente por convivir nada más y me está dando el avión.
0: ¿Cómo se va a ir el boleto para Sendela esta mañana tan a gusto?
1: Que nos den los buenos días, que nos manden un video de ellos donde se encuentran en este momento diciendo ¡buenos días, lavadero! La magnífica 95.5, la magnífica 99.9 de Atlixco. Y ya, que nos den un mensaje de buenos días, ¿no?
0: Un mensaje bonito de buenos días, pero ponte así, no importa cómo andes, nada más que eso sí, ponte bonito, ponte acá, échale ganas, padre.
1: Que se vea la producción, que se vean las ganas de querer ir a Sendela con este pase doble para que vayan a pasear allá a la estrella, ¿no?
0: Me encanta la idea, así que ya te la sabes, ponte en contacto de volada 2228-2034-82, mira nada más, y saluditos a la raza que ya se comunica.
1: ¿Los saludamos de volada?
0: Los saludamos de volada.
1: A ver qué, ahí no, ya me da miedo, veo el nombre y me da miedo.
3: Hola, gordo, buenos días. Y aquí escuchándolos, Mitch, soy Sagitario, ¿qué café sería?
1: Mira, te pido respeto por... Te pido respeto, ya te dije que aquí no.
0: En el día, dice. Te
1: en
0: pido
1: la
0: respeto,
1: noche.
0: En el día.
1: En la noche lo que quieras, ahorita no.
0: Oye, de lo que quieras, qué intenso.
1: O sea, pero de cuates.
0: Ah, claro.
1: ¿Aquí quién más dice?
0: Dice... Hola, Mitch, buenos días. Hola, Sergio y Mitch, buenos días. ¿Me pueden decir Géminis? Ya hasta se lo mandamos.
1: ¿Y entonces quién más?
0: Dice, hola, buenos días. Dice la terminación 614. Dice por acá... A ver... Okay, muchas gracias a la raza que está participando. Dice, hola, buen día. Muchas gracias. Para participar por el vuelto de Sendela, gracias por tus buenos días, papá, pero mándanos un video.
1: El lobo también ya dijo buenos días.
0: El lobo también ya está presente. Dice, así que no se te olvides, video donde te veamos, donde estás, pues así, casual, lo que andes haciendo, ya sabes que con eso tú facilito somos, nada más dice, ¿qué hubo le? A la magnífica, a los chicos de lavadero, y eso es Tokio, ¿sale? Así dice, es. ¡Oh!
1: Y yo digo, ¡ah! A ver, ya dijimos que hay muchos boletos pendientes de lavadero, porque ya nos está regañando, y para el cine, ya habíamos dicho, vamos con calma.
0: Y para mocedades también, y para que pagues tu luz, Padre Santo, aquí hay de todo. Así que, vamos con más. ¡Uy, esta me llega! ¡Me pasa, me raspa!
1: ¡Vámonos, vámonos, vámonos!
0: ¡Me ataca, me ofende!
1: ¡Esto es...
0: ¡El lavadero!

0: vayas a cambiar porque ya andamos, bueno, más que regaladores en el lavadero.
1: ¡Lavadero!

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0: Géminis y ya sabes que andamos muy regaladores. Si te quieres ir a Sendela, mándame un videíto donde nos desees los buenos días y tú puedes ser el ganador.
1: Bien fácil y sencillo, Mitch, ¿no? ¿Qué nos dice la gente? Vamos a ver, vamos a escuchar qué nos están diciendo.
2: Y bueno, antes que nada, saludos a todos los radioescuchas de la magnífica, la 95.5, la mejor de Puebla, para mí, por mientras. ¿Qué les iba a decir? La verdad, yo por lo que estoy aquí, es porque amanecí soñando que el Sergio otra vez era derrotado por mi buena amiga.
0: ¿Cómo?
2: Entonces, esperemos que hoy sea tu día de suerte, mi amigo, y si no, pues, este día será el tercer día de la derrota. Porque ayer, como bien lo dijiste, humillación no fue, pero si llega la semana y pierdes, iba a ser humillación, porque si una vas a tener ganada, sí, tú vas a tener votada, pero no ganada.
0: Ay, ¿verdad?
2: Es verdad. Pero sí.
1: Mira,
2: sí,
1: este...
2: estoy esperando que no sea la tercera derrota, porque si no...
1: Mira, David, si de verdad estás muy preocupado como parece que es, y no de chismoso, tienes que ir a juntar a toda tu familia ahorita. De una vez, adelántame 10 personas preparadas, diles que si votan por mí, yo me encargo de que todos tengan café en la mañana, ¿sale?
0: ¡Ay, me encanta! ¡No!
1: Si no, no opines.
0: No es por dártela a desear, pero es que se me hace que gano también, porque ya traigo una canción en mente, Rolo.
1: ¡Ay, ay, ay, ay! A ver, nomás por ser chismoso.
0: No,
1: ¿cuál?
0: No te lo voy a decir. No te voy a decir.
1: Es que a lo mejor me copias, porque no están para saberlo, pero ayer yo ya había escogido mi canción.
0: Polainas.
1: Y en eso ella que me la aplica y que la pone para ella. Si no, yo hubiera ganado.
0: Jamaica en la birria, nunca jamás.
1: Sí, no. Buenos días para el papi de la cumbia, dice.
0: Ay, ahora, si quieres ganar para Sendela, tiene que ser un video. Tiene sí. que ser un video, porque yo creo que nos mandan muchos buenos días, se agradece. Pero si es para participar en Sendela, tiene que ser un video, ¿eh? Así que pilas, apúrate, porque tú puedes ser el ganador. Y no me le cambies, porque tenemos más regalos.
1: Más regalos, y ya lo sabes, manda tu foto de recibo de luz de casas, porque hay uno que decía, mi negocio es 50,000 pesos.
0: Ándale, pues así no. Casual, nos trajera pan todavía.
1: Dale, un audio más, vamos a escuchar. ¿Sí? Y nos vamos, a ver.
3: Hola, buen día. Y aquí, desde temprano, buscando quién me lave la ropa y la cosa. Y ya no, pues, la voy a planchar.
0: Aquí no más lavamos, ¿eh?
3: Cayó mucho granizo, entonces hay que lavar desde temprano.
1: ¿La cosa esa que tienes al lado o cuál?
0: Calla,
1: ¿la que amanece cerca de ti o cuál? ¿Cuál?
0: Aquí nomás lavamos, chavo, a lo más tendemos. Ahí les encargo.
1: Bueno, pues vámonos con más música, Mitch.
0: Vámonos, ¿cómo estás?
1: En el

0: Ya son las 10 de la mañana con un minuto. Estás en el lavadero. Y te invito a que no le cambies. Tienes tu recibo de luz vigente. Mándame la foto y en una de esas ganas y te lo pagamos. 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

0: 10:11.
1: Estás en el lavadero.
0: ¿Qué tenemos por allá? A ver, cuéntamelo todo.
1: Mira, hay mucha gente aquí que sigue saludándonos y diciendo buenos días. La gente que también está participando y que andan, mira, aquí ya están reportados también. Hola, chicos.
0: Hola, chicos.
1: De este lado, ¿qué nos dicen?
0: Dice, hola, muy buenos días, Mitch y Sergio. Mira, yo estoy grabándole audio, claro que sí. Dice, mis mejores deseos y bendiciones para ustedes. Los escucho aquí en San Jerónimo Caleras y pidiendo, de favor, me puedan complacer con una canción de la canción preciosa de la Sonora Altepejana para mi sobrina que está cumpliendo sus 15 años.
1: Eso, de este lado vamos a escuchar este audio que nos dicen de este lado. Porque, a ver, ¿qué?
2: La cosa es del verbo coser, que la pueda coser, ¿no? De cosita.
0: Ven. Pues tampoco, ahí nomás, es que, nomás.
1: Y todavía
0: tampoco
1: nos pone mal pensados, ahora resulta.
0: Cochambrosos, dice.
1: Dice, saludos a Jazz.
0: Saludos para Jazz y también a para los de la gasolinera de la María. Saludotes hasta allá. Oye, dice la terminación 5452, bendecido día. Gracias también para ustedes.
1: Vientos, ya este lado ya saludaste.
0: Ya salió.
1: Y pues, Mitch, están mandando varios su recibo de luz. Quieren, Dios, que se los paguemos.
0: ¿Qué tanto hacen? ¿Qué tanto hacen? Oh, híjole, hay unos que sí dices, ahora. Verdaderamente, me ponga diablo. No es cierto, no haga eso.
1: Sí, o sea, póngase diablo usted.
0: Anda,
1: usted,
0: eso, a eso
1: usted póngase diablo. Pero sí, así que sigue mandando tu recibo de luz, porque más adelante vamos a hacer ya el sorteo y saber a quién le vamos a pagar a su recibo de luz, ¿no?
0: Fíjate que eso es un detallito que se aprecia. Si tú andas tratando de quedar bien con una chica, págale el recibo de la luz. Te lo juro, como que dices, ay, gracias. Es más, que llegaste tú casual a su casa y lo ves ahí pegado en el refri, llévatelo. O ni le avises ahí mismo, tras, ya sabes que luego lo puedes pagar con la app de banco y todas esas cosas. Págalo y créeme que eso te va a sumar muchos puntos. Muchos puntos.
1: No, no había probado yo eso. ¿Tú crees que con eso encuentre yo el amor?
0: Pues mira, ya con lo que sea. Ya, si no, la que sigue va a ser rifa, padre. Pero empieza pagando un recibo de luz. Vamos viendo. Hay
1: bueno,
0: esperanza.
1: Hoy vamos todavía a pagar el recibo de luz de quien lo envíe. Ya lo sabes, tienes que mandar la foto de tu recibo. Se va a hacer un sorteo y al final decimos quién se lo lleva, ¿no?
0: Exactamente, que esté vigente.
1: Sí,
0: que
1: esté mira, vigente. Por ejemplo, ya no sabía, pero platícale la promoción.
0: Dice, están pagando la luz. ¡Wow! Estamos pagando la luz. ¿Cómo te quedaste? No tienes que mandar la foto de tu recibo de luz, que esté vigente y tú puedes ser el afortunado ganón.
1: Así es, que lo sepa la gente, la vecindad aquí del lavadero con Mitch Piedra, Sergio Mastranzo, vamos a pagar tu recibo de luz, así que ponte pilas, uno lo mandó y dijo, yo ya lo pagué, pero paguen mi internet.
0: Me encanta, venga, él vio burro, se le antojó viaje, vámonos.
1: De este lado, ¿qué dice?
0: Dice, hola, Mitch y Sergio, que tenga bonito día jueves, su amiga Juani, saludos, mi Juani.
1: O sea que mañana no nos vas a saludar, ¿o qué?
0: ¡Ah, de veras!
1: ¡Hoy es miércoles!
0: Yo, mira, ni cuenta.
1: ¡Hoy es miércoles!
0: Ah, pero gracias, se agradece la intención, mi estimada Juan.
1: Ay, el amor. Amable. ¿Cuándo andan enamorados?
0: Híjole, el verdadero quien pudiera.
1: Vengo del futuro y Juan ya nos saludó el jueves.
0: Ay, me encanta.
1: A las 10:14.
0: Gracias, mi Juan, y se agradece. Y gracias a toda la racita que se reporta. Mándame tú también tu saludito 22-28-20-34-82. Ya sabes que aquí andamos, primero que nada, bien regaladores y bien lavaderos, como debe ser.
1: Ahí está, pues bueno, la gente igual que sigue mandando su video para participar en La Voz Magnífica también está bien, ¿no?
0: Ah, sí, ya sabes, tu video de aproximadamente un minuto con tu nombre completo y además tu número de teléfono y ya estarías participando en este primer casting general y a ver quién pasa a los castings ya presenciales.
1: De Mi Voz es Magnífica y de este lado.
0: Dice, hola, que tengas un excelente día, un saludito para su fiel radio escucha Isabel, sueño de mis sueños, quiere mi Isabel.
1: Ay, ay, ay.
0: A ver, ¿te la sabes de quién es esa canción?
1: A ver, de nuevo, ¿cómo dices?
0: Isabel, sueño de mis sueños, quiere mi Isabel. ¡Ay, cómo! ¡Es un clásico!
1: Isabel. Ya, sí.
0: Del mismísimo Luis Miguel.
1: De este lado, ¿quién quiere
0: saludos? Saludos a don Raúl, que se ponga a trabajar, ¿cómo?
1: No, don Raúl, a esta hora no se trabaja, se disfruta y se goza.
0: Ya almorzó don Raúl, primero vámonos con eso, ya después vemos lo que vaya surgiendo en el día.
1: Oye, Mesh, quiero pedirte una petición especial.
0: A ver.
1: ¿Puedes bailar conmigo? ¿Sí?
0: Pues mira, aquí no tenemos, o sea, bailar no sabemos, pero pena tampoco se.
1: Entonces vamos a bailar, ¿te parece? Yo bailo con Mitch, tú agarra a tu pareja donde andes y escucha el lavadero.

las 10 de la mañana con 20 minutos y no me le vayas a cambiar porque tenemos boletitos para el cine y también para que te vayas a ver a Mocedades y Napoleón. La batalla.

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0: años viejos, ha dejado cosas muy buenas.
1: 10:32. Oigo ya por ahí que por ahí viene. ¡Hola, hola! Pajarito. ¿Cómo está?
2: Es que esas piedras, Mitch, esas piedras que.
1: Yo le dije que tienes.
2: Ay, es que hoy no te tocó ayer que te granizaran la cabezota.
1: Fíjese que no, afortunadamente no me tocó, todo bien.
2: No, ayer cayó un granizote bien feo.
1: Tuvo gacho, verdaderamente.
2: ¿Dónde están la gente de La Magnífica? ¿Ustedes no les cayó el granizote ayer? Porque estuvo regacho.
1: Estuvo bien feo. Ya nos mandaron fotos, ahorita mejor que nos mandó fotos del estadio.
2: ¿De quién? ¿De ellos? ¿Yo para qué quiero ver ellos?
1: Estadio,
2: están re feos. De granizo, yo dije, estos están bien federales. El único guapo atractivo aquí soy yo.
1: ¡Ay, ahora! Tiene usted razón. Ay. ¿Cuántas hectáreas me dijo que tenía ya?
2: ¿De qué?
1: Oh, ¿de aguacate me contaron?
2: Ya me va. Me va a faltar el respeto tan temprano.
1: Nada más recuérdame cuántas hectáreas eran y ya vemos si le faltamos o no.
2: Es que la última vez que alguien me preguntó de mis hectáreas, tengo 18 nietos desde entonces.
1: ¡Ay, calle boca!
2: Pero, oiga, Mitch Piedras.
1: Diga.
2: Hoy quiero recordar algo de 1980. Usted se ve que ya estaba en sus 15 años.
1: No, todavía no nacía.
2: Ya se ve que estaba en sus 15 años. ¿Sabían que un día como hoy de 1980, escuchar música era todo un deporte extremado? Porque usted conoció el Walkman.
1: ¡Oh, claro que sí, los audífonos!
2: Esa porquería se comía los cassettes.
1: Ay, los mascaba.
2: Sí, y uno, tenía que usar un lápiz, dando vueltas como loco para enrollar la cinta. Y si se rompía, ahí teníamos que unirlo con Durex, rezando un padre nuestro para que funcionara. Ahora los jóvenes... Alexa, ponme Los Temerarios. Esos mocosos ya nomás mandan. Antes no se podía. También un día como hoy, de 1980, el control remoto estaba con cable.
1: Esa sí no me la sabía.
2: Sí, existía el control remoto, pero con cable, ¿cree? Parecía teléfono de operadora. Para cambiarle al canal de televisión, tenías que pasar el control por encima de la mesa, tropezarte con el perro y aventarle el florero. Un cambio de canal era una declaración de guerra. Ahora mi nieto le habla al control, ahí le pone el YouTube, ¿o cómo se llama esa cosa?
1: El YouTube, exactamente.
2: Pon Dora la Exploradora. ¿Usted sabe cómo se llama la mamá de Dora?
1: Lupita, ¿no?
2: Mamá.
1: Nomás le dicen
2: Dora.
1: Mamá.
2: La mamadora. Y el control ni le contesta, pero ya se acostumbraron a mandar. Y un dato más importante, igual, de 1980, en un día como hoy, me acuerdo que llamar a otro estado era más caro que la colegiatura de mi hijo. Ay, mis compadres decían, la larga distancia, eso es pa' millonarios, pa' pensionados, porque era carísimo marcar. Yo por eso nomás marcaba una vez y decía, hola, me gustas, y ya.
1: ¡Ándele! A lo que va directo.
2: Ahora ya usan esa cosa que es ese verde, ¿cómo se llama?
1: El WhatsApp.
2: ¿Se
1: acuerda usted que había llamada por cobrar? Todavía te hablaban, fulanito le está marcando, acepta la llamada, y ya tú decías si sí o si no.
2: ¡Ándele!
1: Y te la cobraban a ti.
2: ¡Ay, no hay tiempos aquellos donde el lápiz era herramienta musical, el control remoto era un peligro público! Pero ¿sabe qué es lo más importante? Éramos felices.
1: Éramos felices.
2: ¡Ay,
1: y somos!
2: Mi viejita y yo éramos bien felices. Mi viejita que...
1: Está en su casa, ¿qué se hace?
2: Por eso lloro, porque la sigo teniendo en mi casa, che vieja, ya se hubiera ido. Le llevo años pidiéndole a Dios que me la quite, pero ahí sigue. Pero mire, hoy vengo bien contento, vengo tan contento que quiero conocer a mis nietos. Sí, ¿me da permiso pedirle algo al público?
1: En su vecindad, en su lavadero.
2: Necesito que manden un video en este momento diciendo, hola, yo soy su nieto de Abraham Celano, perdido. Y quiero llevarme un boletito para estar con Mocedades y con Napoleón. Sí, y que lo mandan al WhatsApp. ¿Cuál es su WhatsApp de aquí?
1: 22-28-20-34-82. Mándale el videíto donde saludes a tu abuelito don Abraham Celano.
2: Pero tienen que decir así: yo soy su nieto perdido don Abraham Celano y quiero llevarme mi boleto, y con eso van a estar participando. Y aquí usted los recibe y los atiende, ¿le parece?
1: Los recibo y los atiendo siempre.
2: Voy a elegir al nieto más guapo, les aviso de una vez. No, me van a andar quemando todos federales, ¿pa' qué? Y yo sigo como roble, ya lo dijo la Piedras, soy de hectáreas. Yo tengo hartas hectáreas. No.
1: Se corre el rumor que usted tiene hectáreas de aguacate.
2: Yo tengo hectáreas. ¡Mi burro! ¡Se va mi burro! ¡Espérame! ¡Mi burro! ¡Mi burro!

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0: Son ya las 10:52 y estás en el lavadero.
1: ¡El lavadero!
0: ¿Cómo
1: Oigan,
0: estás?
1: A ver, espérense, espérense tantito. Háganse pelear.
0: Ah, caray. El mismísimo antes,
1: de antes de que continúen, les tengo una sorpresa.
2: ¡Ah, caray!
0: A ver.
1: Para los dos y bueno, para todo el equipo de La Magnífica. Entonces, a ver, voy a parar aquí y lo que quiero es que escuchen esto y le vamos a subir a todo lo que da.
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0: por mi chela, la neta, y nos vemos. Oye, qué buena onda, México.
1: Muchas gracias a toda la gente que nos escucha atrás del volante. En verdad, siempre es un gusto acompañarnos en su camino.
0: Aquí decían que hasta en la bici, ¿eh? O sea, dice, voy en mi bici y los voy escuchando. Y son gente que está escribiendo nombre. Muchas felicidades,
1: ¿qué te puedo decir, Mitch?
0: Gracias a toda la gente que día con día nos permite acompañarlos y nos acompañan a través de la frecuencia de 95.5.
1: Eso es lo bonito, ¿no? Eso es lo bonito, que nos acompañamos donde andemos, men. Y la verdad, se les agradece mucho que siempre estén con la magnífica. Una porra, gracias.
0: ¡Bravo! La porra, pues la porra, la tres. Uno, dos, tres. ¡A la mío! ¡A la voz! ¡A la misma va! ¡La magnífica! ¡La magnífica! ¡La, ra, ra, ra! ¡Vámonos por la chela de una vez! ¡Órale! ¡La banquetera, jálate!

0: 38 minutos, no me le cambies porque, hombre, tenemos todavía muchos regalitos y te vamos a pagar el recibo de la luz, así que pilas. 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

0: las 11:08 y tú estás
1: en el lavadero.
0: Ya lavamos.
1: Ay, Dios. No. Oye, qué buena onda lo que acaba de pasar, ¿no?
0: La verdad, sí, me emociona mucho. Gracias a la racita que nos está escuchando. Es más, repórtate desde tu ruta en la que vayas.
1: Así
0: y
1: es.
0: Se agradece.
1: Hay que saludar a toda la gente que nos felicita.
0: Dice, y no nada más en autos. Yo cuando voy en mi bici también los voy escuchando. Gracias.
1: Qué bonito, eso qué buena onda. De este lado dice. Por eso es la patrona, hasta el nombre lo dice, la magnífica Vientos.
0: Oh, ya te la sabes. Dice, muchas felicidades. Yo también los escucho en casa, camino al trabajo. Felicidades, la magnífica. Gracias.
1: Eso es todo. De este lado dice. En la camioneta y en la chamba se escucha la 95.5, la magnífica.
0: Con su
1: y hasta videíto,
0: Vaya, qué bárbaro.
1: Eso, está cool. De este lado, ¿qué dice?
0: Mi estimado Comanche dice, yo cuando voy en mi moto pongo mis auriculares y pongo la magnífica y voy viendo la estación. Llegamos al trabajo y siempre los ponemos desde el gallo. Muchas felicidades, tempranero.
1: Nos ganamos con todo. De este lado dice, muchas felicidades. Yo pienso que también en nuestras casas son la número uno porque la mayoría ya escucha la magnífica 100% la mejor estación. Gracias a ustedes que hacen una buena programación. Enhorabuena.
0: Ay, muchas
1: ¡Órale,
0: gracias!
1: Marisela!
0: Dice, felicidades amigos por ese primer lugar en rating. Yo aporto con mi granito de arena desde las 7 de la mañana que empiezo a trabajar en mi auto de aplicación hasta las 8:30 de la noche que termino de trabajar. Los estoy escuchando y ahora ya todos mis compañeros del grupo y todos los clientes ya también los van escuchando. Felicidades y seguimos con la patrona de los éxitos.
1: ¡Vámonos! ¡Qué bonito! ¡Es lo bonito! Vamos a escuchar qué nos dicen de este lado. A ver.
2: Yo he escuchado varias estaciones, pero nunca he escuchado así gran variedad como la que pone la magnífica. Saludos, Mitch. Saludos, Sergio. Atentamente, el Rorro. Estamos trabajando aquí en La Paz. Saludos, buen día.
0: Gracias, mi Rorro. Andamos
1: qué
0: cerca. Sí.
1: No, hombre, ahorita me quedé que si no regreso en la noche es porque me fui de fiesta a celebrar.
0: Como debe ser. Si aquí en la tiendita miscelánea, Magis, a todo volumen en San Aparicio. Saluditos, mi Magis.
1: Qué bonito.
0: ¿No?
1: También dice que muy buena programación.
0: Muy buena programación, gracias.
1: Es que hay variedad. Pero bueno, ¿cómo ves? Y ahora sí sacamos al ganador. ¿Te parece?
0: Es que ya la emoción hasta se me olvida que tenemos bastantes regalos el día de hoy, ¿eh?
1: Vamos a ver quién es el nieto perdido y ganador de este boleto del abuelito Abrancelano. Venga, ¿cómo
0: Parece
1: dice?
0: A ver a Mocedades y a Napoleón. Dale.
1: A ver, vamos a escuchar.
3: Ay, abuelito, Abrancelano. ¿Cómo me acuerdo de ti de esos tiempos cuando me llevabas a ver a Napoleón? Nada te llevarás cuando te marches. Abuelito, llévame otra vez ahorita que te encontré de nuevo acá en esta gran estación, la magnífica. Abuelito, ábranse el ano. Cuídate, vámonos.
1: A ver si regresa ahorita.
0: Se le cumplió, dice. Se le cumplió.
1: ¡Muchas felicidades! ¡Eso es todo!
0: ¡Gracias a la raza!
1: ¡Eso! Se le hizo. Muy bien, muchas felicidades, ¿eh? Ya está con su boleto. A ver qué
0: ¿cómo
1: dice
0: te
1: este
0: llamas,
1: lado.
0: Men?
1: Ajá, que nos diga su
0: que
1: nombre.
0: Nos diga tu nombre.
1: En lo que escuchamos aquí.
4: Hola, muy buenos días y magníficos días, calurosos un poquito. Que Dios me los bendiga. Ya manden un saludo para la familia Castro, que desde aquí ahora los estamos sintonizando. Aquí en Universidades reportándose. Muy buenas y magníficas tardes tenga, calurosas. Que Dios me los bendiga y un abrazote hasta la cocina.
1: Bien.
0: Eso, muchas gracias, mi estimado doña Mari, que ya se puso en contacto.
1: Y que también 24/7 siempre está con nosotros, ¿eh? Eso,
0: y se le agradece.
1: Así es, así que, bueno, pues, tenemos también ya.

0: ¿qué tal? ¿Qué tal? Buenos días. Buenos días al mejor dúo que he escuchado en la magnífica. Muy bien, Mitch. Muy bien. Igual, usted también, abuelito Abrancelano. Muy bien, qué bonita programación. Ya hacía falta algo nuevo, algo perrón. Saludos a todos los magníficos que nos escuchan. Buen día, su amigo El Hechicero. Saludos.
1: Muchas gracias, El Hechicero, muy amable.
2: Pues vámonos porque ya viene la hora de vencerte en el talladero, ¿sale?
1: Ay, quisieras en la vida.
2: Ahora sí, no. Productor, quiero a 5 interventores aquí, por favor.
1: Vas a ver.
2: Esto es El Lavadero.
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0: si tú mandaste tu recibo de la luz, muy pendiente, porque tú puedes ser el ganador. Además, ya viene el talladero, no le cambies.
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0: ¡Quiero boleto! ¡Boleto!
1: Son las 11:27. Dice Pepe Loro que quiere boleto.
2: Pero ahorita más que boleto, vamos a sacar ahora sí al ganador del recibo de luz. Aquí vamos a pagarle, ¿te parece?
1: No, es cierto, Antonio.
2: ¿Te parece?
1: Estoy confundida, me parece perfecto.
2: Pues vamos a soltar la ruleta, una mano santa, por favor.
1: Santérrima, la
2: no,
1: mía,
2: la tuya no,
1: supuesto.
2: Mitch, dijimos santa.
1: Pero la derecha, digo la izquierda, izquierda.
2: Ah, bueno, ya de ahí vamos a ver quién es quien se lleva este, pues esta paga, ¿no? Que le vamos a hacer.
1: Oye, qué a gusto, ven, así casual, un martes, un miércoles 27
2: un martes
1: de mayo.
2: También.
1: Y ya te cayó de pronto el recibo de luz para... Mira nada más.
2: Pues vamos
1: qué
2: a soltar
1: belleza.
2: La ruleta. Entonces, a la de tres, ¿te parece? Vamos. Una, dos, tres.
1: A ver,
2: ¿quién es? ¿Quién es? A ver el nombre, sácalo el nombre.

0: ¡Eso es Tokio! ¡Eso es Tokio!
1: Es que
0: es un milagro del Señor. Es un milagro del Señor que se hizo. Pues ya está, aquí está, repite el nombre, Mitch.
1: Se llama don Ernesto Téllez Romero. Ernesto Téllez Romero, muchísimas gracias por haber participado, por mandarnos su recibo. Mira, el recibo
0: pues ahí está.
1: Ahorita nos ponemos en contacto, mi
0: estimado. Deja, saco mis morrayas y vamos a pagar de una vez. En lo que regresamos con el talladero. ¿Quién es?
1: El lavadero.

0: ¿Sí quieres hacerlo, Serge? Oye, mira, ya de plano vamos por hecho que... Vamos con ¿qué? La mía, papá.
1: Muy confiada, vamos muy con confiada. La mía. Mira, ya van 2 días que me haces chanchullo.
0: Ay, quisieras en la vida.
1: Ayer no están para saberlo, pero alguien votó sin... Mira, también ni poníamos las canciones. Yo voto por Mitch.
0: Porque ya saben que aquí tenemos buen gusto. Esa es la verdad de las verdades.
1: A ver, vamos a ver, te voy a dar chance. Suelta tu canción, preséntala, dime qué tal y vemos qué onda.
0: Yo sé que tú también la has cantado. Yo sé, mira, yo verdaderamente sé que esta rolita es de las que te calientan el hocico y a mí no me puedes engañar en la vida.
1: Pues ¿sí entonces no? Vamos con otra rola, ¿sí no? ¿Qué dice?
2: Sé que sigue tan hermosa, sé que sigue tan graciosa, pero eso no es cultura. Lo que lleva dentro es basura. Pero que sigue tan divina, será siempre una belleza de
1: Carolina.
0: ¡Salud!
1: Yo te escuché que hasta la cantaste sin ganas.
0: ¡Ay, quisieras en la vida!
1: Te vi bien, así como será una belleza de cantina. Pero si quieres de verdad música,
0: se me seca la boca.
1: La gente que de verdad sabe de música va a votar por esta canción que te voy a presentar en este momento, porque dice así.

0: señora, o sea, tú la estás cantando.
1: Men, es que yo soy norteña.
0: Entonces vota por mí. Entonces vota por mí.
1: ¿Por quién va a votar usted? ¿Cuál es la rolita que se va a escuchar en la bocina de esta vecindad?
0: A ver, escuchemos qué dice la gente.
1: Belleza, cantina, yo también lo creo. A ver, Alex.
0: Ay, por mí.
2: Esta está buena.
0: Ahí está, ya va mi primer voto, 1-0.
1: Ay, no me la...
2: Voto por la canción de Mitch.
0: Ay, 2-1, entonces. Voto por Sergio, ya van 3-1.
1: Me estoy ofendiendo, ¿qué pasó? 3-1. ¿Qué pasó con la raza que le gusta Belleza en cantina?
0: 3-2. Vamos con este.
3: Primer voto, 1-0. Ahora sí va a ganar Sergio.
0: 4-2.
1: Esto está más reñido.
0: 4-2, vamos con esta. A ver, a ver.
3: Voto por Sergio.
0: 5-2.
1: Está matando.
4: Voto por mí.
0: 5-3.
1: Eso.
0: 6-3.
1: ¡Ay, no sean así! ¿Qué pasó con tu tío?
0: 7-3.
1: ¡No!
2: Voto por la de Sergio.
0: 8-3.
1: Ay, no, ya me siento en el piso, voto ya sin mí, moral.
0: 8-4.
1: Ah, bueno.
0: Sergio, 9-4. 10. Ahí está, 10-4. 10-4.
2: Yo voto por la de Sergio.
0: Ahí está, 11-4. ¿Y quieres más? ¿Quieres más? Tú dime.
1: Ese ni sonido trae, mira.
0: Pues ya, te gané.
1: Por Mitch, mira, gracias.
0: Ay, pero ya es demasiado tarde. Esta sí es arrastrada y no tontería.
1: Me arrastraron. Me la hicieron, Jochis, me arrastraron.
0: Ahí está, para que se oye. Jochis, ¿me hablaste a mí?
1: No. Salió del alma. Seguramente alguien le cayó.
0: El poder del norte llega a la magnífica 95.5.
1: Es bueno.
0: En el talladero, súbele a la bocina porque la vecindad suena. ¡Es una rola!

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0: pescado, me
1: Oye,
0: encanta.
1: Mitch,
0: mi paisano.
1: Yo hoy no sé si regrese a las 9 de la noche porque tengo dos motivos para irme a poner bien happy.
0: A ver,
1: estamos en primer lugar y te gané.
0: ¡Ay, cállate la boca!
1: ¿Dónde está ese tal
0: unas
1: David?
0: De cal,
1: ¿dónde
0: de cal.
1: Está ese tal David que inició?
2: No, que le arrastraron.
0: La arrastrada que le vamos a dar.
1: Y la arrastré yo.
0: Nos arrastraron, nos arrastraron, qué gachos.
1: Vamos a escuchar este audio que dice.
3: Hola, hola, buenos días, muchas felicidades, qué bonita programación, de verdad, se les felicita, Saludos de aquí de la colonia San Juan Chachapa, de su amigo Martín. Ábranse el ano, por favor, ábranse el ano. Queremos más vivencias por las que has pasado, ábranse el ano.
0: Verdaderamente.
1: Mañana viene con más vivencias ese viejito.
0: Le traen ganas, le traen ganas.
1: Sí.
0: Claro, a que venga don Abraham. Verdaderamente.
1: Oye, Mitch, y nada más porque estamos en primer lugar, hay que darles otro regalito, ¿no?
0: Regalito, pero de volada, porque ya nos vamos. Porque ya viene la muñeca, padre, ya viene la muñeca.
1: ¿Qué así dice que... nuestro loro?
0: No recuerda,
1: que
0: no
1: ya
0: recuerda
1: viene, que ya viene, a ver,
4: ya
1: Pepe
4: viene la muñeca.
1: Bien, Pepe, esa. Ya viene la muñeca, Pepe. Pero, ¿quién quiere irse al cine?
4: ¡Pepe Loro!
1: ¡Eso! Dice, hola, yo para el cine. Lleva desde que inició el programa.
0: Sí, se lo damos.
1: No.
0: ¡Ah! ¡Qué feo!
1: ¡No es cierto! Pero, ¡sí! Vamos, ¡sí, ya tienes boleto!
0: Terminación 4515, ya tienes boleto. ¡Es cierto! ¡Tienes 10! ¡Te valías iniciamos pidiendo! ¡Exacto! ¡Ya es tuyo! ¡Ya es tuyo, fíjate!
1: Pero... no sé, como que ¿otro? No. No, sí. Otro de una vez. Otro. ¿Qué quiere decir?
0: Quiero que me respondan. A ver, ¿cómo ves? ¿Le hacemos pregunta o ya el que dijo yo?
1: El que dijo yo también.
0: Dijo yo.
1: También anda con actitud.
0: ¡Vámonos!
1: Ya van dos. Ahí está el
0: ya
1: tercero.
0: Ya está el tercero. Se nos fueron los tres para el cine. Gracias a la ralcita. Ponle algo, se nos van a perder. Yo siempre me pregunto cómo se nos van a traspapelar, dijeras tú. Se nos traspapelan los ganadores. Oye,
1: ah, ¿verdad? Ya aceptaste que sí me traspapelaban mis audios.
0: Polainas, men. Ese envío, eso pasa rapidito. De volada.
1: Pues ahí está. ¿Cómo te sentiste, Mitch?
0: Me sentí muy bien, men. Me sentí muy bien. Andamos contentos, andamos de bueno. ¿Y qué crees? Déjame le anuncio a la gente que esta noche ya los espero. Ahora sí estoy de vuelta oficialmente a las 6 de la tarde. Aquí los espero. Men. Tenemos serenata y tenemos tres al hilo.
1: No, hombre, programazo entonces, ¿no?
0: La verdad que sí, así que aquí nos escuchamos en un ratito.
1: Así que ya quédense con la muñeca, yo regreso en punto de las 9 de la noche, pero la verdad es que muy contento, muy feliz y agradecido con cada uno de ustedes por esta respuesta que hemos tenido, porque pues estar en primer lugar hay que gritarlo fuerte y claro, la más escuchada en los autos. La magnífica 95.5 FM, a la gente de Atlixco, a la gente de Izúcar.
0: Exacto, a toda la raza que nos está escuchando en todos lados, que también nos escuchan en otros estados, ya sabes que nuestra página de internet www.lamagnificafm, ahí nos vas a escuchar en todos lados, nada más les picas, escúchanos en vivo y ahí estamos.
1: Ahí está.
0: Ya te la sabes.
1: Mañana ya lo saben, esta hermosa vecindad los espera en punto de las 9 de la mañana. Esto fue
0: El Lavadero.

Hernández y sus invitados.

día con 11 minutos. ¡Ay, ay, ay! Yo soy Jimena Salgado, la muñeca. Es que no vivimos, no dormimos juntos. ¿Qué ando no presentándome? ¡Qué grosera! Está buenísima esta hora de los Fernández con sus invitados. Vaya lo que acabamos de escuchar, que por supuesto arrancamos fuerte con Vicente Fernández y este popurrí de Pandora. Mis niñas hermosas, bellas estas dos, bellas estas dos hermanas que también liderean esta parte de este grupo que ha sido famosísimo y que tienen un vozarrón. Así que esto se va a seguir poniendo buenísimo. Vámonos con algo de Luis Miguel. Va a ponernos sentimentales. ¿De qué manera te olvido? ¡Ay! Para esos de los que no olvidamos, ahí estoy, ahí entro yo. Así que suele, porque estás escuchando la magnífica 95.5 FM, la patrona de los éxitos.

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12 del día con 36 minutos. Oigan, esto se está viviendo magníficamente en esta hora de los Fernández y sus invitados. Oigan, no, Alejandro Fernández, Mátala, Pedro Fernández debajo del sombrero, Amalia con Cruz de Olvido y por supuesto el querido Juan Gabriel, La muerte de un palomo, que ay, cómo se le extraña. Y les voy a platicar uno de los datos más impactantes de Juan Gabriel, y es que sabían que escribió más de 1800 canciones, muchas de las cuales se convirtieron en éxitos, no solo para él, sino para otros artistas que también son grandes, como Rocío Dúrcal, José José, Lucha Villa y por supuesto Isabel Pantoja. Es por eso que dejó todo un legado musical y lo llevaremos siempre. Saludos también que nos andan mandando, mi Jazz, que anda algo triste, que porque no encuentra a su perrita. No, mi niña, no te preocupes, nos vamos a poner a buscarla. Y por acá también mi amigo José, que dice que le gusta mucho la programación de los Fernández y sus invitados. Gracias. Así que vamos a seguir, por supuesto, con otra grande que acabamos de mencionar, mi querida Rocío Dúrcal. ¡Uy! Para ese que no te deja vivir, cántasela, mi reina. Esto es Déjame Vivir. Y ya lo sabes que lo escuchas a través de la magnífica 95.5 FM, la patrona de los éxitos.

0: 25 grados. 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

12:57 y con Rocío Dúrcal cerramos por el día de hoy Los Fernández y sus invitados. Oigan, dato curioso, ella fue la reina de las rancheras y la española más mexicana, porque como ya lo sabemos, a pesar de que era española, se convirtió en una de las máximas representantes de la música ranchera mexicana. ¡Qué honor, qué placer! Así que ya lo saben, mañana en punto de las 12 del día tienen que acompañarnos en una hora llena de mucha música que por supuesto se queda en nuestros corazones. Así que vámonos, quédense por supuesto conmigo, que esto continúa.

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Hola, muy buenas tardes, un placer saludarles en este miércoles, es mitad de semana, hay mucha información que compartir con todos ustedes y empiezo saludando a todo el equipo de Tribuna PM, a ustedes quienes se van a incorporar en el 95.5, 99.9, es la patrona de los éxitos y no hay nada más y mejor que darle la información certera y oportuna, aquí solamente en este espacio, Tribuna PM, con la mejor información de lo que ha ocurrido en las últimas horas. Empezamos con el santoral.

0: Hola, hola, este 27 de mayo andamos de manteles largos. Si llevas por nombre Agustín, Julio o Bruno, felicidades. Todo el equipo de Tribuna PM te manda un fuerte abrazo y nuestros mejores deseos.
1: No sé por qué baila la nena.
0: Mariloli, arrancamos con información.
2: Muchas gracias. Lista de líneas telefónicas 242-1312-2223-9038-10 en redes sociales, arroba noticias tribuna, arroba Mariloli Pellón y también Jazz.
3: Te saludo con mucho gusto, Loli. Ya estamos transmitiendo a través de Facebook y X, páginas de Tribuna Noticias y Tribuna Vigila. También entra tribunanoticias.mx. Ahí está la señal para que nos escuche en línea o, si lo prefiere, en la aplicación TuneIn Radio. Está para teléfonos inteligentes.
2: Cuéntame, ¿qué encontraste?
3: Vamos.
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3: Yes, Loli, información interesante este día. Y fíjate que hay, pues, novedades en la Ciudad de México, porque como ya sabemos todos, la fiesta mundialista iniciará

0: el 11 de junio. Pero fíjate que a partir de hoy la Ciudad de México cuenta con algunos baños públicos instalados en calles con alta afluencia y zonas turísticas. Te cuento un poquito de estos sanitarios. La verdad, por lo que se ven las imágenes, es un cubo metálico de gran tamaño para que estén las personas cómodas, y obviamente cuenta con la taza, bueno, el retrete del sanitario, un lavabo y también todos los las situaciones que requieren de papel, jabón y agua, obviamente. Uh-huh. Fíjate que estos baños se podrán pagar con efectivo o con las tarjetas del metro. Además, se podrá usar la tarjeta de crédito para esta situación. Y obviamente lo que llama la atención es que, bueno, son dos cosas. Estos sanitarios se podrán utilizar por un lapso de máximo 9 minutos. La pregunta es, y estaría padre saber el tema, si pasas los 9 minutos, ¿cómo te van a sacar? ¿No? ¿Alguien te va a sacar? O imagínate que alguien pase, o sea, esté 15 minutos. Eso no especificaron las autoridades de la Ciudad de México. Y lo siguiente es que cada que entren 5 personas, los sanitarios se van a, pues, prácticamente sanitizar automáticamente. ¿Cómo ves?
1: Deberían dejar un poquito más.
0: Sí, es poco tiempo, la verdad.
1: Sí, 9 minutos es poquito.
0: Y obviamente, pues, las necesidades son necesarias.
1: Digo, no voy a dar detalles, pero es poquito.
0: Bueno, ahí está esta situación de los baños. Ojalá también que la gente los cuide, porque también sabemos que esta situación...
1: Mucha gente, sí. Grosera, sí. Cochina. Lo vimos ayer con esto de la lluvia. Sí, sí, fue mucho granizo. Sí, lo entiendo perfecto. Pero sí, también la basura juega un papel importante. Sí. Vean el vaso regulador Puente Negro ahorita, todo lo que arrastraron al vaso. No se vale, no se vale.
0: Sí. Oye, tampoco más. Lo que no se vale, pues lamentablemente la piratería está todo lo que da allá en las sedes mundialistas, principalmente en Ciudad de México. Uh-huh. Por esta situación de los jerseys piratas. Y es que hay que decirlo, yo he tenido la oportunidad de ver estos jerseys piratas, son igualitos, Oli, la verdad es que prácticamente ya es un avance tecnológico para hacer jerseys piratas. Uh-huh. Que cuestan aproximadamente 900 pesos, entre 500 a 900 pesos, obviamente más baratos de lo que cuestan los originales. Fíjate que el Impi da a conocer que ha incautado 25 toneladas de camisetas de fútbol ilegales, todas ellas relacionadas con diferentes selecciones que participarán en la Copa del Mundo.
1: Mira, yo no te digo que en otros países habrá tramposos, abusivos y demás, pero México por eso se caracteriza. Es una pena y una vergüenza que vamos a tener esta justa mundialista y que lo primero de lo que nos enteramos es de la trampa, de la falsedad, del abuso, el abuso. O sea, los boletos están imposibles de comprar, así estaban en el México Gana, pues están iguales para España. O sea, la verdad no tienen cuate. Sí están, para mí, súper abusivos.
0: Sí, y otro...
1: Se trata que la gente vaya, se trata que la gente se distraiga con tanta salud mental tan negativa que hay. Por Dios santo. Y hacen estas cosas... Sí. Y ahí van los abusivos, a ver cómo, trampa.
0: Hablando de abusivos, ya la última tendencia de esta mitad de semana, fíjate que el comité organizador de la FIFA, uh-huh, principalmente la sede de Ciudad de México, ha externado tal cual, uh-huh, en un comunicado su preocupación por la piratería, pero en televisión, las plataformas que son ilegales para los derechos de transmisión, sí, del fútbol. Hay que decirlo, las televisoras que es Televisa y TV Azteca, en televisión abierta tienen 32 partidos gratuitos. Uh-huh. Y el resto, que es, uh-huh, prácticamente los 104 partidos del Mundial, los tiene Televisa en México, que es por la plataforma VIX. Uh-huh. Pero, pues sí, obviamente la piratería y las páginas ilegales, creo que será difícil que les hagan juego a ellas.
1: Pues sí, tanto que le ha costado al niño Cristian Castro.
0: Sí, y la verdad quedó
1: padre. Tanto que le ha costado. Ay, no, ha padrísimo. Ha sido el hit con la promoción del, sí, Mundial en VIX. El, sí, hit. La verdad es que a mí me cae súper bien. Está loco igual que su padre.
0: Sí.
1: Pero bueno.
0: Sí, pues, pero ¿qué te digo? Así será el Mundial en México. Tenía que ser... Pues lamentablemente por estas situaciones nos vamos a conocer, ¿no?
1: Sí, caray, por lo negativo, por la trampa, por... No, sí da mucho coraje.
0: Pero bueno, hola. Todo esto, Loli, a detalle en tribunanoticias.mx.
1: Va. Y nos... nos vamos con algo importante, porque la coordinación de gabinete alista proyecto de rehabilitación y ampliación del aeropuerto hermano Cerdán. Eso está muy bien, Liliana. ¿Por qué? Porque la verdad es que no resulta nada atractivo el aeropuerto. Sí te lo digo así como es, ¿eh? ¿Cómo estás?
2: Hola, Mariloli, muy buenas tardes. Muy bien, gracias. Te saludo con gusto y también al auditorio. Es correcto, José Luis García Parra, quien es el titular de la coordinación de gabinete del gobierno de Puebla, pues habló de este plan, del que ya también antes el gobernador Alejandro Armenta había ofrecido algunos detalles preliminares respecto de la intención del gobierno de Puebla de poder rescatar y ampliar el aeropuerto internacional Hermano Cerdán, que si bien está en manos de la Sedena respecto de su operación, pues existe el compromiso de las autoridades poblanas de mejorar la infraestructura no solamente en el entorno, sino también de la propia terminal, con el objetivo, como lo has mencionado, Mariloli, de que sea más atractiva. Y ahora que, bueno, pues prácticamente estamos a punto de contar ya con la nueva oferta que pues tendrán desde este aeropuerto del Pueblo Mágico, la idea obviamente es robustecer los servicios de la misma terminal. Por lo tanto, García Parra dijo que, bueno, pues este crecimiento en la oferta obliga a fortalecer los servicios de la terminal aeroportuaria, de manera que, bueno, pues habrá ampliación de su capacidad. En este sentido dijo que próximamente, bueno, pues será presentado el proyecto que ya se trabaja desde la dependencia a su cargo de modernización y que, bueno, pues entre otras cosas destaca ampliaciones, por ejemplo, del estacionamiento, que actualmente tiene 200 espacios y pasará a 600 cajones. Asimismo dijo que, bueno, pues este proyecto ya es conocido por el gobernador Alejandro Armenta, quien ya dio luz verde para que continúen en él, y bueno, pues será en próximos días cuando finalmente se dé a conocer al público en general, sobre todo porque como otros proyectos que ha encabezado la actual administración, se contemplará también la participación de la iniciativa privada en los temas que, bueno, pues así sea necesario. Cabe señalar que, bueno, pues García Parra dijo que con estos esfuerzos el Aeropuerto Internacional Hermano Cerdán podría ahora sí convertirse, funcionar como una sede alterna a las terminales que existen en la Ciudad de México, y que dijo, bueno, pues esta había sido una idea prácticamente que surgió desde el inicio del aeropuerto mismo y que justo por la falta de inversión en estas instalaciones no ha podido consolidarse. Dijo que, bueno, pues es un trecho largo el que todavía tiene que avanzarse, sin embargo, con este año que se inicie este programa de ampliación, bueno, pues ya se tendrá un avance significativo en esa meta. Este es el reporte, Mariloli.
1: Liliana, seamos honestos, siempre son por pleitecitos ahí que a mí me parecen niñerías. Acuérdate todo el pleito para quitárselo en AINE, ¿cierto o no?
2: Es correcto. Bueno, ha habido problemas con empresarios, ha habido problemas entre las propias dependencias, el tema pues del volcán, que es decir, ¿a quién le echamos la culpa, Mariloli? Exacto. Pero si no es por unas, es por otras, ¿no?
1: Es por otras, exacto, y lo que tiene que haber en el aeropuerto es que se te antoje como en la Ciudad de México, de ir también al shopping.
2: Ah, claro, porque la verdad es que, bueno, pues el rumbo está solitario, hay que decirlo, le hace falta una placita comercial pues atractiva, que tenga algunas dos, tres tiendas anclas, un hotel que esté también muy bonito, incluso a lo mejor hasta servicios turísticos, que la gente que pueda esperar entre uno y otro bus, si es que es necesario, pues se pudieran ir a dar la vuelta a destinos que además están muy cerca, Mariloli, la ruta Tlixco, Cholula y desde luego el propio Huejotzingo, ¿no?
1: Tienes toda la razón, de acuerdo contigo. Oye, vámonos otras cosas, licencias de conducir falsas, otros tramposos.
2: Es correcto, Mariloli, fíjate que, bueno, pues hasta hace unos días el gobierno del estado había emitido una alerta para que los ciudadanos estuvieran pues pendientes de recibir algún enlace que les anunciaba que tenían fotomultas y que, bueno, pues al final se descubría que pretendían realizar trámites por este medio, trámites fraudulentos por este medio. Bueno, pues ahora comentarte que pues también el gobierno de Puebla ha emitido a través de sus redes sociales un atento aviso respecto de la circulación de anuncios falsos en redes sociales que ofrecen apoyo para tramitar licencias de conducir. Y en este sentido, el gobierno de Puebla informa que este trámite únicamente se realiza en los módulos de atención ciudadana de la Secretaría de Movilidad y Transporte de Puebla. Es algo muy importante, Mariloli, además señalar que es un trámite personal. El usuario no requiere de algún gestor, no tiene que pagar ninguna cantidad e incluso es inválido que no acuda por sí mismo a realizar este proceso. Así que la invitación a los ciudadanos es no caer en engaños y denunciar cualquier intento de fraude. El teléfono es el 22-22-13-38-11 y, bueno, pues ese es de la Policía Cibernética de la Secretaría de Seguridad Pública. El objetivo, obviamente, es prevenir a los ciudadanos para que, bueno, pues no sean víctimas de algún delito Si tienen la necesidad de solicitar su licencia de conducir, deben acudir de manera directa a la Secretaría de Movilidad. Incluso ahí mismo, a la propia dependencia, en algún momento también señaló que existían personas que están afuera ofreciendo agilizar el trámite. Eso es mentira también, Mariloli. No hay una forma, se hace directamente con el personal que está debidamente capacitado para orientar al usuario de cuáles son los pasos. Se hace pues prácticamente en una mañana y no es necesario pagar un monto extra para obtener estas licencias. Es importante también que las personas que decidan obtener este documento a través de dicho trámite podrían incluso estar ostentando algún documento apócrifo y eso también tiene alguna consecuencia legal. Es el reporte, Mariloli.
1: Desde luego debe haber penalización. Muchísimas gracias.
2: A tus órdenes, Mariloli. Linda tarde.
1: Igualmente, vámonos con Pili Bravo. Le doy la bienvenida para preguntarle sobre la Secretaría de Cultura que va a defender los usos y costumbres de pueblos indígenas y que no haya explotación de riqueza. Adelante, Pili.
3: Gracias, Mariloli. Buenas tardes. Debido a que las tejedoras de Naupan que elaboraron un jersey para la selección mexicana y que no fueron retribuidas adecuadamente por las empresas Adidas y Somewear, no se ha realizado acciones pues para poder pagarles adecuadamente el trabajo que realizaron. Y bueno, se han realizado, han emprendido acciones de defensa del trabajo artesanal de las tejedoras de la Sierra Norte. En el Congreso del Estado, las diputadas Esther Martínez, Leonela Martínez Ayala y Ana Laura Gómez han solicitado el resguardo de la cultura náhuatl y totonaca que se refleja en esos tejidos. Pero el secretario de Cultura, Fritz Glockner, pues recibió el aviso y señala que habrá defensa de ese patrimonio.
4: El aprovechamiento y la modificación de un valor de uso, en un valor de cambio de las tradiciones, las artesanías, el sentir popular, que no solamente la Secretaría de Cultura, sino la sociedad entera, los que debemos de defender, evidentemente, nuestros orígenes, nuestra memoria, nuestra tradición. Incluido, evidentemente, existió un pequeño diferendo entre un comité de moradores y la Secretaría de Cultura, a los cuales se les ha generado una disculpa pública y evidentemente se ha llegado a una concordia sobre las diferencias que pudieran existir. Pero insisto, obviamente, como Secretaría de Cultura, velamos por estos intentos de abuso de ciertas empresas al respecto. Gracias, buen día.
3: Y bueno, el propósito es que tanto el Congreso del Estado, a través de una nueva legislación y con apoyo de la Secretaría de Cultura del Gobierno del Estado, pues se pueda elaborar pues un mecanismo de protección a esta cultura indígena para que no vuelva a ser explotada. El reporte, Mariloli.
1: Así es. Mayo es mes de lluvias, inicia la temporada, pero ayer acompañada de granizo.
3: No, qué barbaridad, ¿viste cómo quedó el campo de, la cancha, mejor dicho, del Estadio Cuauhtémoc?
1: Sí, sí, la de béisbol igualmente, o sea, repleta de nieve.
3: Exactamente, parecía exacto campo de nieve. Y bueno, pues las lluvias torrenciales ya no son atípicas en las diferentes regiones del estado, ya son efecto, pues, del cambio climático. Y bueno, han afectado al campo, sobre todo en producción de cultivos delicados, como son flores y hortalizas que se han visto afectadas por estas granizadas que se han registrado en por lo menos 20 municipios. Así lo reporta la secretaria de Desarrollo Rural, Ana Laura Altamirano, al reconocer el impacto de estas granizadas.
5: Pero sí ha habido afectaciones, obviamente pues aquí en los valles centrales, en la zona hortalizera, en la zona de Atlixco, en la región de aquí de Ixtapopo, y bueno, pues estamos constantemente a través de nuestros delegados que nos hacen el reporte, bajan a campo y nos regresan la información. Entonces, en los próximos días vamos a continuar con la indemnización. Ahorita llevamos alrededor de 300 hectáreas indemnizadas que si ya se les han pagado a los productores. Y lo vamos a seguir haciendo, porque recuerden que tenemos el fondo de los 30 millones de pesos para que los productores puedan restablecer sus cultivos en el caso de que haya pérdida total, en el caso que no, como lo ocupan para comprar insumos y que eso les permita pues otra vez fortalecer los cultivos afectados, pero principalmente han sido las flores, han sido hortalizas, porque el maíz apenas se está estableciendo.
3: Entre los daños más severos ocurridos son granizadas en la región del Valle de Cerdán, desde Tecamachalco, pasando por Tepeaca y Ciudad Cerdán, y municipios cercanos al Citlaltépetl, donde ocurre con frecuencia tormentas por el choque de corrientes de calor con frío, y bueno, pues esto desata lluvias y granizadas severas. Los daños han afectado también en Atlixco la producción de flores. Mariloli, el reporte.
6: Pues sí, hay que estar atentos, porque la verdad se va a perder mucho si no estamos atentos y no prevenimos. Gracias, Pili.
1: Hasta luego, Mariloli.
6: Adiós. Vámonos con Sara Solís, porque el presidente municipal Pepe Chedraui anuncia que realizaron sobrevuelos con drones para verificar que no existen zonas afectadas por las lluvias de este martes en la tarde. Oye, Sarita, y además la poca responsabilidad de la gente en la Tliscayot, a más de 80 kilómetros por hora, en plena lluvia. ¡Qué irresponsabilidad!
7: Sí, claro. Buena tarde, Mariloli. Un saludo a ti y a todos los amigos del auditorio. Pues una gran irresponsabilidad de la gente que maneja, no solamente en la vía Tliscayo, de exceso de velocidad en el periférico, y también en lo que es en la zona de Forjadores, Mariloli. Estaba totalmente inundado. Los vehículos pues iban lento y había quienes pasaban a exceso de velocidad sin importar, obviamente. Incluso pasaban y bañaban a los pobres que estaban, obviamente las personas que estaban esperando el transporte público sin sombrilla. Terrible. Ojalá que pues obviamente entiendan que tienen que manejar despacio para prevenir accidentes. Pues obviamente van a continuar las lluvias los próximos días y el mes de junio se van a acentuar este tipo de precipitaciones pluviales en Puebla capital. Por ello, pues te comento, Mariloli, que el presidente municipal de Puebla, Pepe Chedraui, anunció que realizaron este día sobrevuelos con drones en la capital poblana para verificar que no existan zonas afectadas por lluvias registradas ayer. Asimismo, realizaron verificaciones en zonas identificadas como prioritarias. Detectaron a través de los drones acumulación de agua, por ejemplo, en la calera y otras partes. El edil poblano mencionó que trabajaron en el desasolve de 21 puntos y también el edil poblano comentó que desde la Dirección General de Emergencia y Respuesta Inmediata, mejor conocido como el DGERI, realizaron un monitoreo de distintos puntos de la ciudad de Puebla tras las intensas lluvias registradas ayer, con el objetivo de brindar atención oportuna a la ciudadanía. Junto con el titular de la Secretaría de Seguridad Ciudadana, el coronel Félix Payares Miranda, el alcalde reiteró el trabajo que están realizando desde el Ayuntamiento de Puebla para fortalecer la capacidad y respuesta inmediata a zonas que, bueno, pues han identificado que tendrían algún tipo de problemas. Y bueno, comentó que a través de los drones, que son herramientas tecnológicas, están a punto, pues obviamente, muy pendientes de los diferentes puntos y de las vialidades de Puebla capital. Hay que destacar que tienen cámaras en diferentes zonas y bueno, pues desde el DGERI están verificando lo que está ocurriendo en tiempo real en diferentes zonas. Por ello, es importante que la ciudadanía no se pase los altos, Mariloli, respete los semáforos y también a las personas que están a los peatones, porque simplemente también hay peatones imprudentes que se están pasando, o Mariloli, quienes llevan sus patines, también atraviesan la zona o a veces se meten en sentido contrario. Por eso es importante que todos tengan la responsabilidad de manejo adecuado, pero también los peatones cumplan con la responsabilidad de no pasarse en zonas en donde está pues sumamente peligroso, porque por la lluvia, Mariloli, pues obviamente en la zona del periférico, en la zona de Vía Tliscayos, Forjadores, entre otras, pues tienen complicaciones por las lluvias. Mariloli, el reporte.
6: Pues sí, hay que estar atentos. Oye, y con la finalidad de mantener a Puebla en paz y tranquilidad, el presidente municipal realizó una reunión de seguridad con sus homólogos en la zona metropolitana. Qué bueno ya que se unan, ¿no?, para hacer algo y para hacer mucho.
7: Qué bueno, así es, Mariloli. Y es que hay que recordar que siempre los límites territoriales han traído problemas entre las autoridades. Y ahora, bueno, pues ya tienen una cordial relación los diferentes municipios y eso ayuda pues a que tengan mayor trabajo en conjunto. Y fíjate que este día el presidente municipal de Puebla, Pepe Chedraui, dijo que con la finalidad de mantener a Puebla en paz, se reunió precisamente con sus homólogos de la zona metropolitana para coordinar diferentes acciones en materia de seguridad y otros temas. El edil capitalino informó que reforzarán la seguridad en las zonas colindantes de Puebla capital con las otras demarcaciones, con la finalidad de que disminuyan los delitos de diferente índole, además de sumar esfuerzos para reducir delitos y aumentar la vigilancia y otras acciones también en materia de seguridad y también de alumbrado, que la gente se sienta segura en los trayectos en donde se está desplazando. e indicó que es una prioridad para su gobierno el tema de la seguridad. Por ello, están invirtiendo el 30% del presupuesto global en este rubro. Y también, bueno, pues acompañado del secretario de Seguridad Ciudadana, el coronel Félix Payares, destacó que estarán sumando esfuerzos con los municipios colindantes con Puebla Capital para tener una mayor atención y respuesta inmediata a la ciudadanía. Escuchemos parte de lo que refería.
8: Para que nuestra niñez pueda estar tranquila, para que nuestros adultos mayores puedan caminar tranquilamente en las banquetas que tienen que estar perfectamente bien hechas, con huella podotáctil, con lo necesario para una persona con discapacidad que pueda también transitar en nuestra querida Puebla.
7: Pues por lo anterior van a estar trabajando de forma coordinada en diferentes temas y eso pues ya es una buena noticia para los poblanos. El reporte, Mariloli.
6: Eso sí es cierto. Muchísimas gracias.
7: Buenas tardes, Mariloli.
6: 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Son las 14:24 y vámonos. ¿Tienes algo?
0: Sí, el señor Andrés Flores te pregunta, o más bien dice, que si no crees que esta situación de los altos precios en los boletos para los Juegos del Mundial, pues eso también influye para que no se sienta el espíritu mundialista como en el 86.
1: Tiene toda la razón, así es. No hay acceso fácil para todo ello, no hay acceso fácil.
0: Fernando, terminación 6936, dice que el tren se quedó al parecer atorado allá a la altura de la refresquera, debe ser la 18 de noviembre, si no estoy mal. Gracias por compartir y también saludos para... Ay, mira, dice terminación 8997, dice Loli, estoy sobre calle Tecamachalco y amenazo con ir a saludarte.
1: Ándale, muy
0: o sea,
1: bien.
0: Aquí a la vuelta.
1: Oh, muy bien, muchas gracias.
0: Estamos conectados en Tribuna PM, en Facebook y X, páginas de Tribuna Noticias y Tribuna Vigila.
1: Eso, pues estate pendiente para los reportes. Vamos bien. A hacer una pausa y regresamos enseguida.
9: Gracias por enlazarte con nosotros.

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0: Gracias, muñeca. Y son las 14:28. Ya cambió el reloj, ¿qué creen? Ya cambió. Y tenemos información importante, pero hay algo interesante. ¿A qué número deben marcar, Jazz?
1: Al 222-242-1312. Lo repito, 222-242-1312.
0: Bueno, ¿por qué? Pues porque hay la posibilidad del concierto de Mocedades con Napoleón. 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
0: Que digan, yo escucho Tribuna PM y quiero ir al concierto.
1: 242, así. Bueno, 222-242-1312, el primero que hable y Gis le toma sus datos.
0: ¿Ya? Me parece muy bien.
1: ¿Ya hablaron?
0: Ya.
1: Chulada.
0: ¡Qué bárbaro! Yo quiero ir al concierto y escucho Tribuna PM. Muy bien. Vámonos con Liliana, ¿está lista? No, pues todavía hay que hacer... oye, igual y no sabes de qué te estoy hablando con Napoleón y Mocedades.
1: Mocedades no lo ubicó.
0: Porque aquí es la chamacada, aquí son jovencitos.
1: Pero Napoleón sí.
0: Escúchenlo, Napoleón esa de Vives,
1: sí.
0: Qué bárbaro, qué canción.
1: Incluso el último...
0: Abre tus brazos fuertes.
1: A la vida. El último disco en vivo que tuvo, tuvo una participación José, todavía en esos años que vivía el príncipe de la canción.
0: Ay,
1: pero ese concierto, bueno, ese disco de duetos, la verdad está bastante padre. Hay un dueto con María José.
0: Ajá.
1: Muy bien. Muy
0: sí.
1: Bien, el buen Napoleón.
0: Sí. Y
1: la de Marta.
0: Tiene unas encanta.
1: Es
0: no
1: buenísima. Ojalá ahorita nos pongan a Napoleón.
0: No me encanta. Sí, vamos para ir con Napoleón al otro corte. Pero bueno, mientras tanto, fíjate que hay que hablar de otras cosas, porque el gobierno del estado no va a iniciar la obra del cablebús hasta contar con los permisos del ayuntamiento. Adelante, Lili, ¿cómo está esto?
3: Hola Marilori, muy buenas tardes, te saludo de nueva cuenta. Fíjate que el gobierno del estado, a través de José Luis García Parra, quien es el coordinador de gabinete, ya trabaja en la gestión de los diferentes permisos que serán necesarios para retomar las obras del cablebus. Como ya habíamos anticipado, bueno, pues comenzarán a realizarse en agosto a más tardar. Así lo dio a conocer José Luis García Parra, quien es pues justamente el coordinador de gabinete, y en este sentido, bueno, pues él señaló que no se hará ningún trabajo y ninguna obra iniciará si es que no se cuenta con los permisos correspondientes. Mencionó que a diferencia de otras administraciones, cuando el estado imponía su voluntad, pues en este caso señaló que no será así, sobre todo porque, bueno, pues el gobierno del estado será respetuoso de los diferentes órdenes de las administraciones públicas, particularmente en este caso del ayuntamiento, que a su vez pues tendrá que hacer diferentes trámites, por ejemplo, bueno, pues la desincorporación de los parques, en este caso el Parque Juárez, para que se puedan hacer las obras que son necesarias para la terminal que estará ubicada en este lugar. Así que el funcionario mencionó que estos trabajos del sistema de transporte por cable iniciarán hasta que se cuenten con todos los permisos, los municipales, los de índole federal e incluso las propias licencias que tiene que entregar la administración estatal. Por lo tanto, dijo que en aproximadamente 2 meses se iniciarán con estas obras. Él recordó que cuando se realizó el proyecto de ruta, la red urbana de transporte articulado, bueno, pues se talaron muchísimos árboles e incluso se arrancaron las obras sin permisos ni autorizaciones, tampoco hubo impacto de suelo. En este caso dijo, bueno, pues se está trabajando todo para que las personas tengan la certeza de que no se va a ir sobre la ley. Y finalmente sobre los amparos, Mariloli, que algunos grupos ambientalistas y activistas interpusieron en su momento para oponerse a este proyecto, bueno, pues él recordó que ya ha habido algún posicionamiento de la autoridad respecto de algunos de estos recursos, y en general, bueno, pues el criterio ha sido justamente que todavía no inician las obras y por lo tanto no pudieron acreditar lo que se argumentaba que era, bueno, pues básicamente un daño al medio ambiente. Digo que por ahora, bueno, pues sin obras de por medio todavía no es posible determinar que este proyecto pues habría ocasionado hasta el momento algún perjuicio a los árboles y bueno, pues por lo tanto estos amparos tendrán que ser desechados. Este reporte, Mike.
0: Muchas gracias, Lili.
3: Buenas tardes, Maylori.
0: Buenas tardes, y ya tenemos ganador para el próximo sábado, ir a escuchar y ver a Mocedades y Napoleón al Metropolitano a las 9:00 p.m. ¿Quién ganó?
1: El señor José Pablo Martínez, que nos escucha en la colonia Villa Posada, se lleva su pase doble. Por favor, señor José, venga a calle San Martín Texmelucan número 68 en la colonia La Paz, con una copia de identificación y le van a dar su boletito doble y que se divierta.
0: Eso, me parece muy bien. Muchas gracias para todos aquellos quienes estaban intentando, pues alguien ganó la partida. ¿Y quién es?
1: El señor José Pablo Martínez.
0: Eso, muy bien, muchísimas gracias. Vámonos con Sarita. Inicia el proceso de evaluación para donar predios del municipio de Puebla para el proyecto de Cablebús. Adelante, Sarita.
2: Así es, Mariloli, bonita tarde, un saludo a ti y a todos los amigos del auditorio. Tal y como lo adelantas, pues ya inicia el proceso de validación, pues precisamente para la creación de un órgano de evaluación de viabilidad para los terrenos de estaciones del transporte aéreo. Y con esto, pues obviamente, ceder espacios municipales para el asunto del cablebús, con la sesión del Ayuntamiento de Puebla que se llevó a cabo por parte de los integrantes del Cabildo de Puebla y que se aprobó por unanimidad. Pues con esto ya proceden para que también el Ayuntamiento de Puebla, pueda analizar, avalar y en su caso donar ya los predios que serán empleados para la construcción del proyecto del cablebús en toda la zona de Puebla capital. Cabe destacar que este tipo de valoraciones que se hacen pues son de gran importancia, ya que los integrantes del Cabildo pues son la máxima autoridad, que son los que autorizan, conformados y dirigidos por parte del presidente municipal, para la conformación de este órgano colegiado, el cual va a estar encargado de analizar y darle seguimiento a proyectos estratégicos de desarrollo urbano impulsados por la administración municipal. Con esto, pues se permitirá avanzar de forma importante en la definición de las donaciones y asignaciones de los predios correspondientes. Así es que tendrán ya el trabajo correspondiente la Secretaría de Infraestructura y Planeación Urbana y comenzar con los avances del proyecto ya presentarlos con la finalidad de que puedan seguir sosteniendo reuniones con el gobierno estatal para tratar este tipo de temas que ya está arrancando el Ayuntamiento de Puebla y que ha mostrado el presidente municipal de Puebla, Pepe Chedraui, total respaldo a los proyectos del gobernador Alejandro Armenta. El reporte, Mariloli.
0: Muy bien, estaremos atentos. Muchas gracias, Sarita.
2: Bonita tarde, Mariloli.
0: ¿Y quién visita el Congreso? Adelante, Pili.
4: Gracias, Mariloli. Con el propósito de estrechar pues lazos de cooperación académica y cultural, estará en Puebla el embajador de la República Popular China, que estará de visita en el Congreso del Estado para participar en una serie de actividades que se están planeando entre la nueva y la vieja cultura. Esto será ahí en el Congreso del Estado, en donde, bueno, pues Pavel Gaspar dio a conocer que la visita del embajador se realizará el 2 y el 3 de junio, como parte de esta agenda de intercambios, y sobre todo también le darán a conocer pues lo que representan los pueblos mágicos del estado. Se escucharán las diferentes voces y el propósito es construir puentes de intercambio científico-cultural con los pueblos de ese país y el nuestro. A través de videos, el embajador de China, Chen Daoyan, señaló que el propósito de su visita es fortalecer estos intercambios. Mariloli, reporte.
0: Ah, sí, pero que no nos copien, ¿no? Y que no anden ahí, por su culpa, cerrando industrias textiles y demás. Y comercio.
4: Que no se lleven las cosas nuestras, ¿no? De artesanía.
0: Claro.
4: Y esas
0: cosas. Cada quien lo ya suyo, pero bueno.
4: Y ahora oye, están haciendo hasta la Virgen de Guadalupe, ¿no?
0: Eso es cierto, la Talavera y muchas cosas más. Oye, en el Congreso también se lleva a cabo sesión con el Magisterio. ¿Qué pasa? ¿Por qué este tema?
4: Pues mira, los diputados invitaron a través de la Comisión de Educación, que encabeza la diputada Floricel González, bueno, pues tuvieron un foro en donde trataron dignidad y protección a los docentes, la revalorización del magisterio poblano, en el proceso educativo. El objetivo de este foro es abrir un espacio de diálogo institucional y plural entre los maestros y los diputados para que externaran, bueno, pues las experiencias que tienen, sobre todo ahora, bueno, pues con la escuela mexicana y sobre todo también de la competencia que se tiene ahora, pues con el manejo de las redes, donde a veces pues los niños saben manejarlas mejor que los propios maestros. Por eso el presidente del Congreso, Pavel Gaspar, decía que los maestros están obligados hoy a tener una mejor preparación para actualizarse, y bueno, el Congreso apoyará pues toda esta política para que la precisamente la educación pues sea amplia y que los niños pues tengan un mejor mejores valores, ya que eso es lo que se ha perdido. Como parte de las participaciones temáticas, también asistió la secretaria de Bienestar, Laura Artemisa, que tú sabes, ella es maestra de profesión, y bueno, durante esta participación con el magisterio, señaló pues los beneficios que tiene Bienestar en la educación. El propósito es establecer esta alianza entre maestros, alumnos y los padres de familia, que deben jugar un papel importante, pues para que no se pierdan los valores. Asistió el líder de la sección 23 del Sindicato Nacional de Trabajadores de la Educación, José Luis González Morales, que agradeció pues este tipo de foros que establecen una buena comunicación entre el poder legislativo y el magisterio. El reporte, Mariloli.
5: Muy bien, muchísimas gracias, Pili.
4: Hasta luego.
5: Adiós, adiós, y nos vamos al reporte vial.
6: Muchísimas gracias, Mariloli, amigos de Tribuna TV, y como siempre es un gusto saludarlos desde la Secretaría de Seguridad Ciudadana, donde les compartimos el reporte vial. Encontrarán tráfico fluido en Calzada Ignacio Zaragoza, de Diagonal Defensores de la República, al Boulevard Héroes de 5 de Mayo. Hay buen avance sobre la avenida 25 Poniente, del Boulevard Atlixco a calle 11 Sur. Y se presenta buena circulación en la avenida Nacional, del Boulevard Municipio Libre a la avenida Las Margaritas. Por otra parte, tomen sus precauciones porque se registra carga vehicular en la calzada Ignacio Zaragoza, de la zona de los estadios a la Diagonal Defensores de la República. También en el Boulevard Héroes del 5 de Mayo, de avenida 31 Oriente a la avenida 2 Oriente. Y se presentan ligeros asentamientos en el Boulevard Carmen Cerdán, de Boulevard Tabate a la Autopista México-Puebla. Amigos del auditorio, por favor, en tiempo de lluvia, conduzcan con muchísima precaución y sobre todo a la mínima velocidad. Mariloli, regresamos con ustedes para continuar con más información, o sin antes desearles que tengan una excelente y feliz tarde.
5: Muy bien, muchísimas gracias, Cristian. Y hay que tomar en consideración, de verdad se los reitero, que posiblemente llueva en algunas zonas, no va a ser igual en todas, eso ya no existe, el clima homogéneo. Así que lo único que hay que tener todos los días es prudencia. Bájenle a la velocidad, no quieran llegar a todos los lugares primero y demás, todo tiene un proceso. Entonces, por favor, háganlo con muchísima precaución, no se aceleren. Vámonos con Rafa, reaparece el tirador de la vía Tliscayot. ¿Cómo, Rafa?
7: Mariloli, buenas tardes, un gusto saludarte a ti y a todo el auditorio. Así es, la noche de este martes de mayo reapareció el presunto tirador de la vía Tliscayot y volvió a disparar contra un automóvil en esta importante vialidad. Este hecho se suma a varios que ya se han dado en estos últimos meses en la zona sur de capital, de la capital poblana. Muchos ataques se han perpetrado en la vía Tliscayot, periférico ecológico y recta Cholula. Este último caso, una bala perdida impactó la puerta de un vehículo y quedó incrustada en uno de los asientos. Afortunadamente no se reportaron personas lesionadas. Un automovilista relató que circulaba sobre la vía Tliscayot, esto a la altura del puente de Osa Mayor, cuando escuchó un golpe en su vehículo. Sin embargo, continuó manejando hasta llegar a un centro comercial, donde se percató que el impacto de la bala estaba en la puerta del conductor y el proyectil alojado en el asiento. Con este sería el cuarto caso de esta similitud, del cual ya se ha generado inquietud entre los usuarios de esta importante habilidad, y que en redes sociales han solicitado a las autoridades para que estén alertas sobre este sujeto misterioso, sujeto que realiza disparos a los vehículos antes de que sea demasiado tarde, termine lesionando a alguien, o peor aún, con la vida de algún ciudadano. De acuerdo con el secretario de Seguridad y República, vicepresidente Francisco Sánchez González, ha mencionado que los disparos aparentemente provienen de los edificios de la zona. Sin embargo, algunos internautas han mencionado que las perforaciones de las balas aparecen en los costados de los vehículos y no en un ángulo elevado, por lo que las autoridades tendrán que reforzar la seguridad en estas importantes vialidades y dar con la ubicación de este peligroso sujeto. Hasta aquí este reporte, Mariloli.
5: ¿Y entonces qué vamos a hacer con ese tirador?
7: Así es, Mariloli, pues las autoridades tendrán que investigar para saber si realmente está en unos edificios, como ya lo han asegurado las autoridades, o se encuentra a ras de suelo, ahí camuflajado o escondido en alguno de los camellones. Eso es importante, Mariloli, tanto el periférico, la recta o la vía Tliscayo.
5: Pues sí, hay que estar atentos. Oye, y muere motociclista en la vía Tliscayo, ¿qué pasó?
7: Así es, Mariloli, nuevamente la velocidad causó estragos en esta importante vialidad, ya que la madrugada de este miércoles un motociclista perdió la vida tras derrapar cuando circulaba sobre la lateral de la vía Tliscayo, esto a la altura del municipio de San Andrés Cholula. De acuerdo con los reportes policiales, cerca de la 1 de la mañana, un joven de 21 años de edad identificado como José Gerardo viajaba en una motocicleta deportiva de alta gama cuando perdió el control de su unidad a la altura de la Plaza Pabellón sobre el Boulevard de los Reyes. La víctima, quien aparentemente viajaba a exceso de velocidad, chocó contra la guarnición y derrapó en esta zona, por lo que quedó tirado sobre la carpeta asfáltica. Automovilistas que transitaban por el lugar se percataron de lo ocurrido y dieron aviso a los cuerpos de emergencia, por lo que al sitio arribaron peritos de vialidad del municipio de San Andrés Cholula, quienes resguardaron la zona y solicitaron el apoyo de los técnicos en urgencias médicas. Tras la valoración de los paramédicos, se encontraron que el hombre ya no contaba con signos vitales, por lo que ya no había nada más que hacer. Por lo tanto, se dio parte a la Fiscalía General del Estado para llevar a cabo las diligencias correspondientes y posteriormente el levantamiento del cadáver. Cabe señalar que la vía Tliscayo ha sido una zona marcada por los accidentes viales debido a que los conductores viajan a exceso de velocidad, que a pesar de que los operativos son permanentes en esta zona por parte de las autoridades, los automovilistas y motociclistas siguen tomando esta importante habilidad como pista de carreras, dejando saltos fatales como en esta ocasión, en esta madrugada. Así que este reporte, María Lore.
5: Muy bien, muchísimas gracias, Rafa.
7: Seguimos pendientes, buenas tardes.
5: Buenas tardes, niño, dale.
1: Pausa, porque si no nos da tiempo.
5: Sí, órale.
1: Sí, pausa.
5: Adiós.
1: Pausa.
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0: Ahí está, Napoleón, esa es la canción del éxito, esa y nada más. Vámonos a Atlixco.
1: Desde Atlixco, nuestra corresponsal, Jessica Ayala, está lista con la información.
2: ¿Qué tal, Oli? ¿Cómo estás? Muy buenas tardes y buenas tardes también a todo el auditorio. Aunque los trámites migratorios y la orientación oficial son gratuitos, muchas personas siguen cayendo en fraudes impulsadas por la esperanza de conseguir una visa o trabajo en Estados Unidos. Y precisamente por ello es importante darse cuenta de cuáles son las señales de alerta, por ejemplo, el cobro de dinero por supuestos gestores o también intermediarios que prometen facilidades y resultados rápidos. Así lo comentó Ana Paula Martínez, quien es la jefa de la oficina de Casa de Apoyo al Migrante en el municipio de Atlixco. Escuchemos lo que nos dijo en la entrevista.
3: Pues hacemos un llamado, un comunicado, invitar a todas las personas a que se acerquen con nosotros, oficinas por parte del gobierno municipal, oficinas que implementa la doctora Ariadna Ayala, pues para que las personas, ciudadanos, incluso de otros municipios, a veces no tienen esa cercanía con esta oficina, que puedan acercarse a pues solicitar una asesoría sobre todos los trámites y servicios que ofrecemos y sobre todo pues darles un seguimiento si es que requieren hacer algún procedimiento en alguna otra área para que pues nosotros podamos ver que lo están haciendo de la manera correcta y sobre todo con las personas correctas. Pues primeramente el costo. Cuando hablamos, por ejemplo, ahorita el tema de las visas de trabajo, saber que las visas de trabajo, tanto por gobierno del estado, saber que pues no solicitan ni un solo peso. Quien las paga es siempre el empleador en Estados Unidos, él es quien paga todo el procedimiento cuando hace solicitud. Entonces, desde un inicio, si les piden pues unas cantidades pues exorbitantes, o si con el simple hecho de que pidan ya una cantidad para apartar que un lugar, que pues para poder ingresar a un programa, eso es totalmente mentira. No hay que dar.
2: Y bueno, Loli, esta es prácticamente el aviso para que también la gente ya no caiga en estos fraudes. Prácticamente estamos hablando de que en menos de 2 semanas han caído ya alrededor de 100 personas las que se han detectado que sí siguen cayendo y creyendo en este tipo de prácticas, que además están pagando desde lo básico, que son 350 hasta incluso 100,000 pesos, porque supuestamente pues hay personas que les hacen todas las gestiones, ya sea por una visa o porque les prometen algún trabajo para llevarse a los Estados Unidos, cuando todos estos trámites son completamente gratuitos. Esa es mi información, Loli.
0: Que no les vean la cara. Gracias, Jessica.
2: Gracias a ti, que tengas una excelente tarde y mañana les tendré más información.
0: Gracias.
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0: Adelante, Neto.
4: ¿Qué tal, Mariel, Loli? Muy buenas tardes. Buenas tardes a todo el auditorio. Vamos rapidísimo con información deportiva porque la selección mexicana informó que César El Chino Huerta junto con Robles Jiménez reportarán este jueves 28 de mayo a la concentración del tricolor de Javier Aguirre para formar parte de los partidos amistosos que están en agenda de cara a la Copa del Mundo 2026. De manera textual, dijo la dirección deportiva de selecciones nacionales, informa que los jugadores Raúl Jiménez del Fulham y César Huerta del Anderlecht integrarán el día de mañana, jueves 28 de mayo, a la concentración de la Selección Nacional de México en la ciudad de Pasadena, California. Ambos futbolistas formarán parte de los trabajos de preparación del equipo nacional de cara a los últimos dos partidos amistosos previos al inicio de la Copa Mundial FIFA 2026, fue lo que informaron a través de un comunicado. Lo que llama la atención es la integración del Chino Huerta a la concentración de la selección mexicana, debido a que el futbolista del Anderlecht pues viene de superar una lesión que lo marginó gran parte de la campaña 2025-2026, incluso el último partido, el atacante del tricolor, pues fue desde el 14 de octubre del 2025. Ya con Javier Aguirre en la dirección técnica de la selección mexicana, Chino Huerta ha disputado 25 partidos en los que ha marcado en 3 ocasiones, además de que sumó una asistencia. El problema es que el Chino tiene 7 meses sin ser considerado por la selección mexicana de Javier Aguirre debido a que sufrió una pubitis que lo alejó de las canchas durante gran parte de la campaña 2025-2026. Inclusive el Chino cerró el último semestre del año futbolístico con tan solo 193 minutos en el terreno de juego. Y es que en este 2023 Chino Huerta solamente disputó 5 partidos después de que se recuperó de la pubitis, de los cuales solamente los 2 últimos los jugó como titular, mientras que el mexicano saltó del banquillo en los tres compromisos restantes. Quien sigue sin aparecer en la convocatoria es Germán Berterame, atacante que pues parece ser el elemento sacrificado para darle precisamente cabida al Memote, a Guillermo Martínez, quien contribuyó con anotación este fin de semana. Se acorta el tiempo, próximo 1 de junio, después del partido que sostendrá México ante Australia, Javier Aguirre tendrá que dar a conocer sí o sí la lista de los 26 integrantes que estarán defendiendo la camiseta nacional de cara a la próxima Copa del Mundo, una Copa del Mundo que arrancará para México el jueves 11 de junio a partir de la 1 de la tarde, cuando enfrenten al conjunto de Sudáfrica, donde pues estará arrancando ya oficialmente la Copa del Mundo 2026, esperando que México pues cumpla con una digna actuación y que pues sirva en verdad la localía. Vámonos con el béisbol, porque los Pericos de Puebla derrotaron 9-6 a los Conspiradores de Querétaro en el primer juego de la serie, teniendo como figura a Samar Leiva, quien fue de 4-3 con anotación, par de dobletes y también 4 remolques. De hecho, Samar Leiva se encargó de darle la ventaja a los Pericos de Puebla en la segunda tanda, ventaja que pues ya no estarían perdiendo más adelante, así que pues los Pericos de Puebla pues buscan agenciarse ya este miércoles su segunda serie de forma consecutiva, cuando pues esté anunciado Fernando Lozano para saltar a la lomita de responsabilidades. Su rival en el montículo será Luis Romero. Por cierto, ayer la victoria se la llevó Joimer Camacho en labor de relevo, mientras que el descalabro fue para Tyler Visa. Hoy el segundo de la serie será a partir de las 7 de la noche, precisamente allá en Querétaro. En estos momentos se juega la final de la Conference League, el tercer torneo de importancia allá en el viejo continente. El Crystal Palace está derrotando por la mínima diferencia al conjunto del Rayo Vallecano, que pues estaba en busca de su primer título a nivel internacional. John Mateta al minuto 51 puso en ventaja al conjunto inglés, así que se juega el tiempo de reposición. Si no pasa nada extraordinario, Crystal Palace estaría convirtiendo campeón de la Conference League. Repetimos, el tercer torneo de mayor importancia en el viejo continente. Mariloli, lo más destacado en materia deportiva.
0: Muchísimas gracias, Neto.
4: Saludos, buenas tardes.
0: Buenas tardes y que les vaya muy bien a todos. Gracias al equipo de Tribuna PM. Hasta mañana. Adiós, adiós.

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